0: de chinela en el entrenamiento, no le llevaba ni los zapatos. No, no, era un disparate. Pero llegaba el fin de semana y la mandaba a guardar. Ahora, con 32 años, no le dio más. No le dio más. Y perdió mucha plata, ¿eh? Pues jugaba mucho, pero tomaba demasiado. Bueno, dale, dale con la fecha de la B que fue fijada esta mañana. Usted la tiene ahí, Santiago Cuello.
1: La tenemos por acá, la segunda fecha de la fase regular que arranca el día sábado 16 de mayo a las 10 de la mañana en el Parque ANCAP. Uruguay Montevideo recibe a Cerrito. A las 13 horas en el Parque Saroldi, River Plate recibe al Paysandú Fútbol Club. 16 horas en el Parque Palermo juegan Colón y Plaza Colonia. El día domingo 17 de mayo a las 10 de la mañana en el Complejo Rentistas, el Bicho Colorado recibirá a Miramar Misiones. A las 13 horas en el Parque Capurro, el Tacuarembó Fútbol Club viajará a Montevideo para jugar ante el Centro Atlético Fénix, el actual campeón del torneo competencia. A las 16 horas, retornando al Parque Palermo, juegan Huracán de Paso de la Arena con Atenas de San Carlos. Y a las 20 y 30 horas, en el mismo escenario palermitano, juegan los equipos de Oriental de La Paz y La Luz.
0: Correcto, bueno, usted ayer gritó un gol de Cerro Largo, parecía un hincha del equipo Arachane. Pero bueno, ganó Peñarol con un golazo de chilena Abel Hernández. ¿Cómo quedó la tabla para arrancar el intermedio? Y se fijó después también la primera fecha del intermedio, que usted la tiene ahí.
1: Tenemos acá la fecha del torneo intermedio, como dábamos el día de ayer. Nacional debuta el viernes a las 20 horas en el Charrúa frente ante Torque. Y tenemos tenemos por acá la fecha del intermedio, que fue fijada de la siguiente manera. La primera fecha ya la dimos. Bueno, el primer partido ya lo dimos. Luego el día sábado 16 de mayo en el Campeones Olímpicos, a las 12 del mediodía, Boston River juega ante Cerro. A las 15 horas en el Parque Artigas de Las Piedras, Juventud recibe a Progreso. 18 y 30 horas en el Campeón del Siglo, Peñarol recibe a Liverpool. El día domingo 17 de mayo en el Parque Palermo, 10 de la mañana, Central Español va a recibir a Defensor Sporting. Luego a las 15 horas en el Parque Roberto, el campeón de la apertura, Racing, recibe a Cerro Largo. Gran encuentro para el conjunto de Racing, digo que ante Cerro Largo obtuvieron la apertura. Luego a las 18 horas en el Estadio Luis Franzini juegan Albion y Wanderers. Y el día lunes 18 de mayo, 18 y 30 horas, 6 y media de la tarde, en el Domingo Urgueño Miguel de Maldonado, el conjunto fernandino va a recibir a Danubio.
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0: Estamos en Contra el Alambrado. 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
0: Estamos en Contra el Alambrado y bueno, hablamos algo de ciclismo porque se está corriendo el Giro de Italia, donde, bueno, este uruguayo Tomás Silva venía rezando a gran altura, hoy perdió y había que ya se comenzaba a escalar las montañas, perdió la malla, pero bueno, llegó a ganar una etapa, llegó a colocarse la malla rosa en una de las principales carreras del deporte del pedal que hay nada más ni nada menos que en el mundo, no estando en los planes de nadie, y bueno, hizo emocionar a todos los amantes de este deporte. Un pedalista que, si bien se fue joven para Europa, corrió vueltas ciclistas de Uruguay, también rutas de América, defendiendo al Ciudad del Plata, al Club Ciclista Maldonado, porque bueno, acá la temporada en nuestro país se culmina después de turismo, después que termina la vuelta, y ahí en Europa arranca el marzo. Como ahora, ¿no? En mayo están en plena competencia. Y muchas veces corría acá la vuelta y después se iba para Europa. Se fue muy joven para Europa. Pero, por ejemplo, hubo un campeonato de contrarreloj nacional acá que unió Tambores con Tacuarembó. Nosotros nos íbamos a transmitir esa vez a Paysandú. Y tuvimos que dar la vuelta ya por la 31, porque estaba esa competencia, y bueno, Tomás Silva corrió, y no me acuerdo si no fue el ganador, si no fue el ganador, corrió acá en Tacuarembó, de hecho, el pedalista que, bueno, ganó una etapa del Giro de Italia, y que bueno, sigue dando pelea, pero que ya se sabe que

0: muy difícil mantener la malla y que iba a ser muy complicado poder quedarse con la general individual, ya hoy perdió la malla, pero que hizo emocionar a todos los uruguayos con lo que fue la etapa que logró ganar el pasado sábado. Bueno, nos estamos yendo. Volveremos mañana, Santiago Cuello. Esta semana no tenemos ni Copa Libertadores ni Copa Sudamericana, ¿no? Después se va a jugar 2 semanas seguidas y ahí ya vamos a estar prácticamente en el mes de junio esperando por lo que será el campeonato del mundo. ¿Dónde? Bueno, de Arrascaeta trata de llegar al Mundial. Hay algunos jugadores como Bentancur que ya está recuperado. Pronto para jugar lo que va a ser Mundial. Está ahí, ¿no? Estamos a un mes y moneda de que comience la Copa del Mundo.
1: Prácticamente un mes.
0: ¿Está coleccionando el álbum?
1: Pero por supuesto que sí.
0: ¿Y cuántas repetidas tiene?
1: Tengo bastante ya. Por lo menos 20 figuritas repetidas.
0: Ah, bueno, no, tiene poca. Tiene poca, tengo como 80 repetidas. 80 repetidas. ¿El álbum tiene como 900 figuritas? ¿Cuántos álbumes colecciona usted?
1: Rusia 2018, Brasil 2019.
0: ¿Brasil 2019?
1: Copa América Brasil 2019.
0: No, pero ese no.
1: Copa América 2021.
0: Ese no le interesaba.
1: Mundial 2022. Bueno. Copa América 2024.
0: Copa América.
1: Y 2026.
0: No, pero Copa América no interesa a nadie. ¿Cuánto de Mundial? ¿3 entonces?
1: Rusia 2018, Qatar 2022 y ahora 2026.
0: ¿Y tiene completo el de Rusia y el de Qatar?
1: Lamentablemente no.
0: Pero ¿y juega para qué? Para competir, tiene que jugar para ganar, tiene que completar esos álbumes. ¿Cómo no va a completar? ¿Eh? No. Pero qué increíble. Bueno, vamos a hablar con su madre y con Cuello Viejo, que le ayuden a completar este. No puede ser. Que la tercera sea la vencida. Ahora, lo de la Copa América, ¿completó? No completó nada. Nada, un desastre usted. Usted como coleccionista es un desastre. ¿No completó nada?
1: No.
0: Pero qué increíble. Qué increíble. Bueno, tiene que... Mire, escúcheme. Yo en el año 98, que coleccioné el de Francia, no había redes sociales. Había que andar en la vuelta. Había que andar en la vuelta. El del 94, que era con los sobrecitos de Portezuelo, no había, no sé por qué acá en Uruguay no fue el de Panini, no había repetida el del 94, era con los sobrecitos de alfajor de Portezuelo, lo que yo comía de alfajor de Portezuelo era un disparate. Entonces, 5, y tenía los sobres, no tenía repetida. El del 94 no tenía repetida. Ahora, el del 98 sí. Pero lo que troteábamos, y conseguimos a Chilaver y a Ronaldo, que supuestamente era la más difícil, al gordo Ronaldo. Conseguimos una gordita a la vuelta de casa allí, que vivía con tres veteranas allí, la gordita tenía, pero tenía un mazo de figuritas, y descubrimos allí, acá el lugar, y con la gordita ahí conseguí las dos, y después tuve que trotear, incluso caminábamos y andábamos en la vuelta, y una de las casas que llegamos a cambiar figuritas fue con Nicolás Goncalves, con su padre, el número uno, José Barzaga Goncalves, que nos abrió la puerta allí, pero vengan para acá, cambiamos, pa, ahora tienen la red social. Si quiere, tiene alguno que le manda de Montevideo la suelta. Le manda la sueltita. Pa, me falta esta, le manda. Le venden suelta. Y usted no completa, usted es un desastre. Déjeme decirlo. Nah. Tiene la papa en la boca. Y no completa. Nah, sea mal. No sea mal. En aquel tiempo nos raboneamos el liceo para cambiar figuritas, teníamos que conseguir. A la gordita, allí en la vuelta de casa, que no sé qué será la vida de ella. La abordamos. Esa tenía un mazo grandote. Allí conseguí a Ronaldo y a Chilaver. Y después completé. ¿Y usted? No sea mal. Si está jugando, juega para ganar, porque para quedar a mitad del camino, no. Usted, si va a correr la vuelta ciclista, la tiene que correr completa. ¿Cómo va a quedarse en la cuarta etapa? Pídale a su madre y a su padre que lo suba y completaste algo. Complete este, por lo menos.
1: Estamos en proceso de completar el álbum.
0: Bueno, que le vaya bien, que tenga suerte. Bueno, ha sido un placer. Buen descanso para todos, volvemos mañana. Chao, que pasen bien.

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1: La temperatura, 8 grados.
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4: Las 22 horas y 25 minutos.
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1: La temperatura, 8 grados.
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1: Las 23 horas y 25 minutos.
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1: La temperatura, 8 grados.
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1: Son las 0:25.
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1: La temperatura, 9 grados.
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1: Es la 1:25 a.m.
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1: La temperatura, 7 grados.
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1: Son las 2 de la madrugada y 25 minutos.
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1: Me sacó el dolor
0: 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Me lo
1: bendito
0: sacó en el mismo instante.
1: ¿Qué edad tiene usted, madre?
0: 65.
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1: La temperatura, 7 grados.
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3: Son las 3 de la madrugada y 25 minutos.
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4: La temperatura, 7 grados.
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3: Son las 4 de la madrugada y 25 minutos.
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las espinas o las rosas que la memoria renueva. Si eso sucede, dan prueba que el alma la resucita. Lo demás es cascarita.

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1: La temperatura, 7 grados.
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0: Un mundo que reza es un mundo en paz.
1: Ave María Purísima,
2: sin pecado concebida. Rezamos el Santo Rosario, contemplamos los misterios gloriosos y pedimos por la unión de los matrimonios y de la familia.
3: En el nombre del Padre, y del Hijo, y del Espíritu Santo.
4: Amén.
3: Gloria al Padre, y al Hijo, y al Espíritu Santo.
4: Como era en el principio, ahora y siempre, por los siglos de los siglos. Amén.
3: María, Madre de Gracia, Madre de Misericordia,
4: defiéndenos y ampáranos.
3: Primer misterio, la resurrección del Señor. Padre nuestro que estás en el cielo, santificado sea tu nombre. Venga a nosotros tu reino. Hágase tu voluntad en la tierra.

0: tierra como en el cielo.
1: Danos hoy nuestro pan de cada día, perdona nuestras ofensas, como también nosotros perdonamos a los que nos ofenden. No nos dejes caer en la tentación y líbranos del mal. Amén.
0: Dios te salve María, llena eres de gracia, el Señor es contigo, bendita tú eres entre todas las mujeres y bendito es el fruto de tu vientre Jesús.
1: Santa María, Madre de Dios, ruega por nosotros pecadores, ahora y en la hora de nuestra muerte. Amén.
0: Dios te salve María, llena eres de gracia, el Señor es contigo, bendita tú eres entre todas las mujeres y bendito es el fruto de tu vientre Jesús.
1: Santa María, Madre de Dios, ruega por nosotros pecadores, ahora y en la hora de nuestra muerte. Amén.
0: Dios te salve María, llena eres de gracia, el Señor es contigo, bendita tú eres entre todas las mujeres y bendito es el fruto de tu vientre Jesús.
1: Santa María, Madre de Dios, ruega por nosotros pecadores, ahora y en la hora de nuestra muerte. Amén.
0: Dios te salve María, llena eres de gracia, el Señor es contigo, bendita tú eres entre todas las mujeres y bendito es el fruto de tu vientre Jesús.
1: Santa María, Madre de Dios, ruega por nosotros pecadores, ahora y en la hora de nuestra muerte. Amén.
0: Dios te salve María, llena eres de gracia, el Señor es contigo, bendita tú eres entre todas las mujeres y bendito es el fruto de tu vientre Jesús.
1: Santa María, Madre de Dios, ruega por nosotros pecadores, ahora y en la hora de nuestra muerte. Amén.
0: Dios te salve María, llena eres de gracia, el Señor es contigo, bendita tú eres entre todas las mujeres y bendito es el fruto de tu vientre Jesús.
1: Santa María, Madre de Dios, ruega por nosotros pecadores, ahora y en la hora de nuestra muerte. Amén.
0: Dios te salve María, llena eres de gracia, el Señor es contigo, bendita tú eres entre todas las mujeres y bendito es el fruto de tu vientre Jesús.
1: Santa María, Madre de Dios, ruega por nosotros pecadores, ahora y en la hora de nuestra muerte. Amén.
0: Dios te salve María, llena eres de gracia, el Señor es contigo, bendita tú eres entre todas las mujeres y bendito es el fruto de tu vientre Jesús.
1: Santa María, Madre de Dios, ruega por nosotros pecadores, ahora y en la hora de nuestra muerte. Amén.
0: Dios te salve María, llena eres de gracia, el Señor es contigo, bendita tú eres entre todas las mujeres y bendito es el fruto de tu vientre Jesús.
1: Santa María, Madre de Dios, ruega por nosotros pecadores, ahora y en la hora de nuestra muerte. Amén.
0: Dios te salve María, llena eres de gracia, el Señor es contigo, bendita tú eres entre todas las mujeres y bendito es el fruto de tu vientre Jesús.
1: Santa María, Madre de Dios, ruega por nosotros pecadores, ahora y en la hora de nuestra muerte. Amén.
0: Gloria al Padre y al Hijo y al Espíritu Santo.
1: Como era en el principio, ahora y siempre, por los siglos de los siglos. Amén.
0: María, Madre de Gracia, Madre de Misericordia,
1: defiéndenos y ampáranos.
0: Segundo misterio, la ascensión del Señor.
1: Padre nuestro que estás en el cielo, santificado sea tu nombre, venga a nosotros tu reino, hágase tu voluntad en la tierra como en el cielo.
0: Danos hoy nuestro pan de cada día, perdona nuestras ofensas, como también nosotros perdonamos a los que nos ofenden. No nos dejes caer en la tentación y líbranos del mal. Amén.
1: Dios te salve María, llena eres de gracia, el Señor es contigo. Bendita tú eres entre todas las mujeres y bendito es el fruto de tu vientre, Jesús.
0: Santa María, Madre de Dios, ruega por nosotros pecadores, ahora y en la hora de nuestra muerte. Amén.
1: Dios te salve María, llena eres de gracia, el Señor es contigo. Bendita tú eres entre todas las mujeres y bendito es el fruto de tu vientre, Jesús.
0: Santa María, Madre de Dios, ruega por nosotros pecadores, ahora y en la hora de nuestra muerte. Amén.
1: Dios te salve María, llena eres de gracia, el Señor es contigo. Bendita tú eres entre todas las mujeres, y bendito es el fruto de tu vientre Jesús.
0: Santa María, Madre de Dios, ruega por nosotros pecadores, ahora y en la hora de nuestra muerte. Amén.
1: Dios te salve María, llena eres de gracia, el Señor es contigo. Bendita tú eres entre todas las mujeres, y bendito es el fruto de tu vientre Jesús.
0: Santa María, Madre de Dios, ruega por nosotros pecadores, ahora y en la hora de nuestra muerte. Amén.
1: Dios te salve María, llena eres de gracia, el Señor es contigo. Bendita tú eres entre todas las mujeres, y bendito es el fruto de tu vientre Jesús.
0: Santa María, Madre de Dios, ruega por nosotros pecadores, ahora y en la hora de nuestra muerte. Amén.
1: Dios te salve María, llena eres de gracia, el Señor es contigo. Bendita tú eres entre todas las mujeres, y bendito es el fruto de tu vientre Jesús.
0: Santa María, Madre de Dios, ruega por nosotros pecadores, ahora y en la hora de nuestra muerte. Amén.
1: Dios te

0: Amén.
1: Dios te salve María, llena eres de gracia, el Señor es contigo. Bendita tú eres entre todas las mujeres y bendito es el fruto de tu vientre, Jesús.
0: Gloria. Santa María, Madre de Dios, ruega por nosotros pecadores, ahora y en la hora de nuestra muerte. Amén.
1: Gloria al Padre, y al Hijo, y al Espíritu Santo.
0: Como era en el principio, ahora y siempre, por los siglos de los siglos. Amén. María, Madre de Gracia, Madre de Misericordia,
1: defiéndenos y ampáranos.
0: Tercer misterio, la venida del Espíritu Santo sobre María y los apóstoles. Padre nuestro que estás en el cielo, santificado sea tu nombre. Venga a nosotros tu reino. Hágase tu voluntad en la tierra como en el cielo.
1: Danos hoy nuestro pan de cada día. Perdona nuestras ofensas, como también nosotros perdonamos a los que nos ofenden. No nos dejes caer en la tentación y líbranos del mal. Amén.
0: Dios te salve María, llena eres de gracia, el Señor es contigo. Bendita tú eres entre todas las mujeres y bendito es el fruto de tu vientre, Jesús.
1: Santa María, Madre de Dios, ruega por nosotros pecadores, ahora y en la hora de nuestra muerte. Amén.
0: Dios te salve María, llena eres de gracia, el Señor es contigo. Bendita tú eres entre todas las mujeres y bendito es el fruto de tu vientre, Jesús.
1: Santa María, Madre de Dios, ruega por nosotros pecadores, ahora y en la hora de nuestra muerte. Amén.
0: Dios te salve María, llena eres de gracia, el Señor es contigo. Bendita tú eres entre todas las mujeres y bendito es el fruto de tu vientre, Jesús.
1: Santa María, Madre de Dios, ruega por nosotros pecadores, ahora y en la hora de nuestra muerte. Amén.
0: Dios te salve María, llena eres de gracia, el Señor es contigo. Bendita tú eres entre todas las mujeres y bendito es el fruto de tu vientre, Jesús.
1: Santa María, Madre de Dios, ruega por nosotros pecadores, ahora y en la hora de nuestra muerte. Amén.
0: Dios te salve María, llena eres de gracia, el Señor es contigo. Bendita tú eres entre todas las mujeres y bendito es el fruto de tu vientre, Jesús.
1: Santa María, Madre de Dios, ruega por nosotros pecadores, ahora y en la hora de nuestra muerte. Amén.
0: Dios te salve María, llena eres de gracia, el Señor es contigo. Bendita tú eres entre todas las mujeres y bendito es el fruto de tu vientre, Jesús.
1: Santa María, Madre de Dios, ruega por nosotros pecadores, ahora y en la hora de nuestra muerte. Amén.
0: Dios te salve María, llena eres de gracia, el Señor es contigo. Bendita tú eres entre todas las mujeres y bendito es el fruto de tu vientre, Jesús.
1: Santa María, Madre de Dios, ruega por nosotros pecadores, ahora y en la hora de nuestra muerte. Amén.
0: Dios te salve María, llena eres de gracia, el Señor es contigo. Bendita tú eres entre todas las mujeres y bendito es el fruto de tu vientre, Jesús.
1: Santa María, Madre de Dios, ruega por nosotros pecadores, ahora y en la hora de nuestra muerte. Amén.
0: Dios te salve María, llena eres de gracia, el Señor es contigo. Bendita tú eres entre todas las mujeres y bendito es el fruto de tu vientre, Jesús.
1: Santa María, Madre de Dios, ruega por nosotros pecadores, ahora y en la hora de nuestra muerte. Amén.
0: Dios te salve María, llena eres de gracia, el Señor es contigo. Bendita tú eres entre todas las mujeres y bendito es el fruto de tu vientre, Jesús.
1: Santa María, Madre de Dios, ruega por nosotros pecadores, ahora y en la hora de nuestra muerte. Amén.
0: Gloria al Padre, y al Hijo, y al Espíritu Santo.
1: Como era en el principio, ahora y siempre, por los siglos de los siglos. Amén.
0: María, Madre de Gracia, Madre de Misericordia,
1: defiéndenos y ampáranos.
0: Cuarto misterio, la Asunción de María.
1: Padre nuestro que estás en el cielo, santificado sea tu nombre. Venga a nosotros tu reino. Hágase tu voluntad en la tierra como en el cielo.
0: Danos hoy nuestro pan de cada día. Perdona nuestras ofensas, como también nosotros perdonamos a los que nos ofenden. No nos dejes caer en la tentación y líbranos del mal. Amén.
1: Dios te salve María, llena eres de gracia, el Señor es contigo. Bendita tú eres entre todas las mujeres y bendito es el fruto de tu vientre, Jesús.
0: Santa María, Madre de Dios, ruega por nosotros pecadores, ahora y en la hora de nuestra muerte. Amén.
1: Dios te salve María, llena eres de gracia, el Señor es contigo. Bendita tú eres entre todas las mujeres y bendito es el fruto de tu vientre, Jesús.
0: Santa María, Madre de Dios, ruega por nosotros pecadores, ahora y en la hora de nuestra muerte. Amén.
1: Dios te salve María, llena eres de gracia, el Señor es contigo. Bendita tú eres entre todas las mujeres y bendito es el fruto de tu vientre, Jesús.
0: Santa María, Madre de Dios, ruega por nosotros pecadores, ahora y en la hora de nuestra muerte. Amén.
1: Dios te salve María, llena eres de gracia, el Señor es contigo.

0: Bendita tú eres entre todas las mujeres, y bendito es el fruto de tu vientre, Jesús.
1: Santa María, Madre de Dios, ruega por nosotros pecadores, ahora y en la hora de nuestra muerte. Amén.
0: Dios te salve María, llena eres de gracia, el Señor es contigo. Bendita tú eres entre todas las mujeres, y bendito es el fruto de tu vientre, Jesús.
1: Santa María, Madre de Dios, ruega por nosotros pecadores, ahora y en la hora de nuestra muerte. Amén.
0: Dios te salve María, llena eres de gracia, el Señor es contigo. Bendita tú eres entre todas las mujeres, y bendito es el fruto de tu vientre, Jesús.
1: Santa María, Madre de Dios, ruega por nosotros pecadores, ahora y en la hora de nuestra muerte. Amén.
0: Dios te salve María, llena eres de gracia, el Señor es contigo. Bendita tú eres entre todas las mujeres, y bendito es el fruto de tu vientre, Jesús.
1: Santa María, Madre de Dios, ruega por nosotros pecadores, ahora y en la hora de nuestra muerte. Amén.
0: Dios te salve María, llena eres de gracia, el Señor es contigo. Bendita tú eres entre todas las mujeres, y bendito es el fruto de tu vientre, Jesús.
1: Santa María, Madre de Dios, ruega por nosotros pecadores, ahora y en la hora de nuestra muerte. Amén.
0: Dios te salve María, llena eres de gracia, el Señor es contigo. Bendita tú eres entre todas las mujeres, y bendito es el fruto de tu vientre, Jesús.
1: Santa María, Madre de Dios, ruega por nosotros pecadores, ahora y en la hora de nuestra muerte. Amén.
0: Dios te salve María, llena eres de gracia, el Señor es contigo. Bendita tú eres entre todas las mujeres, y bendito es el fruto de tu vientre, Jesús.
1: Gloria. Santa María, Madre de Dios, ruega por nosotros pecadores, ahora y en la hora de nuestra muerte. Amén.
0: Gloria al Padre, y al Hijo, y al Espíritu Santo,
1: como era en el principio, ahora y siempre, por los siglos de los siglos. Amén. María, Madre de Gracia, Madre de Misericordia,
0: defiéndenos y ampáranos.
1: Quinto misterio, la coronación de María en el cielo como Reina y Señora de todo lo creado. Padre nuestro que estás en el cielo, santificado sea tu nombre. Venga a nosotros tu reino. Hágase tu voluntad en la tierra como en el cielo.
0: Danos hoy nuestro pan de cada día. Perdona nuestras ofensas, como también nosotros perdonamos a los que nos ofenden. No nos dejes caer en la tentación y líbranos del mal. Amén.
1: Dios te salve María, llena eres de gracia, el Señor es contigo. Bendita tú eres entre todas las mujeres, y bendito es el fruto de tu vientre, Jesús.
0: Santa María, Madre de Dios, ruega por nosotros pecadores, ahora y en la hora de nuestra muerte. Amén.
1: Dios te salve María, llena eres de gracia, el Señor es contigo. Bendita tú eres entre todas las mujeres, y bendito es el fruto de tu vientre, Jesús.
0: Santa María, Madre de Dios, ruega por nosotros pecadores, ahora y en la hora de nuestra muerte. Amén.
1: Dios te salve María, llena eres de gracia, el Señor es contigo. Bendita tú eres entre todas las mujeres, y bendito es el fruto de tu vientre, Jesús.
0: Santa María, Madre de Dios, ruega por nosotros pecadores, ahora y en la hora de nuestra muerte. Amén.
1: Dios te salve María, llena eres de gracia, el Señor es contigo. Bendita tú eres entre todas las mujeres, y bendito es el fruto de tu vientre, Jesús.
0: Santa María, Madre de Dios, ruega por nosotros pecadores, ahora y en la hora de nuestra muerte. Amén.
1: Dios te salve María, llena eres de gracia, el Señor es contigo. Bendita tú eres entre todas las mujeres, y bendito es el fruto de tu vientre, Jesús.
0: Santa María, Madre de Dios, ruega por nosotros pecadores, ahora y en la hora de nuestra muerte. Amén.
1: Dios te salve María, llena eres de gracia, el Señor es contigo. Bendita tú eres entre todas las mujeres, y bendito es el fruto de tu vientre, Jesús.
0: Santa María, Madre de Dios, ruega por nosotros pecadores, ahora y en la hora de nuestra muerte. Amén.
1: Dios te salve María, llena eres de gracia, el Señor es contigo. Bendita tú eres entre todas las mujeres, y bendito es el fruto de tu vientre, Jesús.
0: Santa María, Madre de Dios, ruega por nosotros pecadores, ahora y en la hora de nuestra muerte. Amén.
1: Dios te salve María, llena eres de gracia, el Señor es contigo. Bendita tú eres entre todas las mujeres, y bendito es el fruto de tu vientre, Jesús.
0: Santa María, Madre de Dios, ruega por nosotros pecadores, ahora y en la hora de nuestra muerte. Amén.
1: Dios te salve María, llena eres de gracia, el Señor es contigo. Bendita tú eres entre todas las mujeres, y bendito es el fruto de tu vientre, Jesús.
0: Santa María, Madre de Dios, ruega por nosotros pecadores, ahora y en la hora de nuestra muerte. Amén.
1: Dios te salve María, llena eres de gracia, el Señor es contigo. Bendita tú eres entre todas las mujeres, y bendito es el fruto de tu vientre, Jesús.
0: Santa María, Madre de Dios,

0: ruega por nosotros pecadores, ahora y en la hora de nuestra muerte. Amén.
1: Gloria al Padre, y al Hijo, y al Espíritu Santo.
0: Como era en el principio, ahora y siempre, por los siglos de los siglos. Amén.
1: Por las intenciones del Santo Padre. Padre nuestro que estás en el cielo, santificado sea tu nombre. Venga a nosotros tu reino. Hágase tu voluntad en la tierra como en el cielo.
0: Danos hoy nuestro pan de cada día, perdona nuestras ofensas, como también nosotros perdonamos a los que nos ofenden. No nos dejes caer en la tentación, y líbranos del mal. Amén.
1: Dios te salve, Reina y Madre de Misericordia, vida, dulzura y esperanza nuestra. Dios te salve. A ti llamamos los desterrados hijos de Eva, a ti suspiramos gimiendo y llorando en este valle de lágrimas. Ea pues, Señora, abogada nuestra, vuelve a nosotros esos, tus ojos misericordiosos, y después de este destierro muéstranos a Jesús, fruto bendito de tu vientre. Oh clementísima, oh piadosa, oh dulce Virgen María, ruega por nosotros, Santa Madre de Dios,
0: para que seamos dignos de alcanzar las promesas de nuestro Señor Jesucristo. Amén.
2: San Miguel Arcángel, lucha a nuestro lado con tus ángeles.
3: Ayúdanos y ruega por nosotros.
2: En el nombre del Padre, del Hijo y del Espíritu Santo.
3: Amén.
2: Hasta mañana, si Dios quiere.
3: Que el Señor los bendiga.

Señores, yo soy Raúl Guillermo Costa y Guiní. Me digo y no me desdigo. Caña es caña de barril.

Y el otro, donde él se pone protagonista, dice, cae un negro grandote como yo. Pues es grandote el Everaldo. Entra a un consultorio y dice, doctor, lo vengo a ver, tengo un problema de garganta. Tiene que pasar la habitación de al lado, tiene que desnudarse. Tiene problema de garganta. Tiene que pasar la habitación de al lado, tiene que desnudarse. Tengo que abrir la boca, yo desnudarme, ¿para qué? Tengo que abrir la boca, porque mira, acá. Tiene problema de garganta, no escucho, ven acá. Que el que atenda, si tiene que pasar la habitación de al lado, tiene que desnudarse. Pero si yo tengo, si no, no atiendo. Y se va a la habitación de al lado, saca la ropa, queda en traje de Adán. Y le dice, doctor, tiene que ponerse en cuatro patas. Pero que tiene que ponerse en aquella esquina, esquinado sobre aquella, a la esquina de la habitación.

Bien estirado, ¿eh? Ahora pase para el medio de la habitación. Primero, paralelo a la pared. Ahora mirando para acá. Ahora esquinado en esta otra pared. A cola para allá, cabeza para acá. Bien estirado. Venga un poco más al medio de la habitación ahora. Primero así, después así. Y se hartó el otro. Dice, vos está loco. Tengo un poco problema de garganta. Me hace desnudarme y pasear por toda la habitación. ¿Qué piensa? No, se pasa a comprar una mesa negra. No sé cómo me va a quedar.

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1: Bienvenidos, estimados amigos, una vez más a este encuentro con el mundo mágico de lo oculto, con aquello que no vemos, pero que diariamente hace parte de nuestros éxitos o fracasos. Con nuestro programa pretendemos llegar a todas aquellas familias deseosas de evolucionar consciente y positivamente, sin perjudicar a nadie, sin pasar por encima de nadie y sin crearnos karmas para nosotros mismos. Consiguiendo ese éxito, ese triunfo, ese progreso, con esfuerzo, con sacrificio, valiéndolos de nosotros mismos, de nuestros conocimientos, de nuestras propias capacidades, y de esta manera poderles entregar a ustedes, señores y señoras que me escuchan, entregarles todo tipo de herramientas que les sirva para conseguir éxito y progreso, para que sean ustedes mismos los arquitectos de su propio futuro, pero siempre dentro de los márgenes de la ley de Dios. Como dije antes, sin perjudicar a nadie. Les recuerdo que los profesionales de la Congregación Universal del Pensamiento somos personas capaces y capacitadas, que nos hemos esforzado a través de los años investigando, buscando, escudriñando, viajando a lo más recóndito de este planeta para entregarles a ustedes respuestas básicas, tangibles, simples, sencillas, económicas, para que cada uno de ustedes, mis amigos, puedan tener el privilegio de saltar y brincar de alegría. Que los cambios sí existen, que los resultados positivos también son posibles, que el éxito, la felicidad y la prosperidad no es un privilegio de unos pocos y que, por supuesto, es un derecho de absolutamente todos y cada uno de nosotros. Por eso, mis amigos, una vez más, les doy la bienvenida a esta pequeña disertación. Vamos rápidamente a dar respuestas a los mensajes que a diario nos llegan y que, por supuesto, en algunas ocasiones se nos acumulan. Muchísimas son las familias las que participan y a todo el mundo le damos una respuesta. Este mensaje lo envía Héctor con fecha de nacimiento el 8 de marzo del 70. Maestro Luis, tengo problemas con mi potencia sexual. No sé qué me está pasando, pero esto me tiene muy preocupado. Gracias. A ver, Héctor, efectivamente arrastra un problema de impotencia sexual que viene ligado a problemas de salud, mi estimado amigo. Veo problemas clínicos, médicos, que usted debe tratar con un profesional médico. No se quede de brazos cruzados, no haga caso omiso y vaya al médico. Allí le van a encontrar el problema por el cual usted está pasando y perdóneme que le diga, es muy difícil en sus circunstancias y en su situación de salud recuperar su potencia sexual rápidamente. Es viable, va a haber una leve recuperación, pero usted dejó que el problema de salud que tiene avanzara a pasos agigantados. Mi estimado amigo, le reitero, visite el profesional médico porque su problema tiene solución. Gracias por participar de nuestro programa. Todo el mundo recibe una respuesta, a todas las personas les damos una respuesta a sus mensajes, bien sea de texto, de WhatsApp, llamado telefónico, lo que sea necesario, pero a todo el mundo le damos una respuesta. Mis amigos, ustedes también pueden participar de nuestro programa.
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1: Estimados amigos, tenemos a bien saber que hay personas que por motivos de salud, distancia o trabajo no pueden realizar una consulta personalmente. A estas personas las invitamos a que puedan realizar una consulta, trabajo y tratamiento a distancia. Esto se puede realizar sin la más mínima dificultad y con la excelente efectividad que se caracterizan nuestros trabajos. De manera pues que pueden comunicarse ustedes a nuestro número de teléfono celular y le brindaremos la información necesaria de cómo realizar su consulta a distancia. Estimados amigos, les recuerdo entonces que todo tipo de problema tiene solución. Que si usted busca ayuda, la va a encontrar. Que si usted busca la manera de trascender, de salir del pozo en el que se encuentra, pues también va a poder y también lo va a encontrar. Es importante saber buscar una ayuda a tiempo, porque todo tipo de problema que se pueda solucionar a tiempo tiene respuestas positivas en todos los aspectos de la vida. Amigos, pueden seguir participando de nuestro programa. Recuerden que a todo el mundo le damos una respuesta de su mensaje, bien sea de texto o de WhatsApp, y por qué no, pues también las llamadas telefónicas. Las personas que se comunican, les damos también respuesta a esa inquietud y a ese inconveniente por el cual están pasando.
3: Vamos con la oración de la percepción y ya regresamos con más de este programa.
4: La percepción sagrada del espíritu sobre el cuerpo. Señor, ayúdame a decir la verdad delante de los fuertes y no mentir para ganarme el aplauso de los débiles. Señor, ayúdame siempre a ver la otra cara de la medalla y no me dejes inculpar de traición a los demás por no pensar igual que yo. Señor, enséñame a querer a la gente como tú lo has hecho y no juzgar a los demás como los demás podrían llegar a juzgarme. Señor, recuérdame que el fracaso es la experiencia que precede al triunfo y no me dejes caer en el orgullo.

ni en la desesperación. Señor, enséñame que perdonar es un signo de grandeza y que la venganza es una señal de bajeza. Si me quitas el éxito, déjame la fuerza para aprender del mismo. Señor, si yo ofendiera a la gente, dame valor para disculparme. Y si la gente me ofende, dame valor para eximirlos. Que así sea.

0: Mensajes dicen de la siguiente manera: hola, soy Roberto, hermanos, quiero saber por qué me dejó mi pareja después de 14 años. Ella vive en Buenos Aires, soy el 26 del 11 del 60. Roberto, si lo que quieres saber es por la relación de la expareja, es lógico que necesitemos los datos de la expareja, hombre. Por un lado, por el otro, más allá de que allí de por medio en usted se están manifestando situaciones muy inestables hacia la relación sentimental y afectiva, debería de consultar o tratar personalmente, porque es muy probable que esto no se esté viviendo simplemente con la expareja, sino que se haya venido viviendo en reiteradas ocasiones de ser el caso. Trátelo y véalo, Roberto, como corresponde para poder darle la orientación adecuada y correspondiente a su dificultad.
1: Este otro mensaje lo envía Antonio con fecha de nacimiento el 9 de febrero del 74. Maestro, tengo muchos problemas con mi salud. He tenido últimamente problemas donde termino internado. Me cuesta mucho respirar, tengo problemas de todo tipo y en esta época que viene, la primavera, yo estoy peor. Soy alérgico, soy asmático y no encuentro una solución. Por favor, necesito una ayuda. A ver, Antonio, su salud se debilita, efectivamente se viene cada vez más para atrás. Pero también veo que es un tipo negligente, un tipo cerrado y trancado por dentro. No toma la medicación como corresponde, hace caso omiso a los cuidados que debe tener. Y por supuesto, la estación en la que estamos empezando a transcurrir ofrece el hecho de que las alergias se propaguen o se alteren. En el caso suyo, mi estimado amigo, hay una alteración en el tema de alergia, pero tampoco ha hecho el tratamiento que corresponde. De manera pues que la vida que tiene es la que usted mismo ha elegido por no saber cuidarse y no seguir indicaciones al pie de la letra. Gracias por participar de nuestro programa. Tengo este mensaje que envía Gladys con fecha de nacimiento el 19 de mayo del 53. Tengo un comercio y no van bien las cosas, se está viniendo para atrás. Todo ha cambiado desde hace mucho tiempo. Por favor, necesito ayuda para seguir adelante, de lo único que vivo es de mi negocio. Gracias. A ver, mi querida amiga Gladys, de acuerdo a sus datos y la solicitud que nos hace, encontramos que malintencionadamente hay energías negativas manipuladas en contra suya. Sería importante que pueda comprender que este tipo de negatividades son producidas, son elaboradas. No es algo que usted ha producido por sí misma. No, hay personas en el entorno y tristemente déjeme decirle, son personas de su entorno íntimo las personas que le han afectado y le han perjudicado. Sería importante que pueda visitarnos lo antes posible. Su problema tiene solución y debe cuidar el tema de su salud, mi querida amiga. Usted es una persona que en el tema de salud se está deteriorando a pasos agigantados. Busque nuestra orientación, busque nuestra asesoría lo antes posible en cualquiera de nuestras oficinas.
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1: Recuerden, mis queridos amigos, si no han escuchado la respuesta de su mensaje a través del programa, estén pendientes que durante el día estaremos respondiendo sus mensajes como lo merecen.
0: De esta manera, mis amigos, quedan ustedes cordialmente invitados para que nos escriban o nos visiten personalmente en cualquiera de nuestros centros de atención y consulta. Hemos llegado a la parte final de esta pequeña disertación. Quedan ustedes en la compañía de Dios Todopoderoso y hasta un próximo programa, si el Señor quiere y lo permite.
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4: La temperatura, 7 grados.
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1: Este tema nosotros lo llevamos con mucho cariño en el pecho. No es nuestro, es de un argentino. Pero dice las cosas con tanta ternura que desborda a todo lo que se puede suponer de lo que es una canción con acordeones y con guitarra. 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
3: Son las 6 de la mañana y 31 minutos.
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0: 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Francisco Sergio Rivero Custodio, que en paz descanse, falleció en la paz del Señor ayer, 12 de mayo de 2026. Sus hijos, Rosario Rivero y Fabián Suárez, Sergio Rivero, su hermana Iria, sus nietos Alexis González y Valentín Suárez, sobrinos, primos y demás familiares, participan con hondo pesar dicho deceso. Su cremación se realiza mañana jueves a la hora 8, velatorio Cataloñe 225, sala número 1 de la empresa. Residía en Alberto Moroy 625, barrio Torres. Servicio de empresa Suárez, 18 de julio y Cataloñe, teléfono 4632-3293, telefax 4632-8141, adherida a Eficeti Sociedad Anónima. Francisco Sergio Rivero Custodio, que en paz descanse, falleció en la paz del Señor ayer, 12 de mayo de 2026. Juan Cabrera, presidente, y Mercedes Suárez de Lima, secretaria de la Sociedad de Jubilados y Pensionistas de Tacuarembó, Sojupen, participan con hondo pesar dicho deceso e invitan a su cremación a realizarse mañana a la hora 8. Velatorio Cataloña 225, sala número 1 de la empresa. Residía en Alberto Moroy 625, barrio Torres. Servicio de empresa Suárez, 18 de julio y Cataloña. Teléfono 4632-3293, telefax 4632-8141, adherida a Eficeti Sociedad Anónima. Francisco Sergio Rivero Custodio, que en paz descanse. 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
1: La temperatura, 7 grados.
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6: Funcionarios de educación primaria lamentaron este hecho, aunque descartaron realizar una denuncia penal contra la familia involucrada.
7: Más de 3.000 personas en situación de calle fueron atendidas anoche en el marco de alerta roja decretada por el gobierno.
6: Los trabajadores de ONG contratadas por el Ministerio de Desarrollo reclaman por atrasos en el pago de sus salarios, por lo que realizarán un paro el viernes que afectará a los refugios.
7: La justicia resolvió mantener la prisión domiciliaria a Moisés Martínez pese a los incumplimientos de las medidas cautelares. Fueron explicadas y autorizó su traslado a otra vivienda.
6: Fiscalía apeló la resolución de la jueza Odri Osola y esto será evaluado separado de la apelación anterior cuando se ordenó la medida cautelar vigente.
7: El Poder Ejecutivo realizó una intervención en Cerro Norte en el marco del Plan Más Barrio que busca mejorar la zona y la convivencia.
6: La Intendencia de Salto remitió a la Junta Departamental un proyecto de decreto que propone declarar algunos espacios públicos de la ciudad como zonas libres de humo y de alcohol.
7: El Frente Amplio de Salto valora la iniciativa, aunque afirman que los problemas sociales no se resuelven desde la prohibición.
6: En los deportes, Peñarol pone hoy a la venta las entradas para el decisivo partido frente a Corinthians por Copa Libertadores, que se juega la semana que viene.
7: Las etapas de ventas escalonarán para los distintos tipos de socios y saldrán para público en general el sábado.
6: Ignacio

0: Ruglio le confirmó a su entorno que no se presentará a las próximas elecciones de Peñarol.
1: Nacional entrena para su debut por el torneo intermedio frente a Montevideo City Torque, pero en paralelo trabaja en las posibles altas para el próximo semestre.
0: El técnico celeste Marcelo Bielsa elevó los 55 jugadores reservados para el Mundial, de los que saldrá la lista definitiva de 26.
1: Aunque no fueron divulgados oficialmente, ya trascienden nombres, incluso de que Facundo Pelistri está en Montevideo y arrancará a entrenar en el complejo Uruguay Celeste.
0: Deportivo LSM de Luis Suárez le ganó 1-0 a Durazno en el marco de la segunda fecha de la Primera Divisional C.
1: Aguada derrotó a Hebraica y liquidó la serie de playoffs para clasificarse a semifinales de la Liga de Básquetbol.
0: En tanto, Malvines tiró la llave ante Defensor al ganarle 83-81.
1: Del exterior, Irán recalcó que Estados Unidos debe esperar una repetición de sus derrotas y no acepta la propuesta de paz que ha hecho.
0: China y Pakistán abordan el conflicto en Irán a pocas horas de la llegada del presidente Donald Trump a Pekín.
1: Australia tiene intención de sumarse a una misión, según indican, estrictamente defensiva, que encabece Francia y el Reino Unido en Hormuz.
0: Rusia anunció el derribo de cerca de 290 drones lanzados por el ejército de Ucrania.
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1: Está frío en Capital, 11 grados con 6 la temperatura, cielo algo nuboso.
0: Los vientos del sur-suroeste a 17 kilómetros.
1: La presión a nivel del mar 1017.1.
0: Humedad 67%.
1: Visibilidad 12 kilómetros.
0: Vamos a tener un día miércoles 13 de mayo en la mañana con cielo algo nuboso y nuboso. Neblinas en la tarde-noche, nuboso, también se esperan neblinas. No están anunciadas lluvias para hoy ni para mañana por parte de Inumet. La temperatura máxima para esta jornada para el área metropolitana, 15 grados, y para el norte del territorio, 21.
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0: 7:05 de la mañana, la Intendencia de Salto remitió a la Junta Departamental un proyecto de decreto que propone declarar determinadas plazas y espacios públicos de la ciudad como zonas libres de humo y alcohol.
1: El proyecto prohíbe en esa área fumar, consumir tabaco en cualquiera de sus formas, utilizar cigarrillo electrónico o dispositivos de vapeo, así como la tendencia y consumo de bebidas alcohólicas.
0: Desde la oposición valoraron la iniciativa, aunque aclararon que los problemas sociales no se resuelven desde la prohibición.
1: Edila del Frente Amplio en aquel departamento, Paulina Yaques, explicó en diálogo con Radio Monte Carlo que buscarán que no se caiga la exclusión social.
6: Creo que es positivo que se ponga sobre la mesa discusiones sobre salud pública, convivencia y los usos de los espacios públicos, ¿no? Hay una preocupación legítima por generar entornos más saludables, especialmente en espacios donde hay niños y adolescentes, pero ahora también surgen muchas preguntas y preocupaciones que hay que analizar con responsabilidad, porque debemos discutir convivencia, debemos hablar de salud ambiental, pero no necesariamente creemos que se resuelve tampoco desde la prohibición, ¿no? Salto, como en Uruguay, está pasando también una realidad social compleja. Acá tenemos personas en situaciones de calle, personas con consumo problemático que usan estos espacios, pero también los jóvenes usan las plazas como espacio de encuentro. Entonces hay que preguntarse qué impacto realmente tendría esta medida y cómo se aplicaría, porque hay que ver los procedimientos concretos, ¿no? Si va a haber intervención policial, cómo serían como los controles, porque no queremos que una política que está pensada para cuidar termine generando exclusión o estigmatización, que generalmente también recae sobre los jóvenes, que muchas veces ya vienen, ¿no?, como perseguidos en eso de la apariencia delictiva, por ejemplo, que es algo que también se discute mucho. Entonces no caer en esa estigmatización o exclusión. Y además que existe también ya una normativa nacional que prohíbe fumar en espacios cerrados, pero habilita hacerlo en los espacios públicos. Entonces, se da esa discusión interesante.

0: y no tan positiva es en los jóvenes, justamente por esto de que los jóvenes usan estos espacios como encuentro, ¿no? Bueno, yo también como persona joven, que me junto con amigas, me junto con amigos y vemos que se da esa dinámica. Entonces, creo que ahí es en la parte de los jóvenes donde más preocupa o lo toma como, bueno, que cuál es la idea de esto. Pero después, en general, sí está como una visión de es necesario discutir políticas de convivencia y de salud ambiental, sobre todo porque las plazas y sobre todo donde hay juegos de niños es un lugar donde conviven tanto adultos como niños, adolescentes, jóvenes. Entonces, sí poder, bueno, discutir de qué forma queremos convivir y de qué forma es saludable y de qué forma no.
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5: Son las 7 de la mañana y 10 minutos.
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5: Son las 7 de la mañana y 15 minutos.

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0: Muy buenos días para todos, bienvenidos a CX140 Radio Televisión Zorrilla de San Martín. Es este el boletín informativo que corresponde a la hora 7:15 de hoy miércoles 13 de mayo del 2026. El Inumet está anunciando para hoy poco cambio de temperatura, continuará muy frío, mínima 5, la máxima 20, cielo algo nuboso y nuboso, periodos de claro. Para el jueves 14, mínima 5, la máxima 18, nuboso y cubierto, periodos de algo nuboso, nieblas y bancos de niebla. Para el viernes 15, mínima 3, la máxima 18, estará parcialmente soleado. Para el sábado 16, mínima 5, la máxima 18, parcialmente soleado en la zona norte del territorio uruguayo. Y ya metiéndonos en el pronóstico extendido, tanto para el domingo 17 como para el lunes 18 de mayo, mínima 6, la máxima 16, estará muy frío en el norte del país. Cada 12 de mayo se celebra el Día Internacional de la Enfermería. Si puedes curar, cura. Si no puedes curar, alivia. Si no puedes aliviar, consuela. Y si no puedes consolar, acompaña. Estos son los pilares que fundan y sostienen el trabajo diario de las enfermeras. En CX140, Radio Televisión Zorrilla de San Martín, consultamos a la licenciada en enfermería, Dana Gómez.
1: Bueno, la verdad que sí, se vivió una jornada linda, festejando con compañeros y atendiendo nuestra labor también. Un beso grande y un abrazo grande a toda la enfermería de COMTA, que bueno, todos sé que dan lo mejor de ellos para que bueno los pacientes estén de la mejor manera.
2: Bueno, contanos un poco el rol del trabajo de ustedes en ese día a día. Incluso hay una frase muy linda que la has compartido tú en las redes sociales y que también la hemos visto circular en esta jornada.
1: Sí, tal cual, para toda la enfermería es empatía, es amor por lo que hacemos. Y bueno, sé que cada uno de nosotros da lo mejor que sale de cada humano, ¿verdad? Para brindar amor y confort más que nada a todos los pacientes.
2: Cuando se puede curar, se cura. Cuando se puede aliviar, se alivia. Y si no, se acompaña. Por ahí pasa la lógica fundamental del trabajo de ustedes.
1: Sin duda, es como el gran labor de enfermería, es dar amor. Aparte de curar y aliviar, hay que acompañar, sin dudas.
2: Y tiene un gran fundamento histórico también este día, que siempre es bueno removerlo y recordarlo en cuanto a esos orígenes.
1: Sin dudas, gracias a Florence Nightingale estamos todas en nuestra profesión.
2: Bueno, contanos acá en Tacuarembó, ¿cómo ves a esta profesión de ustedes con las dos unidades asistenciales que tenemos, tanto COMTA como el hospital? Hay un gran trabajo, hay turnos que se comparten a diario y como que se va generando una gran familia también.
1: Sí, sin dudas tenemos un grupo de enfermería que muchos de ellos trabajan en los dos servicios.

0: Y bueno, todos cumpliendo, como te dije, la mejor labor que puede salir de cada uno, cumpliendo indicaciones médicas y tratando también de dar la parte de humanidad también de cada uno.
1: Bueno, cuando ingresa una enfermera nueva a uno de estos servicios y ustedes están en el turno, ¿por dónde pasan los principales consejos, sugerencias para ir metiéndose de lleno en lo que es ese día a día?
0: Bueno, todos por supuesto seguimos un protocolo, pero bueno, como compañero se hace una orientación a la compañera para que conozca los servicios, conozca los protocolos de cada unidad y empezar más que nada el control de signos vitales y después todo lo que desarrolla en el día el protocolo de ese paciente.
1: Dana, y además siempre la experiencia acumulada durante muchos años, lo reconocen muchos médicos, es de gran ayuda también para la tarea de ellos.
0: Sí, sin duda, sin duda. Hoy tuvimos unos grandes agradecimientos de parte de los médicos, que bueno, para festejar nuestro día, que si bien para nosotros es un día normal y un día que hay que trabajarlo y continuar de la mejor manera, también se vivió una jornada linda.
1: Y también hay muchas enfermeras que las vemos en moto, recorriendo los barrios, tomando la presión, el control de la glicemia. Ese es un trabajo también de gran sacrificio, como el que se cumple dentro de un espacio físico de los diferentes servicios que tenemos en Tacuarembó.
0: Sí, por supuesto, aparte de la parte del área sanatorial, tenemos también toda la enfermería de domicilio, la enfermería de cuidados paliativos, que es la que recorre día a día a los pacientes que están internados en su hogar y bueno, van cumpliendo también parte de lo que acompaña el servicio que salió de internación.
1: Y muchas veces también la función de psicólogo, psicóloga, ¿no? Porque el estar no solo atendiendo al enfermo, sino que también contemplando con una mirada, con un gesto, con una palabra de aliento a los familiares.
0: Sí, sin duda, atrás de cada servicio hay un equipo multidisciplinario que se encarga de cada parte, de cada área que tiene que abarcar ese paciente.
1: Bueno, Dana, muchas gracias por atendernos en esta noche aquí en Radio Zorrilla de San Martín. Felicitaciones a todos ustedes por el trabajo a diario que realizan y que tengan una buena jornada.
0: Por favor, muchas gracias a ustedes y bueno, un gran abrazo para toda la enfermería.
1: Así hablaba en Radio Zorrilla de San Martín la licenciada en enfermería Dana Gómez. Hernán Piquín presenta Me Verás Volver, un emotivo homenaje a Soda Stereo en el Teatro Escayola este jueves 14 de mayo a la hora 20. Tacuarembó se prepara para recibir un espectáculo de danza sin precedentes. El reconocido bailarín y coreógrafo Hernán Piquín llega al Teatro Escayola este jueves 14 de mayo a la hora 20 con su aclamada obra Me Verás Volver, un vibrante tributo a la legendaria banda de rock Soda Stereo. Este show, que promete un viaje sensorial a través de la música y la danza, se estrenó a principios de este año, cautivando al público con su original propuesta. Me Verás Volver fusiona la pasión de la danza con los icónicos temas de Soda Stereo, creando una experiencia artística única. Hernán Piquín, acompañado por un talentoso elenco de bailarines, interpreta desde la danza las canciones que marcaron a varias generaciones, transformándolas en movimientos que evocan emoción y nostalgia. La puesta en escena, de alto nivel artístico, tiene una duración aproximada de 75 minutos y está diseñada para todo público, ofreciendo una oportunidad inmejorable para disfrutar de la obra de una de las figuras más destacadas de la danza argentina y con la música de una banda trascendental. Las entradas para este esperado evento ya se encuentran a la venta a través de Ticantel y en la boletería del Teatro Escayola. No se pierdan esta oportunidad de ser parte de una noche inolvidable donde la danza y el rock se unen en un conmovedor homenaje a Soda Stereo de la mano de Hernán Piquín, que estará presentando este jueves 14 de mayo a la hora 20 en el Teatro Escayola su espectáculo Me Verás Volver, un emotivo homenaje a Soda Stereo. Don Luis Pachón, presidente actual de la Fundación Carlos Gardel, falleció a los 82 años. El último adiós fue en la jornada de este martes 12 de mayo a la hora 11 en el cementerio local. En CX140, Radio Zorrilla de San Martín, así lo recordamos, hablando con el doctor Carlos Arezzo, quien fuera director general de Educación y Cultura y también lo acompañara durante más de 2 décadas en la Fundación Carlos Gardel.
2: Sí, realmente el amigo Luis fue un músico, un hacedor, un luchador, gardeliano, tanguero, bailarín, y además con muchas ganas de estar siempre pensar.

0: En las actividades, en organizar eventos, en organizar tareas relacionadas con el tango. Era una persona que dio toda su vida. Yo empecé a sacar las cuentas viendo su historial, que él, nacido en Paso del Cerro, vino a los 16 años acá, pero desde los 12 años ya venía de Paso del Cerro y empezó a aprender cómo integrarse a las orquestas con el René Marino Rivero, con el Chilo, como le llamaban ellos. Y te das cuenta que prácticamente 70 años de su vida, de los 82 años que tenía, los dedicó a la música, al tango, a tratar de tocar instrumentos. El instrumento que más ejecutó, porque se lo recomendó René Marino Rivero, el contrabajo, y además le gustó también intervenir en la danza, en el baile, y además hasta llegó a participar como un extra en una película un cortometraje que se realizó en Montevideo. Una persona con mucha bonomía, con muchas ganas, con esa sonrisa permanente, esa presencia en las radios, en los medios, en la televisión, sin ningún inconveniente. Era espontáneo, era un tipo que se mostraba tal cual él era. Era muy buena persona y realmente un buen trabajador, un buen músico y un gran gardeliano. Por eso siempre defendiendo y creando lo que, como hicimos hace 30 y pico de años, la Fundación Carlos Gardel, que él durante casi 20 años fue presidente de la misma. Él quería renunciar, pero era la persona indicada que tenía que seguir representándonos en el medio. Así que realmente un dolor profundo por la desaparición física de este amigo que siempre lo estaremos recordando.
1: Así compartíamos en Radio Zorrilla de San Martín la palabra del doctor Carlos Arezzo. Seguimos con otros temas. El Banco de Previsión Social está citando a Pablo Ever Acuña Perdomo para que pase a la brevedad por asuntos de su interés. Destacamos que este miércoles 13 a las 6 de la tarde se va a estar desarrollando en la Capilla de Fátima la Santa Misa. Hoy, 13 de mayo, hora 18. Santa Misa en la Capilla de Fátima en el barrio Juan Domingo López. Rondas médicas previstas para hoy en el departamento de Tacuarembó. La doctora Rosa María Marco llegará a Pueblo Semper y Heriberto, 7:30 de la mañana. El doctor Pedro González atenderá en Rincón de Tranqueras a la hora 8 y en Los Molles a la hora 12:30. La odontóloga Elisa Lucas a Barrio Godoy a la hora 8. La nutricionista Estela Paula a Los Molles a la hora 8. La odontóloga Carmen Cardoso a Tambores a la hora 7:30, la doctora Ana Romero a Los Molles a la hora 9, la pediatra Lorena Laborde a San Gregorio de Polanco a la hora 8, el pediatra Marcos de los Santos a El Molino a la hora 8, la pediatra Verónica Bestiancic a Barrio Torres a la hora 10, la partera Natalia Núñez de Moraes a Barrio López a la hora 13, allí realizará controles de embarazo y PAP. La pediatra Andrea Rush concurre a Rincón de Tranqueras, hora 14:30, y la doctora Claudia Suárez concurrirá a Valledén a la hora 13. Marcha a buen ritmo la venta de entradas para el regreso de los Iracundos este sábado en el Teatro Escayola. Se pueden comprar por Ticantel o en la boletería del teatro. Desde la gira que están realizando por Perú, que culminó en las últimas horas, Sebastián Velázquez, el hijo de Juano, así hablaba con Zorrilla de San Martín.
2: Estamos terminando la gira en Perú. Fue una gira del 1 de mayo hasta ayer, que fueron las últimas dos presentaciones. Te cuento que en 10 días hicimos 11 presentaciones, porque ayer fueron dos, recorriendo el Perú de norte a sur. Y bueno, ya mismo, mañana mismo volando para Uruguay, para ya prepararnos lo que va a ser una noche fantástica en Tacuarembó, y como te decía, con casa llena, así que otra vez más, Tacuarembó respondiendo, la verdad, increíble.
1: Contanos, Sebastián, hablabas de esa gira por Perú, un país que siempre recibe muy bien a los iracundos y además con todos los clásicos, porque estamos hablando que el show de ustedes dura prácticamente 2 horas.
2: Bueno, de hecho dura 2 horas y media el show, son casi 40 canciones. Donde recorremos los más grandes éxitos, y sobre todo, sabes que es muy bonito que, como el repertorio es tan grande, el repertorio musical, este legado musical, sí, de más de 450 canciones grabadas a lo largo de casi 40 discos, siempre en cada presentación estamos haciendo temas distintos.

0: eventos. Entonces, aparte obviamente de los clásicos infaltables, ¿no? Entonces la gente se encuentra con un show totalmente renovado y con canciones que hasta, si se quiere, los propios iracundos casi ni tocaban en vivo. Y nosotros estamos reflotando justamente toda esa obra tan fantástica que dejan. Así es como tú bien lo decías, es un show de 2 horas y media, el cual lo hemos llevado. Te cuento que en lo que va del año vamos haciendo casi 40 shows, sí, arrancando allá por febrero en Estados Unidos, después fuimos a Honduras, hicimos Bolivia, hicimos Argentina, después de Argentina hicimos Ecuador también en abril, en abril hicimos Ecuador y Argentina, después, bueno, a principios de mayo ya nos fuimos a Perú, ahora volvemos a Uruguay por 2 fines de semana, porque estamos en Tacuarembó, estamos en Canelones este fin de semana, el otro fin de semana hacemos Mercedes y Carmelo, y después ya el último fin de semana de mayo nos vamos a Bolivia, que tenemos que hacer Oruro, Sucre y Tarija, y después nos vamos a Argentina, que hacemos Santa Fe y Rafaela. También volvemos al Uruguay en junio, así que vamos a estar con nuevos conciertos en junio en Uruguay. Y después seguimos para el exterior, volvemos al Ecuador y ahí vamos.
1: Contanos del ensamble musical de actualidad de los Iracundos. Los veíamos en Rivera hace un tiempo, muy bien armonizado todo lo que tiene que ver con el sonido clásico de la guitarra, la batería, los teclados y obviamente la voz que va llevando el hilo conductor de un show largo.
0: En primer lugar, respetando el gran anhelo de mi padre, su último deseo de que la banda que lo acompañó a él siguiera adelante y siguiera en todos los escenarios de América y difundiendo esta música, este legado musical tan rico y tan bonito que dejan. Entonces, siguiendo justamente con el deseo de mi padre, Juano Velázquez, en eso estamos y a eso vamos, pero de la mano de mucho respeto, mucha responsabilidad. Sí, vamos llevando justamente este ensamble, como tú decías, cuidando todo, cuidando desde la parte musical, cuidando la estética, sí, y la puesta en escena. Entonces, es fundamental, obviamente, presentar un show internacional, porque como te decía, gracias a Dios la agenda internacional es muy nutrida, sí. Ya en estos cortos casi 5 meses ya, como te digo, hemos recorrido desde América del Norte todo hasta abajo, así que América del Norte, Central y América del Sur, y bueno, y vamos a seguir recorriendo, pero entonces justamente este ensamble viene de la mano de esa calidad que siempre tuvieron los Iracundos, ¿no? Esa puesta en escena, ese sonido característico de ellos, pero que fue progresando en el tiempo, entonces la gente se va a encontrar con eso, con un show muy moderno, muy actual, pero obviamente con esas raíces muy muy fuertes, muy claras, muy nutridas de lo que siempre fue el sonido de los Iracundos, ¿no?
1: Así hablaba en Zorrilla de San Martín, Sebastián Velázquez, de los Iracundos, que se presentan este sábado en el Teatro Escayola. Compartimos el programa de la Comisión Patriótica de Tacuarembó, 1811, 18 de mayo, 2025, Batalla de las Piedras, Día del Ejército Nacional, Día del Árbol. Este lunes 18 de mayo, a la salida del sol, hora 7:27, Plaza 19 de Abril, izamiento de pabellones patrios con honores por parte de la Jefatura de Policía. Hora 10:30, concentración cívico-militar de abanderados y escoltas de instituciones y organismos públicos y privados, enseñanza y clubes de servicio, e himno nacional, danza alusiva por parte de alumnos de educación inicial y primaria, oratoria en representación de la Comisión Patriótica y autoridades departamentales. Al conmemorarse el Día del Ejército Nacional, el mensaje estará a cargo del jefe del Regimiento Misiones de Caballería Blindado número 5, Teniente Coronel José Montero. Ofrenda floral, Comisión Patriótica, seguido de toque de silencio por parte del trompa del Regimiento Misiones de Caballería Blindado número 5, marcha mi bandera, en primera oportunidad para ser coreada por los presentes y en segunda oportunidad para el retiro de delegaciones de abanderados y escoltas. A la entrada del sol, a la hora 17:53, arriar pabellones patrios con honores por parte de la Jefatura de Policía de Tacuarembó. La Comisión Patriótica está invitando a la población a prestigiar los actos con su presencia y al embanderamiento de la ciudad. Hacemos una pausa, en instantes más novedades.
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6: Vamos con la información del sorteo nocturno de Quiñal y Tómbolas del martes 12 de mayo del 2026. A la cabeza del 650-650-650-045-045-045, tercero 224-224-224, cuarto 193-193-193. Quinto, 827-827-827. Sexto, 626-626. Séptimo, 470-470-470. Octavo, 466-466. 466. Noveno, 028-028-028. Décimo, 532-532, 532. Décimo primero, 524-524, 524. Décimo segundo, 048-048-048. Décimo tercero, 082-082-082. Décimo cuarto, 320-320-320. Décimo quinto, 357-357-357. Décimo sexto, 171-171-171. Décimo séptimo, 032-032-032. Décimo octavo, 922-922-922. Décimo noveno, 160-160-160. Y a los 20, 255-255-255. Por repetición y para el juego de la tómbola, se sortearon los números 08 y 56.
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1: Seguimos con otros temas. La gremiación de pasivos 19 de junio de 1973 está invitando para el baile que se realizará este sábado 16 con la animación del grupo Leales y la típica de Piqueno González. Comienza a la hora 21, culminando a las 2 de la mañana. La Policlínica de la Gremiación de Pasivos 19 de junio de 1973 comunica que hoy miércoles atenderá el doctor Gustavo Teibo a la hora 9. Hay que anotarse de 8:30 a 9 horas. Estudiante del Liceo número 1 que estudia en el turno nocturno extravió en el trayecto del liceo hasta la matutina un celular Motorola E13 con funda de silicona. Se agradece su devolución llamando al 098-183-372 o dejar en la oficina de Radio Zorrilla. Tacuarembó le rinde homenaje al doctor José Eduardo Gómez Lagos en el Teatro Escayola este miércoles 13 de mayo a partir de la hora 19. Una figura excepcional cuyo legado y trayectoria perduran en la memoria colectiva de nuestra comunidad. El momento central del homenaje será la presentación del opúsculo Campero, a cargo de la reconocida Silvia Puentes de Ollenar, que viajando hacia Tacuarembó, así hablaba con Radio Zorrilla de San Martín.
7: Realmente muchas gracias, porque pienso que

0: Tacuarembó tiene que sentir toda la sociedad. Se nota que ha sido un gran propulsor, un pacificador, un hombre que ha batallado por ir a las entrañas, a las raíces de nuestra cultura, de nuestra sociedad, que ha trabajado comunitariamente a través de distintas asociaciones benéficas, desde el club, desde todos los aspectos que pueden hacer mejor a una sociedad. Entonces, realmente su partida ha sido un gran dolor para nosotros, pero creemos que su legado, su siembra va a fructificar y este homenaje es muy, muy merecido, porque es una persona que ha transmitido los valores que se deben tener en cuenta en la vida y eso es lo que nosotros deseamos, que fermente esa semilla, que crezca y que dé frutos en nuestro querido Tacuarembó y en toda la República, porque de las pequeñas acciones que se convierten las grandes ciudades, las grandes naciones, ¿verdad? Como decía Clemente Estable, no hay naciones pequeñas, hay países pequeños, diminutos en superficie, pero la grandeza del espíritu es lo que se lleva y es lo que tenía José Gómez Lagos. Por eso este homenaje tan sentido de todo el pueblo y de toda la comunidad que estuvo a su lado, que compartió sus inquietudes.
1: Silvia, sin duda que recordamos esa sonrisa del doctor Gómez Lagos, pero también ese legado permanente que le dejaba a la gente joven, incluso recorriendo lugares emblemáticos de Tacuarembó desde el punto de vista de geohistoria, con adolescentes a pocos días de su partida. Ni que hablar, por ejemplo, lo que fue ese gran trabajo a nivel nacional por el bicentenario de la Declaratoria de la Independencia.
0: Hacer que la gente creciera, se entusiasmara y haciendo una búsqueda y una investigación, porque fue un gran investigador, buscando la verdad de todas las raíces, ¿no? Entonces, si el himno, por ejemplo, del Instituto Normal, él descubre quiénes son los autores, porque se pensaba que había un himno solo, él descubre que hay dos, porque de cuando se forma la primera vez y de cuando se lleva el nombre actual. Entonces, todas esas pequeñas cosas y el equipo de amigos que tenía y que eran sus asesores, hizo que todo lo que él dijera tuviera ese viso de verdad, esa afirmación, que es lo que necesitamos todos, ¿no? No leyendas, sino realidades, no mitos, sino la verdad de nuestro pueblo.
1: Así hablaba con Radio Zorrilla de San Martín, Silvia Puentes de Ollenar, que este miércoles 13 de mayo estará presentando Campero, el cuento del doctor José Eduardo Gómez Lagos, en el marco del homenaje que se realizará a su trayectoria en el Teatro Escayola a partir de la hora 19 con entrada libre. Espectacular Cazuela de Mondongo este domingo 17 a beneficio del Hogar Paz Nadal, proyecto Peregrinos de San José. Pedidos con anticipación al 4632-2401. Llevar recipiente. La entrada es por el garaje de la calle Herrera. La porción cuesta $220. Al cumplirse un mes del lamentado fallecimiento de Norma Beatriz Sosa Burgos, su esposo, hijos y hermanos quieren agradecer por este medio a todo el personal de oncología del Hospital Tacuarembó, así como a la unidad de cuidados paliativos por su excelente atención y acompañamiento hacia su persona. También agradecen a todos los que los acompañaron en tan dolorosos momentos e invitan para una misa por el eterno descanso de su alma a realizarse en la Capilla San Isidro el día sábado 16 del corriente a la hora 17. Desde ya a todos, muchas gracias.
2: El próximo jueves 14 estará presente en Tacuarembó el presidente del Frente Amplio, Fernando Pereira, acompañado de diversos dirigentes. En la propuesta El Frente Amplio Escucha, el acto central será a la hora 18:30 en Club Democrático. Previamente habrá distintas entrevistas con organizaciones sociales. En diálogo con Radio Zorrilla de San Martín, Isabel Rodríguez, Mónica Cartagena y Jesús Ariel Casco brindan los siguientes detalles.
3: El jueves se va a desarrollar primero una conferencia de prensa, que por supuesto ya están invitados ustedes a participar. Luego se desarrollarán una serie de reuniones con la agrupación de gobierno, en particular de los compañeros del Frente Amplio que integran tareas de gobierno a nivel departamental. Después tenemos una serie de entrevistas con distintas

0: organizaciones sociales y trabajadores organizados que tienen que ver un poco con las problemáticas sociales y las vulnerabilidades de Tacuarembó. Quisimos concentrarlo un poco más en eso y un poco también en lo productivo y la cuestión del trabajo y el empleo, que son problemas bastante fuertes acá. Y la tarde cierra con un encuentro con la militancia a las 18:30 en el Club Democrático. Allí entonces escucharemos a los compañeros que nos visitan, pero también a las personas que asistan. Así que estamos invitando a todos y todas las vecinas y los vecinos que se sienten identificados con el Frente Amplio, que entienden que el Frente Amplio es una herramienta y es la opción para el gobierno nacional en el Uruguay, y por lo tanto los estamos convocando a que se arrimen allí. Pusimos 18:30.
1: Nosotros apuntamos a algunos ejes, entre de ellos el de discapacidad. Pensamos todas aquellas grupos que trabajan con la discapacidad en el departamento. Después, uno que se llama vulnerabilidades sociales, le pusimos nosotros porque tiene que ver con quien trabaja con personas con adicciones, liberados, personas en situación de calle. Ahí estaríamos. Y después, como dijo Isabel, con los trabajadores.
2: En esta ocasión, la particularidad que tiene, que es el Frente Amplio te escucha a dos, pero en el gobierno. Y entonces ahí nosotros tenemos la doble condición de fuerza política y de gobierno. Entonces venimos a escuchar, pero también a plantear, ¿verdad? Y asumir realidades de cada una de las organizaciones y de la población, y también de los militantes, ¿verdad? Es decir, nosotros sabemos y somos realistas de que hay un mundo de realizaciones del Frente Amplio, pero sin embargo hay un clima de descontento que también se palpa. Por lo tanto, a eso vamos a responder.
3: Palabras de Jesús Ariel Casco, Mónica Cartagena e Isabel Rodríguez.
4: Fue encontrada en la vía pública una matrícula de moto RAO 4656. Quien justifique ser su dueño deberá comunicarse al 4632-2061. 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
3: Son las 7 de la mañana y 54 minutos.
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de kermés en las escuelas y guardar la ropa sana como parte de la herencia, de cambiarle las revistas al kiosquero.

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2: Bueno, Wilmar.

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1: La temperatura, 6 grados.
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1: Son las 8 de la mañana y 58 minutos.
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0: Buenos días, ¿qué tal? Estamos en Otra Cosa aquí en Zorrilla, el comienzo, mi primer amor, Manolo Galván, la música desde el baúl de los recuerdos, de Estamos en Otra Cosa. A esta hora de la mañana aún seguimos solamente por internet, bueno, si no, no me estarían escuchando. Bueno, nuevamente robaron los cables de la planta emisora. Esto ya parece una cachada, ¿no, Fabián? Pero es así. Así que, querida audiencia de internet, si quieren comunicarse con nosotros, 091-00-1400 o 099-1190-81. 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Estamos recordando canciones, música desde el baúl de los recuerdos.
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0: Fuiste mío en verano, Leonardo Fabio. Desde el baúl de los recuerdos estamos en otra cosa. El saludo para Hugo, que está escuchando el Maldonado. Dice, buen día, ¿cómo están? Saludos desde Maldonado y con Fabio, más linda la mañana. Mucho romance, me encanta escucharlos. Abrazo grande, gracias Hugo por escribir. También a Sandra, que está escuchando en Montevideo. Un abrazo grandote para vos, Sandra, siempre presente ahí en la audiencia de Zorrilla. 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
0: 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Reiteramos, estamos solamente por internet, por ahora está trabajando la gente en la planta emisora. Nos robaron los cables nuevamente, de ingreso a la planta. Por eso estamos solamente por internet. Estamos en otra cosa a esta hora de la mañana. 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
0: Estamos en otra cosa con la música desde el baúl de los recuerdos a esta hora de la mañana en Zorrilla.

Pingüinos en la cama, estábamos escuchando a Ricardo Arjona aquí en Estamos en Otra Cosa. Ahora sí, estamos nuevamente al aire. Le contamos a la querida audiencia que no estuvimos por unas horas debido a que fuimos víctimas nuevamente de un robo de los cables allí en la planta. Gracias Eduardo y gracias Cristian, que desde tempranito la mañana trabajaron para solucionar ese inconveniente. 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Acá llega un mensaje desde Manga, te escucho. Dice, buen día, te escucho desde Manga, Montevideo, Cristina. Un abrazo para Cristina y gracias por escribir. Estoy escuchando.

0: No, la radio, dice este otro mensaje a través de la app. Buen día, muy lindo amanecer. Mandás un saludo, por favor, para mi hijo Darien Francia, que está internado acá en el Hospital Tacuarembó. Un saludo para todos ustedes de parte de Martín Francia. Este mensaje también de otra persona está escuchando por internet. Buen día, ¿cómo estás? Dice, ¿qué pasa que no puedo oír el programa de la radio solo por internet? Gracias. Bueno, ahora sí, ya estamos al aire, gracias a Dios. Ya se solucionó. Así que me imagino que ahora sí, mucha gente, ahora sí, mucha gente está escribiendo aquí al programa para decir que está escuchando. Por supuesto, al aire. Así es, así está sonando y sonando el celular. Gracias a todos por preocuparse, porque el teléfono no ha parado de sonar, me ha contado Fabián, ahora cuando llegué, no ha parado de sonar con la preocupación porque el Zorrilla no estaba al aire. 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
0: Si tú eres mi hombre, Ángela Carrasco.

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1: La temperatura, 10 grados.
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1: 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Para Aries, para hoy, a pesar de ser un día bastante movido, igual podrá sacarle buen partido. La clave para hoy, eso sí, mida su combatividad, no la enfoque donde no debe, esté atento, Aries. Para el signo de Tauro, un excelente estado de ánimo, mucha fuerza interior, intuición, tal vez un excelente momento para encarar cambios y replanteos personales, pero a profundidad, Tauro. Para Géminis, evitando reaccionar o eludiendo algo puntual e irritante en general, es un día excelente para su entorno social, donde se sentirá muy bien, contenido y apreciado. Esto para Géminis. Para el signo de Cáncer, su mejor chance para alcanzar metas y objetivos radicará en no forzar acontecimientos, poner iniciativas en stand-by y dejar que todo vaya a su tiempo y modo, Cáncer. Para el signo de Leo, excelente para estudios, con mayores exigencias pero mucha seguridad. Aprender por experiencia también. Buen momento para viajes y contactos con el exterior, Leo. Para el signo de Virgo, puede costarle un poco estar en contacto con su entorno y lo que lo rodea, ya que tiende a volcarse hacia

0: adentro, más analítico que nunca, pero de sí mismo. Esto es para el signo de Virgo. 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Para Libra, si bien puntualmente puede coartarlo o limitarlo en algo, de todos modos es un muy buen día para todo lo que involucre de alguna forma a su entorno vincular, Libra. Para Escorpio, buen método y organización, sea en su trabajo o sus tareas habituales. Si bien tiene muy buena capacidad de esfuerzo, le costará que sus iniciativas rindan bien, Escorpio. Para el signo de Sagitario, bien en el amor y afectos en general, bien estructurado y organizado para proyectos creativos en general. Hay cierta tendencia a ser demasiado perfeccionista, Sagitario. Para Capricornio, concentrará en cierta forma su atención en el plano doméstico, en su casa, en asuntos relacionados con bienes, propiedades, legados. Mejor mesurar esfuerzos, Capricornio. Para el signo de Acuario, día movido y algo desparejo, con altibajos. No será demasiado rendidor para sus iniciativas, por lo que no malgastar, sino dosificar su energía, lo va a beneficiar Acuario. Para el signo de Piscis, no es un mal día en las finanzas, pero para estar realmente bien, la clave es no innovar demasiado. Organícelas, planifique, asegúrelas, que para eso está ideal Piscis. 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

0: Ojo que no ven, Cuarteto Imperial desde el baúl de recuerdos de Estamos en Otra Cosa. Para Zuli, que me encanta, es que incluyamos o que integremos a nuestra selección musical un tema tropical. Un beso para Zuli, que siempre está pidiéndolo. 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

Me venga, ese se llama el tema de Raúl Padovani. Desde el baúl de los recuerdos estamos en otra cosa. Hoy es 13 de mayo, es día de Nuestra Señora de Fátima, la Virgen de Fátima. Con ese motivo, la misa hoy es a las 18 horas, allí en la Capilla de Fátima, frente a la Comisaría Décima del Barrio López. Ya está abierta la capilla hoy hasta las 11:30, hora por la mañana, y a partir de las 2 de la tarde también va a estar abierta hasta la hora de la misa. Va a permanecer abierta la Capilla de Fátima hoy, entonces, Día de María de Fátima. Olguita, gracias por toda esa información desde allí, desde la capilla. Gracias y besos para todos ahí por el barrio, mi querida Olguita. También me mandamos un abrazo grandote a Margot, que siempre está en contacto con nosotros acá en la radio, que esté pasando bien. También tenemos mensaje de Elma. Mira, Elma me escribió, me mandó un audio, no lo pude escuchar aún, pero gracias, Elma, por estar siempre. María Sánchez, Francisco, María Rodríguez, Mónica, Nelly, también tempranito Maneiro estaba escribiéndonos. Un abrazo grandote a Leti, a Mirta, mi querida Mima. Recuerden que hoy es 13 de mayo, Día de la Virgen de Fátima, y la misa es a las 18 horas. Nos vamos, ya estamos en el final del programa. Voló la mitad del programa por internet, la otra mitad por los dos medios. Gracias. Que no se repita eso de los cables, por favor. Un saludo para Nelly, que ayer estuvo cumpliendo años y nos olvidamos del saludo a la hora del programa. La comadre allá por Batoví, Nelly Monzón, un beso grandote. Para Elisa Sandro, con él nos despedimos. Hasta mañana, que pasen muy pero muy bien.

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5: Son las 9 de la mañana y 57 minutos.
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3: Bienvenidos a Radio Zorrilla de San Martín, como cada día comenzamos adelante. Hoy no es un buen día para nosotros, lamentablemente, y otra vez nos robaron los cables de la planta de emisión que está allí al lado de la comisaría La Sexta en la avenida Oliver. Concretamente es el cable de alimentación de UTE, cable que está de la planta de Zorrilla, va desde la calle hacia donde está la antena. Todos saben, allí frente al centro de Barrio 5, El Molino, un poquito más adelante, la planta emisora de Zorrilla, las viviendas nuevas que se han construido al lado hace poquito tiempo atrás, que se inauguraron, un par de años. Bueno, allí hay, no sé, 50 metros de cable que va desde la portera de la planta de emisión hasta la torre, hasta la antena. Nuevamente, hace pocos días atrás, se llevaron ese cableado, que aparte es un cable grueso, obviamente, porque necesita una potencia importante de energía para poder prender el transmisor de Zorrilla para emitir con potencia. Se llevaron todo ese cable nuevamente esta mañana y, bueno, amanecimos sin radio. Esto, obviamente, que la radio está a las 24 horas. En la madrugada quedó la radio cortada, no sé a qué hora, pero a las 5 y media de la mañana. Ah, mira, pensaba que había sido más temprano. La vez anterior fue a las 2 de la mañana. Esto fue a las 5 y media. Lamentablemente, reitero, se robaron nuevamente y hace

0: Un mes atrás, menos, se habían llevado los cables, este mismo cable, se había reparado. Es un cable costoso, además, porque es un metraje importante desde la calle, reitero, hasta la antena de la radio. Y además es un cable especial, no es cualquier cable que se compra rápidamente, es un cable grueso, realmente grueso. Bueno, seguramente habrá que buscar alguna otra manera, porque también en algún momento supimos sufrir el robo de los radianes, que se llaman, que están enterrados bajo de la antena, salen, bueno, como si fuera una estrella, y también se habían llevado esos cables. Bueno, hubo que hacer una base de hormigón, etcétera, etcétera, para frenar todo esto. Pero reitero, lamentablemente fuimos víctima nuevamente del robo de cables en la planta de emisión de Zorrilla de San Martín, que está ubicada allí en la avenida Oliver, al lado de la comisaría La Sexta. En menos de un mes, segundo robo importante en lo económico, pero también en el perjuicio de no estar al aire durante los programas de la mañana, con todos los avisadores a los cuales les pedimos las disculpas del caso, y por supuesto que desde ya les estamos, bueno, desde aquí, agradeciendo también la comprensión en estos momentos que nos tocan. Que no somos nosotros los únicos, ¿no? Está pasando en casas de familia, están pasando diversas situaciones, lamentablemente, en nuestro Tacuarembó. Ayer una reunión en el barrio Artigas a las 6:30 de la tarde, justamente por este tema que estaba preocupando. Nos toca en todos los barrios de Tacuarembó. 10 grados de temperatura marca el termómetro. A ver, no, un poquito más. 12 ahora, 10 a las 9, 12 grados de temperatura. Está lindo, agradable. De a poquito comienza a levantar y a cambiar aquí en Tacuarembó a esta hora la situación climática. María Angélica, muy buenos días, bienvenida. Un gusto recibirte como siempre.
1: Buenos días, acá estamos con el pronóstico del INUMED para el noreste, zona noreste, hoy miércoles 13. Hoy era el cumpleaños de mi abuela Filiña. No puedo dejar de pensar en la mesa llena con tantos hijos, tantos nietos. Bueno, la mínima estaba pronosticada en 4 y vamos a llegar a 20 grados. ¡Qué lindo! Mañana jueves 14 de mayo, 5 y 18. Y para el viernes 15, 3 y 18 es lo que está pronosticando el INUMED. Para hoy se esperan entonces 20 grados, algo nuboso, dice el INUMED, pero por ahora no se pronostican lluvias para unos cuantos días por delante sin lluvia.
0: Muy bien, sol radiante en Tacuarembó. Ojalá que esto nos acompañe por un par de días más y que podamos disfrutar también de estas jornadas lindas en esta parte del territorio uruguayo. Bienvenidos, reitero, 12 grados de temperatura, está lindo, el solcito nos acompaña. Agradecemos a Cristian Moreira, que está en la planta de emisión, también a Eduardo Correa, que está por allí. Y a Fabián Correa, que está por acá también en la mesa, porque bueno, están trabajando en la planta de emisión. Recordemos lo que acabo de decir, se ha puesto un cable de emergencia y están allí tratando de arreglar para poder seguir al aire y obviamente poder emitir como es habitual Zorrilla. Estamos también por internet, escuchábamos a Daniela hoy que estaba recibiendo una cantidad de mensajes
1: Sí.
0: a través de internet, incluso algunos de Montevideo y demás que estaban siguiendo la radio a través de internet. Obviamente que internet suma y es bueno, pero la potencia de la radio es fundamental el transmisor estar emitiendo como lo hacemos habitualmente desde hace casi 90 años.
1: Y poder transmitir tranquilamente, ¿no? Me decía una amiga que fue a las 5 y 10, 5 y 10 en el segundo misterio. Bueno, todo me ponía porque ella estaba siguiendo el rosario como lo hace todos los días.
0: Bueno, situación compleja como todos los días y así estamos. Bienvenidos a Radio Zorrilla de San Martín. Aquí arrancamos la mañana de adelante. Ya tenemos amigos de Rotary que nos van a contar de una propuesta.
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1: Bueno, estamos recibiendo muchos mensajes, mucha gente que nos dice que estas situaciones no deberían suceder,

0: Un ratito hablamos con José Heitz y Nevi López. Atención que Rotary Tacuarembó Sur tiene novedades y nos van a contar en un segundito. Pero hoy, hablando de Rotary justamente, tenemos un homenaje aquí en Tacuarembó a alguien que fue una pieza fundamental en el Rotary Tacuarembó, como lo ha sido el doctor José Eduardo Gómez Lagos, como lo fue también en otras áreas de la sociedad tacuarembóense, entre ellas en su trabajo allí en el BPS y en Club Tacuarembó, entre otras áreas también, y también en la Comisión de Patrimonio de Tacuarembó. Me acota María Angélica, que está aquí con nosotros obviamente, y que será también una de las encargadas de hacer uso de la palabra esta noche en el Teatro Escayola. Pero ¿quién será la figura principal en cuanto a la presentación de un libro que escribió José y que se va a hacer público hoy? Es la poetisa tacuarembóense, tan atenta siempre a todo lo que pasa en Tacuarembó y a apoyar las iniciativas que nacen en nuestro departamento, Silvia Puentes de Llenar. Silvia, un gusto recibirte aquí en Tacuarembó, en tu casa. Buenos días, bienvenida.
1: El gusto es mío y para mí un placer, María Angélica. Qué lindo que nos vamos a encontrar esta tarde y que sea a través de este homenaje que ha promovido la Intendencia Rotary Club Tacuarembó, los amigos, la Asociación Patriótica del Uruguay, porque realmente no hay figuras principales, porque él era como un sol, el doctor José Gómez Lagos, que irradiaba y que daba la mano a muy distintas instituciones y a muy distintos aspectos e intereses. Por eso es que hoy nos congregamos en torno a este libro, porque es un opúsculo que él terminó unas horas antes de fallecer. Realmente yo no sabía que lo había terminado, sabía que lo estaba haciendo, pero...
2: Pues Silvia, justamente por eso consideramos tan importante que vinieras a presentarlo acá. Ya sabemos que lo presentaste en Montevideo, pero acá era muy importante porque, bueno, a José lo conoció mucha gente y trabajó en varias áreas, y este último libro realmente... que esté presentado, que la gente lo pueda saber de qué va y además pueda saber dónde adquirirlo.
1: Creo que se va a adquirir allí mismo, pero eso no es no lo sé bien. De todas maneras, creo que están también en la segunda edición, porque la primera se había agotado. La presentamos en Montevideo. Y Campero es el relato de instancias vividas por un grupo que anduvo de Rincón a Sarandí, relevando hitos, abriendo memorias, reforzando voluntades, y él lo relata a través del diálogo entre dos animales. También traigo la palabra de Marcel Suárez, que es el director del patrimonio, porque en ese momento nos acompañó, y hizo un lindo raconto sobre la literatura y la relación entre los animales, ¿verdad?, que se proyecta a través de la literatura.
2: Bueno, esto está previsto para hoy a la hora 19 allí en el Teatro Escayola. Pienso que va a ser algo puntual para que se pueda, todas las personas que vamos a decir algo. A mí me tocó la parte de Rotary, que fue donde conocí a José, por supuesto a toda su familia, y le decimos a la gente que va a ser breve cada locución, ¿verdad? Pero nos parece
1: muy... Por supuesto que las alocuciones serán de 10 minutos, porque lógicamente somos 4 personas, creo que, claro, las que vamos a hablar. De todas maneras, María Angélica, ya que tengo el placer de estar contigo, quiero hacer un homenaje a toda la familia Dini, especialmente a tu padre, que fue un pionero, una personalidad relevante para la formación cristiana y para la proyección cultural de nuestra sociedad, con ese nombre tan maravilloso que tiene Radio Zorrilla. Entonces, quiero citar a don Juan Zorrilla, a quien aprendí a conocer a través de María Esther Castrillón, y recordar aquellas palabras, porque es a lo que apuntó José y a lo que apunta también este acto, ¿no? Mirad del Uruguay en las espumas, del Uruguay querido, brota un rayo de luz desconocido que, desgarrando el seno de las brumas, atraviesa la noche del olvido. Y eso es lo que pretenden estos actos, atravesar la noche del olvido y poner en proyección de luz a las figuras que nos dieron realce. Gracias, muchas gracias a ustedes.
0: Brillante, más que hermoso cierre, Silvia. Te agradecemos y hoy, 7 de la tarde, la convocatoria.

0: Hora 19 en el Teatro Escayola para este homenaje y será un placer escucharles. Muy amable como siempre.
1: Hasta
0: y bueno,
1: siempre.
0: Y estamos
1: Gracias.
0: En contacto. Hasta luego.
1: Gracias.
0: Un placer. Bueno, reiteramos el homenaje hoy a José Eduardo Gómez Lagos en el Teatro Escayola. Qué placer escuchar a Silvia Puentes de Ollenard hablando justamente de esta obra del bate de la patria. El poeta Juan Zorrilla de San Martín, que el químico Dini, admirador de Juan Zorrilla de San Martín, toma... Sí, contalo, por supuesto.
2: Te cuento porque, bueno, lo admiraba por la obra de Zorrilla, sin duda, pero además siempre nos decía que, siendo jovencito o niño quizás, porque papá nació en La Cruz, en Florida, allí en la Piedra Alta lo vio a Juan Zorrilla de San Martín recitar la leyenda patria.
0: Claro, declamar, recitar, y el químico tenía esa voz impresionante y también esa manera de hablar justamente parecido como un discurso, ¿no? La verdad que es lindo recordarlo. Gracias, Silvia, reiteramos, hoy 19 horas en Teatro Escayola, homenaje a José Eduardo Gómez Lagos.
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2: Por acá hay gente que nos dice, bueno, ¿cuál es la función de la policía? ¿Por qué no recorren, en las noches? No solo están hablando de lo que pasó en la planta emisora, sino también de todo lo que sucede en otros barrios.
0: Y estamos recibiendo a José Heitz y a Nevi López porque hay lindas y buenas noticias que el Rotary Tacuarembó Sur quiere compartir con toda la población de Tacuarembó. Invitaciones, obviamente, a colaborar, pero a acompañar. Bienvenidos. ¿Cómo andan? Un placer.
4: Bienvenido. Gracias a ti y a la audiencia por este espacio de poder otra vez estar promocionando la 13ª cata de vino. Ya que si viene el frío, tenemos que hacer la cata de vino, ¿verdad?
0: Realmente es algo muy lindo porque, bueno, disfrutamos todos. Y aparte es un encuentro de camaradería donde se toma un vino, pero también se charla, se conversa. Hay esa interacción entre los presentes. ¿Cuándo es? ¿Cómo vienen trabajando con las bodegas? ¿Qué tienen preparado?
4: Bueno, es el viernes 12 de junio, 20:30, Club Tacuarembó, como siempre. La idea es, no fue tampoco tratar de, como tú decías, de la camaradería, ¿no? Dejar espacio para que puedan conversar. No se aumentó la cantidad de entradas porque vimos que el año pasado estuvo muy lindo, había espacio para caminar y no tratar de juntar mucha gente que sí puedan disfrutar de la cata de vino. Entonces se van a mantener las 350 entradas, un costo de 1.000 pesos. Y eso ayuda a que puedan disfrutar, todos los que van a disfrutar las bodegas, que hay un montón, ya calculamos alrededor de 14 bodegas o 15 como el año pasado, y puedan disfrutar y degustar de vinos y otras actividades también que hay gastronómicas.
0: Bueno, Nevi, bienvenido también. Bueno, preparando todo para esa gran para ese gran evento.
5: Buenos días, Jorge, buenos días al equipo y a la audiencia. Sí, vamos a llevar adelante la 13ª cata de vinos, como decía José, con la colaboración de la ciudadanía de Tacuarembó, que muy solidaria nos ayuda a ayudar, ¿verdad? El viernes 12 de junio a las 20:30 horas en Club Tacuarembó. Bien decía José, si bien van a poder degustar de buenos vinos, está toda la parte gastronómica que es confeccionada por los jóvenes del curso de gastronomía de UTU, que siempre colaboran con nosotros en los eventos que hacemos, ¿verdad? Que hay algo de comer, ellos colaboran con nosotros. Y después mesa de fiambre y de quesos, como siempre. El dinero que se recaude, como todos los años desde hace 18 años, vamos a estar destinando gran parte de ese dinero a la Pérez Scremini, a la Fundación Pérez Scremini. Rotary Club Tacuarembó Sur colabora con pasajes para los niños que lamentablemente

0: padecen cáncer y bueno, para ellos o algún familiar cuando tengan que viajar a Montevideo, Rotary Tacuarembó Sur abre una cuenta tiene una cuenta para ellos en una agencia de viajes y bueno, ellos utilizan esos pasajes para poder concurrir a Montevideo, ¿verdad?
1: Ahí está.
0: También con parte del dinero restante se va a colaborar con una canchita, la luminaria de una canchita de fútbol de niños y de jóvenes allá por la matutina de la Sexta, para adelante la matutina, que también son jóvenes que por su actividad de estudio tienen que ir a practicar de noche y la canchita no tiene luminaria, entonces bueno, vamos a colaborar con ellos y con un sistema de cámaras para el Liceo 5, un instituto de enseñanza que está en un barrio bastante complejo de la ciudad, allá para adelante del cementerio un poquito, y bueno, también nos pidieron esa colaboración y bueno, la Rueda resolvió apoyarlos con ese sistema de cámaras que están necesitando, que con las amenazas que han habido a los centros de enseñanza principalmente, es algo que la verdad entendimos de que es bueno apoyar esa causa, ¿verdad?
1: ¿Dónde se compran los tickets? ¿Ya se pueden reservar? ¿Ya se pueden comprar? ¿Y qué valor tienen?
2: Sí, los tickets a partir de mañana todos los compañeros van a tener este ticket. Se va a dejar una libreta en la oficina del Club Tacuarembó para que puedan, el que pueda comprar ahí. Y bueno, a través de los números de nosotros también, que dejamos ahí 099-7230-72.
0: Y el mío es 099-244-272. Y si no, cualquier compañero de la rueda de Rotary Club Tacuarembó Sur lo tiene.
2: 099-72-30-72.
1: Bien, y el costo de las
2: Mil
1: entradas,
2: pesos.
1: 1.000 pesos con todo, ¿no? El
2: Sí,
1: vino,
2: eso
1: el
2: todo.
1: servicio gastronómico,
2: Y las
1: todo.
2: copas que lleva
1: Se
2: de
1: llevan
2: regalo
1: la
2: la
1: copa,
2: comida.
1: la
2: Se llevan
1: hermosa
0: una
1: copa.
0: copa de regalo,
2: Eso
0: exactamente.
2: también tenemos que
3: Así que
2: agradecer.
3: mañana empieza.
2: Sí,
3: Mañana empieza la venta.
2: mañana van a estar todos a la venta. Y agradecer también a todas las bodegas que nos apoyan y los sponsors que hacen posible que nosotros tengamos, podamos realizar esa actividad de finanza para, como bien decía Nevi, poder ayudar también.
1: Buenos fines, sin lugar a dudas, como siempre, eligiendo
0: Sí.
1: buenas causas para llevar adelante. Bueno,
0: Exactamente.
1: los esperamos más cerca de la fecha.
0: Jorge, permitime, es
1: ¿Sí?
0: un dinero que la gente, lo que sale, el valor del ticket se vuelca totalmente después a la
1: 100%.
0: sociedad, ¿verdad? Y como decía, cuando el tema de la paella, que hay mucha gente que no le gusta la paella, y bueno, colaboraron comprando igual, lo mismo ahora, capaz quizá hay gente que dice, no, yo no voy porque no tomo vino, que lo vean por el lado de que nos ayudan a poder ayudar a los que más necesitan, ¿verdad? Y bueno, también comentar que junto con, que tenemos a María Angélica acá que también es del otro club Rotario, en conjunto con los dos clubes Rotarios, estamos llevando adelante la campaña del abrigo, hasta el 25 de mayo, ¿verdad?
3: Y ya vieron qué cantidad de
2: Sí.
3: cosas nos ha traído la gente. Le decimos a la gente que pueden dejar aquí en Radio Zorrilla los abrigos que quieran. Y la gente ha traído otras cositas. No sé si vieron ahí que
0: Sí,
3: tenemos también
0: exactamente.
3: una sillita para comer un bebé, porque lo tiene en su casa, ya no lo usa y sabe que va a ser donado a lugares donde los necesitan.
0: Efectivamente, como tú bien decías, todo eso se vuelca de nuevo a la sociedad. El año pasado pudimos colaborar con el hogar de ancianos, que también habían muchas personas, adultos mayores, ¿verdad? Que están necesitando y muchas veces no tienen un familiar que les pueda llevar un abrigo o algo. Bueno, los dos clubes rotarios colaboraron con ellos y así como en otros centros, los centros CAIF también y niños que necesitan y alguna familia también que a veces con el tema de estos tiempos, los temporales que están viniendo de lluvia, crecientes, inundaciones, bueno, los dos clubes rotarios también colaboran muchísimo con gente que pierde toda su ropa, o en seres de la casa, ¿verdad?
1: Totalmente. Bueno, gracias por la visita y también gracias por la espera, ¿eh?
2: No,
1: Un placer,
2: muchas
1: ¿eh?
2: gracias.
0: Por favor,
2: Quería
0: muchas
2: mandar un
0: gracias.
2: saludo a mi señora,
1: ¿Sí?
2: está de cumpleaños hoy.
1: Pero feliz cumpleaños, ¿eh? Entonces, ¿cómo se llama?
2: Evangelina.
1: Evangelina, le mandamos un saludo grande desde Radio Zorrilla de San Martín, la esposa de José, que está cumpliendo años hoy, 13 de mayo del 2026. Muchas gracias,
2: No,
1: ¿eh?
2: gracias.
1: Un
0: Gracias, Jorge.
1: placer. Bueno, se viene la cata de vinos, ¿eh? 12 de junio, hay que comprar entradas a partir de mañana en Club Tacuarembó. Está Germán Capelli en el móvil. Germán, están

0: Estamos contigo ahora sí. Gracias, Germán. Buen día.
1: ¿Qué tal? Buen día, Jorge. El gusto de saludarte. Estamos en la Dirección de Deportes de la Intendencia Departamental, que se ubica aquí en el Polideportivo. Se está lanzando el fronterón que organiza el Team Fierro. Como siempre, con gran expectativa, se efectúa este evento con la llegada de diferentes delegaciones de todo el país. Vamos a pasar a escuchar al director de Deportes, Matías Grisutti, en esta mañana de adelante por CX140.
2: Con apoyo de la Intendencia Departamental de Tacuarembó, saludar a la mesa, una mesa de lujo. Tenemos a los grandes campeones nuestros de lo que es el ciclismo nacional, me animo a decir, internacional también, con representación, al flaco Team Fierro también, convocando junto a todo su equipo, a deportistas a nivel nacional e internacional también. Así que bueno, un gusto ser parte de este lanzamiento de la 18ª edición de El Fronterón, de la Vuelta a Liporá, que se va a llevar a cabo lo que es este domingo a partir de las 9 de la mañana. Así que bueno, convocando a deportistas, como bien lo decíamos, a nivel de carácter nacional e internacional. Así que un gusto estar en este lanzamiento y bueno, le paso la palabra al flaco, que va a brindar detalles de lo que es la competencia.
3: Bueno, buen día para todos, gracias a la prensa.
1: Un instante, Luis Alves Fierro, que vamos a mover los micrófonos y ya vamos a comenzar con esta oratoria. Bien, pasamos a escuchar al popular flaco Fierro.
3: Bueno, buen día para todos, muchas gracias a la prensa. Lo más importante es el 18 años del fronterón trayendo a Tacuarembó, la carrera de mountain bike, la carrera más grande de bicicleta que hay acá en Tacuarembó. Va a ser una carrera, va a haber todas las categorías. También otra cosa, va a haber el kit de corredor, trofeo, medalla, el finisher a todos los que corran, premiación del primero al quinto en la general, va a haber mesas de fruta, Coca-Cola en la llegada, el almuerzo gratis, y todo eso lo más importante, como siempre, le brinde al Team Fierro, y no tengo más palabras para agradecer a ustedes que han venido a prestigiar este evento que vamos a tener. Le dejamos a Mascaraña, que le va a dar el circuito, y a Mateo, que son los que siempre lo están apoyando.
4: ¿Vienen a nivel internacional?
3: Sí, como siempre, los brasileños, los argentinos, siempre vienen unos cuantos, y este año también los van a apoyar como a toda la vida, y no tengo palabras como agradecer eso a la cantidad de gente que viene siempre.
5: Entrega de Cris
3: va a ser el sábado a partir de las 5 de la tarde en 33-127. Y también el domingo se van a poder inscribir en la partida allí en la chacra. También se van a poder inscribir como todo. Todos los corredores van a tener su kit, como le decimos, y como siempre. Que tiene seguro, tenemos el chip con su tiempo. Y todo eso, como la carrera, como lo hacemos, que es una carrera ya, una carrera profesional a nivel uruguayo e internacional.
1: Bien, para tomar la palabra. Bien, es momento ahora de escuchar a Richard Mascarañas en esta mañana adelante por Radio Zorrilla, donde estará brindando detalles de lo que será el recorrido para lo que será este evento. Adelante, Richard.
6: Muy buenos días a toda la prensa, gracias por acompañarnos, un gusto estar acompañando al Flaco y al Team Fierro, como hace muchos años, una carrera que tiene mucho prestigio. Es la segunda fecha del Campeonato Fronterón, y cabe destacar que de varias fechas que se hacen durante el año del Campeonato Fronterón, esta por lejos es la que más concurrencia tiene, porque por el carisma que tiene el Flaco Fierro, lo que lo quiere la gente, y el circuito es un circuito muy duro que la gente del mountain bike le gusta también, entonces por eso siempre trae tanta gente, como dice el Flaco, a nivel nacional e internacional, de repente gente que no participa durante todo el campeonato, pero a esta fecha quiere venir, gente del sur siempre la acompaña, y bueno, esperemos que, y creo que el tiempo va a acompañar para que sea un lindo espectáculo. Van a haber, si bien muchísimas categorías para que pueda participar mucha gente, también van a haber dos circuitos, el circuito clásico va a ser la vuelta de paso a las carretas, largada y llegada en la chacra, ese va a ser el circuito más corto, y después, bueno, un circuito un poquito más largo que va a ser, se da vuelta por el lago del Iporá, se larga por el repecho de la bandera, el cerro, se da vuelta por el lago, se entra de nuevo a la chacra Flaco, se hace el cerro,

0: La vuelta pasa a las carretas, que se sube el repecho del monolito, un repecho muy conocido en el tema del Montamayo, un repecho muy duro, bueno, y culminando en la Chacra del Flaco con recorridos muy lindos. También está Mateo Mascarañas, a quien vamos a pasar a escuchar en esta mañana de adelante por Zorrilla, obviamente con destacada actuación en lo que fue la pasada Vuelta Ciclista del Uruguay y también acompañando lo que es este evento del Team Fierro. Adelante, Mateo.
1: Bueno, muy buenos días, muchas gracias por estar acompañándonos hoy. La verdad que bueno, este fin de semana se viene una carrera creo que muy importante, como decía el Flaco, para lo que es el ciclismo de montaña acá en Tacuarembó, una carrera con muchos años ya y con mucha trayectoria que hace muchos años que la vienen haciendo y cada vez viene mejorando un poco más. Así que bueno, esperarlo el fin de semana, este domingo, a las 9 de la mañana, que bueno, seguramente se va a dar una muy buena carrera, tanto por el circuito como por el nivel de ciclistas que vienen. Como decía papá, es una carrera que muchos la tienen ahí en el calendario con ganas de poder disputarla por el campeonato del Fronterón, así que bueno, esperarlos el domingo y si Dios quiere va a ser una muy linda fiesta.
2: ¿En la rueda final estás volando, Mateo? ¿Te tenés fe en la rueda gruesa o no?
1: Y bueno, vamos a estar ahí acompañando a la gente de la montaña y bueno, si Dios quiere, bueno, más que nada acompañar y disfrutar ahí y bueno, y si sale algún resultado sale.
0: Muy bien, así que Jorge, compañeros, este domingo actividad del Team Fierro. Y ya aprovechando, Jorge, hablando del día domingo, Tacuarembó Fútbol Club, que estará jugando alrededor de las 13 horas, si no hay paro de futbolistas, porque hay un preconflicto ahora y se puede estar manejando que se verifique un paro de futbolistas profesionales, pero hasta ahora Tacuarembó Fútbol Club juega el domingo a las 13 horas y por este motivo ya adelantamos que si todo continúa así, el domingo el informativo estará saliendo a partir de la hora 11.
3: Bueno, estamos atentos porque también estaba el partido de Estudiantes que se juega este fin de semana aquí en Tacuarembó. Pensábamos que iba a ser uno detrás de otro, será después, no sé, la verdad que quedamos con la duda, veremos cómo se fijan los partidos. Pero así que nos llamaba la atención la hora y también la posibilidad de paro, todo junto entonces.
0: Sí, exactamente, Jorge, tal cual. Hay un preconflicto de futbolistas profesionales. En las próximas horas se estará definiendo si se para o no el fútbol uruguayo. Así que el domingo, reitero, hasta el momento, Tacuarembó Fútbol Club juega a las 13 y posteriormente 15:30, Estudiantes contra Universitario. Así que un domingo todo fútbol por CX140.
3: Así que el partido de Estudiantes va después de Tacuarembó, que juega a las 13. Bien, y la posibilidad de un paro. Germán, nos metemos, tenés dos minutitos libre, ahí está, estás muy en el medio de la montonera de colegas por allí que están trabajando.
0: Sí, comentame, Jorge.
3: Bueno, primero, y quiero que también en esto vos tenés información de primera mano, igual que nosotros, pero son dos temas judiciales que van a ocurrir en estas horas aquí en Tacuarembó. Y uno de ellos, y aprovecho esto porque, bueno, todos somos chicos en esta comunidad, todos nos conocemos entre todos, y hoy hay una nueva instancia, pero en este caso es un juicio del caso Facundo, donde la familia de Facundo solicita una indemnización económica a la familia de el joven Santiago, es así, ¿no? Concretamente, y hay una instancia judicial en el juzgado letrado de Tacuarembó, que incluso creo que una de las partes ha contratado al doctor Jorge Barrera, que va a estar presente en Tacuarembó, y por otra parte también el juicio al profesor Lesna también está en movimiento en estas horas. ¿Es así, Germán?
0: Sí, tal cual, Jorge, así como tú lo estás comentando, si querés podemos adelantar un poco de lo que será la presentación hoy de los diferentes aspectos. A ver, ¿cuál es el tema aquí? Vamos a separar los dos puntos. No estamos hablando hoy de una sentencia penal, sino de algo en lo civil. Por este motivo, en esta tarde se estará verificando la audiencia en el juzgado que se ubica en 18 de julio y César Ortiz y Ayala. Estamos hablando del reclamo económico por daños y perjuicios que hace la familia de Facundo sobre la de Santiago. Y adelantando un poco lo que será la exposición en lo que será en la tarde de hoy, por parte de la familia de Facundo, obviamente se está pidiendo una reparación de un daño moral, porque el joven apenas tenía 18 años, Para la familia fue un hecho devastador. Obviamente estamos hablando de la pérdida de un hijo, de un hermano, de un sobrino, de esta forma inesperada. Después está hablando de las circunstancias en las que falleció el joven, tomando en cuenta su juventud. Después hay que destacar también que la familia mantenía un estrecho vínculo afectivo con los hijos y también con los tíos, primos, hermanos. Y por este motivo, a nivel individual se pide un monto económico. Es decir, por ejemplo, el padre reclama una determinada partida económica, la madre otra, los hermanos otra, y se llega a la cifra final que pide la familia de $490,000. Es lo que estamos hablando en una primera instancia que estará presentando la familia hoy de reclamarle a la familia Santiago por estos daños morales. Esto obviamente Germán, puede llevar a negociación, puede mantenerse la cifra o bajar, o obviamente son eventos que se estarán definiendo en la tarde de hoy, en esta audiencia que se realizará, en el juzgado que se ubica en 18 de julio y César Ortiz Ayala. Es un evento en lo civil que no tiene nada que ver con lo penal. En este caso es una reparación desde el punto de vista económico.
3: Germán, y otro caso que está previsto para esta semana y que también está, bueno, en ámbitos judiciales con audiencias que van a estar realizándose, tiene que ver con el caso del profesor de educación física.
0: Sí, sí, tal cual. En este caso, Jorge, obviamente es más complejo cómo se estará desarrollando la instancia de juicios o audiencias, porque comienza en esta jornada y se va a extender por esta semana y la otra. En la jornada de este miércoles, como lo comentamos, comienza este juicio oral y público. Repasemos que este docente está acusado del presunto abuso sexual de una niña de 12 años. Debemos destacar también que en la jornada de hoy será la apertura del debate y la recepción de los testimonios por parte de la Fiscalía. También se estarán exponiendo los peritos técnicos. Más adelante será la declaración de los testigos citados. Creo que esto va a ocurrir el viernes, si no me falla la memoria. Creo que el mismo viernes será la recepción de las pruebas y la conclusión de las diferentes audiencias. Es lo que tenemos para adelantar. Bien. En este caso, que se dio inicio a la investigación en octubre del 2024. La denuncia formal fue realizada por la familia de la joven directamente en la Fiscalía Primer Turno de Tacuarembó.
3: Bien, Germán. Hoy entonces, hoy y el viernes son las dos audiencias que están previstas en este caso concreto. Hoy y el viernes son las dos audiencias previstas entonces, Germán.
0: Sí, sí. Ahí está. Te reitero. Comienza hoy y será por esta semana y la que viene, la serie de audiencias para saber qué pasará con este caso de presunto abuso sexual a una niña de 12 años por parte de un profesor de educación física.
3: Gracias, Germán. Estamos en Zorrilla, estamos en Adelante, seguimos aquí, tenemos más noticias también del ámbito policial, pero tenemos la tanda que vamos a ir arrancando en el tercer avisito.
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5: Bueno, debido al robo en la planta, la gente pide más controles policiales en la noche y madrugada en las calles. 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
5: Bueno, por acá también hay gente que nos dice

0: Sí, había que también saber quiénes son los que compran esos cables.
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2: Bien, y decíamos, hemos manejado el nombre público, porque nombres, porque es público el juicio, abierto a todo el que quiera ir, reitero, en el segundo caso. Y lo otro es que también vecinos que están en 25 de agosto y la Rambla, que le han llegado la orden de desalojo, que estaban frente a la Plaza 19 de Abril, hoy están frente a la radio Colega, que es propiedad de Arezzo, porque concretamente quien lleva adelante esta acción de desalojo es el doctor Arezzo, y esto está sucediendo también en la mañana de hoy por parte de los vecinos que viven en 25 de agosto y la Rambla del Sandú.
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0: Por acá Delia desde Zapará nos dice buen día. En la feria de este sábado, en la Fomento, en Zapará, tendremos en el mes de mamá música en vivo con Fernando Lorenzo. También leen para las madres, los niños del Fogón Literario, acompañados por la maestra Mayra Olivera. Torta, chocolate y mucho más. Los esperamos entonces en Zapará este sábado a partir de las 9 y hasta las 13 horas.
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2: Vamos por línea 1, adelante, buenos días. ¿Se nos cortó la 1 o está ahí? Se nos cortó, pedimos disculpas.
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2: Vamos por línea 1, adelante, buenos días.
3: Buenos días, ¿cómo le va?
2: Muy bien, bienvenido.
3: Usted sabe que por una consulta. Usted sabe que llamaron hace un ratito a mi señora de crédito directo. Dice que había sacado 53 mil pesos. Y usted sabe que mi señora no ha sacado crédito ninguno ahí por crédito directo. Ahora yo
2: Ahí.
3: no sé si la llamaron de acá, de Tacuarembó, de algún lado ahí, diciendo que tenía una cuenta para pagar de 53 mil pesos de crédito directo. Y ella no trabaja, no tiene sueldo. El único que trabajo soy yo. Y
2: Bueno,
3: usted sabe que los créditos que tenemos es por el Banco República, que tengo préstamo ahí y anda.
2: señor, lo primero que tiene que hacer es ir hasta Créditos Directos. Le recomendamos ir hasta allí personalmente, hasta la oficina, y bueno, y hablar y preguntar y buscar información. Por las dudas de que lamentablemente hoy estamos, todos los días hay estafas. Ayer se concretó el procesamiento de cuatro jóvenes tacuarembuenses que integraron una asociación para delinquir y estafaron y fueron parte de un grupo que estafó a muchos comerciantes en Tacuarembó. Todos sin prisión, ¿no? Con prisión domicilio.
3: Usted sabe que
2: Libertad a prueba.
3: nosotros no hemos sacado ni más
2: Bien,
3: ella por crédito directo,
2: señor.
3: no, y esa plata no sacó.
2: Señor, le recomendamos que vaya directamente a la casa de créditos de la cual la llamaron y allí averigüe la situación. Porque, y en
3: ¿Dónde
2: caso de
3: queda la
2: que, en
3: oficina?
2: caso de que aparezca como deudora a su señora y no tiene un crédito, tendrá que hacer la denuncia policial. Es lo que le recomendamos aquí en la radio.
3: ¿Dónde queda eso, la oficina?
2: La verdad que no la tengo, pero por aquí por el centro están todas las oficinas de crédito. Creo que están
3: Ah,
2: 18 y.
3: crédito
2: 18
3: directo,
2: y
3: dice, pero
2: Artigas.
3: no sé.
2: 18 y Artigas.
3: Ah, ahí está,
2: Frente a la escuela
3: muchísimas gracias.
2: 1. Primero
3: Muchísimas gracias.
2: averigua allí y luego, si le aparece la deuda, va a tener que hacer la denuncia policial. Muchas gracias.
3: Gracias,
2: Adelante
3: che.
2: siempre.
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1: Bueno, nos informan que allá ya ayer nos habían pasado que tenían una matrícula que habían encontrado en la calle Jaime Ross, ¿recuerdan? Bueno, la matrícula es RAE5329, está en Jaime Ross 140, pero antes de ir tienen que comunicarse con la persona porque trabaja, puede no estar en Jaime Ross 140 en ese momento. El teléfono es 098-865-096.
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1: Por acá nos dicen, hola, buenos días, queremos presencia policial y que la policía ponga orden en Barrio Artigas, donde está la reductora de UTE. Los que pasamos a pie para ir a trabajar, vemos ahí mucha inseguridad, más presencia policial entonces, entre otros lugares, Barrio Artigas, donde está la reductora de UTE.
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1: Bueno, por acá nos hacen una pregunta. Quieren saber si le podemos indicar dónde hay algún profesor de gimnasia o algún lugar donde puedan hacer gimnasia o deporte los chicos con autismo.
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1: Bueno, por acá dice, a mí también me pasó lo mismo ayer. Yo nunca saqué crédito. Simplemente nos dice eso, pienso que le habrán avisado, simulando ser una casa de crédito, que había sacado un crédito.
2: Lo primero, María Angélica, y a toda la audiencia le decimos que vayan personalmente a la casa de crédito, no llamado, personalmente, porque a veces es una estratagema nombrando es un engaño, llamando por teléfono de tal lado, dice, y usted para ponerse a día debe depositar ya tal, porque si no le vamos a inhabilitar todas sus líneas de crédito, todas sus tarjetas, no va a poder comprar en ningún lado. Entonces tiene que ir tal lado y le dice, vaya a una agencia de pagos y deposite a nombre de tal cédula tanto. Es lo que pasa y a veces cae, mucha gente cae, lamentablemente, o caemos, nos agarra de sorpresa y caemos. Hay que estar atentos. Así que lo primero es, si usted está seguro, no debe, no tiene esa deuda, pero vaya al lugar donde dicen que le están llamando, que es generalmente lo que está pasando, lamentablemente, en nuestro país. Vamos por línea 1, adelante, buenos días. Adelante, buenos días. ¿Está allí? ¿Nos escucha el 2605? Pedimos disculpas.
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2: Vamos por línea 1, ahora sí, a ver si está el oyente por ahí. Buenos días, bienvenido o bienvenida.
3: Hola.
2: Sí, buenos días, bienvenido.
3: El crédito directo que es el 25 de mayo entre Sarandí y Tuyangó.
2: Ahí está, 25 de mayo, casi Sarandí. Muchísimas gracias.
3: Entre Sarandí 25, bien en medio de la cuadra ahí. En el salón ese
2: Bien.
3: que hay para adentro.
2: Ahí está, en la Galería La Fe. Muchas gracias.
3: Exactamente.
2: Adelante siempre.
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1: Por acá una persona que está sin internet nos dice: buen día, desde ayer estoy sin internet. Llamo al asterisco 121 y me ponen una música. ¿Ustedes saben si hay algún otro teléfono para reclamar cuando no tenés internet?
2: Bueno, no le comunican en el número entonces. Esa tarea de Antel, obviamente. Bueno, hay que seguir intentando. Vamos a ver que, si hay algún inconveniente.
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1: Buenos días, el lunes por la noche se extravió celular Motorola desde el Liceo 1 hasta la matutina. Por favor, si alguien lo encontró, este celular Motorola es muy importante para su dueño, ya que tiene contactos de trabajo y tareas del liceo. Hay que llamar al 098-183-372.
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2: 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La gente que estaba llamando a Antel por el reclamo, otro número le damos, que es por WhatsApp. 092-611-611 por WhatsApp, o si no, era el asterisco 121 desde el móvil de Antel. 092-611-611 por WhatsApp. Tenemos las dos líneas solando, vamos por línea 2, ahora sí, adelante, buenos días. Se nos cortó línea 1, adelante, buenos días.
3: Buenos días.
2: Bienvenida, adelante.
3: ¿Me podías pasar un número, un teléfono?
2: A ver, no corte un segundo.
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2: Bueno, tenemos también una cantidad de gente que se está comunicando por el tema del robo. Reiteramos, lo que ocurrió aquí en Radio Zorrilla de San Martín, en nuestra planta de emisora, es que nos robaron los cables del ingreso de la energía eléctrica desde la calle, la avenida Oliver, a la planta de emisión de CX-140. Esto hizo que desde las 5 de la mañana quedáramos sin comunicación a través del transmisor, sí, a través de internet. Reitero, quedamos, debido al robo de cables, incomunicados hoy, nuevamente segundo robo de cable en poquitos días que somos víctimas en la planta de emisión de Zorrilla.
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2: Vamos por línea 1, adelante, buenos días.
4: Buenos días, Saavedra.
2: Bienvenida.
4: Para hacerles una invitación a toda la comunidad de la Capilla Fátima y a toda la ciudad en sí. Hoy es el Día de la Virgen de Fátima.
2: Sí.
4: Se cumplen 106 años de su aparición. Y por lo tanto, la celebración se va a hacer a las 18 horas. Y los esperamos a todos, a toda la comunidad, a todo el barrio, a todos los creyentes que puedan venir. Es una misa muy hermosa en la cual se recuerda a nuestra madre el día de su aparición, a los tres pastorcitos. Y bueno, queda la invitación hecha a todos a las 18 horas, hoy 13 de mayo.
2: Muy bien, está hecho entonces.

0: Hoy a celebrar, a compartir allí en la capilla de la Virgen de Fátima. Gracias, Margot.
1: No, gracias a ustedes por siempre estar.
0: Adelante, chau, chau. Siempre.
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3: Bueno, por acá nos escribe Sofía, de vive allí por cerca de la planta. Dice que lamenta lo de la radio y que la barra allí en el barrio está bravísima.
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0: Tenemos varias invitaciones, ya mismo vamos a comentarlas, que tiene que ver con Atatea. Para este fin de semana que va a realizar Atatea aquí en Tacuarembó, que va a ser tanto para el sábado como para el domingo. El sábado va a haber en la calle Maciel 16, venta de donas, y también el domingo 17, feria de ropa económica en Maciel 16. En la sede de Atatea, toda la actividad sábado y domingo.
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3: Bueno, por acá Jorge nos preguntaban, Miriam nos pregunta, ¿algún teléfono para llamar para reclamar por Antel? Porque llama asterisco 121 y no tiene suerte.
0: Bueno, acabamos de dar el teléfono, el celular por WhatsApp 092-611-611. Es el teléfono para comunicarse por WhatsApp con Antel reclamando por internet, 092-611-611. Vamos por línea 1, adelante, la 2, perdón, línea 2, adelante, buenos días.
4: Buen día, Jorge, ¿cómo estás?
0: Bien, bien, bienvenido, un gusto.
4: Un gusto. Mira, quiero opinar por el tema de los robos. No solo de la planta de la Radio Sonrisa, sino de los robos en general, digamos. El tema de la Radio Sonrisa, pienso que el tema se soluciona fácil. Le piden a los hermanos y a Carlos Domínguez que le pongan una cámara y filman todo y presentan a la justicia.
0: Tenemos cámara, hay cámaras, se colocó cámaras. Hace más de 2 años que se colocaron 4 cámaras en la planta de emisión.
4: Es un blooper que estén robando los cables a la comisaría, ¿viste? Eso parece ya una toma de pelo, ¿verdad?
0: Hay cámaras y cada vez que hay la denuncia se miran las cámaras, se queda todo filmado.
4: Parece que es una toma de pelo, porque la policía está así pegada, no está malo, ¿no?
0: Exacto, está hecho. Bueno, muchas gracias por interesarte, vamos, igual de todas maneras.
4: Vamos arriba, Boris.
0: Arriba, adelante siempre, gracias por el interés.
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0: Vamos por línea 1. Adelante. Buenos días.
5: Buenos días, Pedro. Te habla Lady.
0: Lady, ¿qué tal? Un gusto. Lady Morales con nosotros. Estás, como siempre, organizando algún evento.
5: Claro que sí. Esta vez viene, obviamente, este domingo, el evento del Día de las Madres, que se atrasó. Sabemos que pasó el Día de la Madre, pero se atrasó porque teníamos, obviamente, trabajo en camino. Teníamos nuestro cumpleaños también, que ya pasó. Y bueno, y cada familia iba a pasar con su madre y esto. Entonces sabemos que el Día de la Madre es todos los días. Entonces queremos llevar el evento al centenario este domingo, si el tiempo lo permite, porque obviamente ya se nos nubló de repente, pero a que la gente acompañe, apoye, vaya con el termo mate desde las 2 de la tarde hasta las 8 más o menos de la noche, o un poquito menos, porque sabemos que queda frío. Ahí va a estar el evento. Agradecer a las casas que nos han apoyado, son poquitas casas de comercio que nos han apoyado, pero agradecer como siempre que están a la expectativa también del evento, que sabemos que esto a pulmón sale, pero sale porque nos gusta llevar un poco de buena energía, buena onda a la gente, ¿no?
0: Lady, ¿en qué lugar de Barrio Centenario?
5: En el único lugar de la placita Centenario, rumbo al Parque Valle, que es el, no tienen cómo errarle porque está la placita y ahí va a ser el evento de que vamos a estar llevando.
0: Allí cerca de donde estaba Emanuel, enfrente.
5: Sí, bien allí enfrente.
0: Bien ahí
5: enfrente.
0: Está, bien.
5: Las reposteras que quieran participar en el evento también deja para la publicidad, que quiera donar un postre para compartir con el de las madres, también son bienvenidas. Y bueno, y a la gente que es emprendedora, que venda ropa usada, de lo que sea, nueva, también tiene, obviamente, para poder allí poner su puesto y mostrar, aunque sea, ¿no? Y no se les cobra nada, para que trabajen, ¿no?
0: Ojalá que sí, que haya buenas ventas. Muchas gracias. Como siempre, un placer, Lady, y éxito para el fin de semana.
5: Bueno, muchísimas gracias a ustedes y a la audiencia, como siempre.
0: Chau, igualmente, chau. Que pases bien. Adelante siempre.
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3: Bueno, por acá nos mandan una placa RAM312. Encontré esta matrícula en la avenida Oliver. A ver, ¿quién perdió la matrícula RAM312? Que llame al 093-645-456. Repetimos, la matrícula es RAM312. Y hay que llamar al 093-645-456.
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0: Bueno, algún oyente puede decir que poca paciencia, es cierto, le pedimos disculpas, pero también nos vamos poniendo nerviosos porque tenemos que cumplir con los avisadores y con todo lo que tenemos, el estudio lleno. Arrancamos la mañana con un montón de cosas y un montón de avisos que tenemos que cumplir, que son los que, gracias a los avisadores, podemos estar al aire cada mañana y tenemos que cumplir con todos ellos y a veces se nos complica. Vamos rapidito, línea 1, adelante, buenos días. La 2 era, perdón, línea 2, adelante, buenos días.
6: Buenos días.
0: Bienvenida, adelante.
6: ¿Podría decirme el número de radio, de el canal?
0: 4632-2848.
6: 2848, muchas gracias.
0: 4632-2848, adelante siempre.
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3: Bueno, la matrícula RAM312 que recién dimos y dimos el teléfono está en Avenida Oliver 2701.
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1: Bueno, mira, acá Mariana nos dice: hola, buenos días, somos estudiantes del Instituto de Formación Docente y queríamos saber si alguien tiene material sobre el maestro Dardo Ramos o si la misma radio tiene alguna entrevista, lo que sea. Es para un proyecto para los 80 años del instituto. Muchas gracias.
2: A fin de mes se van a estar festejando. Hay libros que se han escrito donde destacan la trayectoria del maestro Dardo Ramos y tenemos a un especialista en la materia que fue alumno de Dardo, compañero aparte de Dardo Ramos, que es el maestro Cerito Escayola. Es un libro abierto y que vamos a hablar con él, con el maestro Cerito, justamente por el tema del instituto y toda esa trayectoria que llevó adelante el maestro Dardo Ramos en la creación del Instituto de Formación Docente de Tacuarembó. Vamos por línea 1 primero, la 1, y te está sonando la 2. Adelante, buenos días.
3: Hola.
2: Sí, buenos días, bienvenida.
3: Escúchame, al aire no.
2: Bueno, no corte. Adelante, buenos días.
4: Hola, buenos días.
2: Bienvenida, adelante.
4: Buenos días. Estoy escuchando la radio y oyendo a ese señor que va a hacer esa feria.
2: Sí.
4: Y tengo una bolsita acá con mucha ropa de bebé y zapatitos y botas y la tengo. Si pueden venir a buscarla, se las doy de corazón.
2: Bueno, ¿y dónde está la ropa?
4: La ropa está aquí en el barrio Zapicán, Pedro Río 2912.
2: Pedro Ríos 2912, entonces, hay ropa para regalar, ropa de bebé impecable.
4: Sí, más que nada de niños.
2: Es. Ahí está. Muchas gracias, muy amable. Marcito. Seguimos adelante.
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2: Buenos días, bienvenida. Arrímese por acá, señora. ¿Qué perdió?
5: Buen día, ¿qué tal? El domingo al mediodía perdí un celular. El tema es que el celular en el forro tenía la propiedad de la moto y la libreta de conducir. El celular no importa. A mí lo que me interesa es que la persona que lo haya levantado me arrime a Norberto Ortiz 429 la propiedad y la libreta de la moto.
2: ¿A nombre de quién está la libreta o la propiedad?
5: La libreta a nombre de Silvana Presa.
2: Silvana Presa, entonces, si alguien encontró estos documentos, vamos a reiterar la dirección.
5: Norberto Ortiz 429, Barrio López.
2: O si no, los traen aquí a la radio, usted pasa en algún momento a ver si están en la oficina de la radio, que queda fácil aquí en el centro, si alguien lo ha encontrado, que lo traiga. Bueno, éxito, Silvana, que aparezcan los documentos.
5: Muchísimas gracias, que
2: pasen. Arriba, adelante siempre.
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0: Rafael González Darriulat remata judicial propiedad y terreno en Barrio López, calle Manuel Meléndez, entre Carmelo Colmán y Avelino Miranda. El remate es este viernes 15 de mayo a la hora 14 en Club Tacuarembó. Los padrones se rematan en forma individual sin base en dólares americanos. Por informes, con el rematador.

0: ningún lugar a duda, ¿no? Pero sí, está todo previsto para que salga el remate de junio. Y bueno, nada, simplemente agradecerles por la difusión y nada, nos estamos comunicando en cualquier momento.
1: Cómo no, a las órdenes totalmente. Muchas gracias y que tenga buen día.
0: Un abrazo. Chau.
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1: Buenos días, Miguel Ángel. Bienvenido a Palenque. ¿Cómo anda? ¿Cómo le va? Bueno, hablábamos recién con Porto, nos daba su información, su visión de lo que fue la feria de ayer en la rural, pero usted estuvo presente y bueno, tiene por allí seguramente referencia de lotes y de precios que se dieron.
5: Bueno, buenos días a los oyentes de Palenque Agropecuario, me agarraron aquí en la calle, pero más o menos la idea tenemos de Rubén Vázquez se vendieron unos 160 terneros. Nuestro concepto pensaba entre 170, 175, 195, 200 kilos, y los precios anduvieron ahí entre 720 y 770 y pico, no recordamos bien, pero el eje que nos daba nosotros, y estuvimos hablando con Vázquez, con Rubén Vázquez, con Gustavo Vázquez, anda en los $4.10 más o menos. Y después las terneras, 500, 600, 600 y algo, después de otros productores también, demanda por los terneros, que son la vedette del momento, los livianos 450, 480, $500, los más pesados pasan los $700, y en lo que tiene que ver con las vacas mejores, $800, $900, las inferiores $600, que eran la oferta más grande, terneros, algunas terneras y las vacas de manada. O sea que un buen remate, demanda, por supuesto que la veré en todos lados, son los terneros, hay compradores de todos lados, ayer hubo compradores de Colonia, de Durazno, de La Valleja, de acá de Tacuarembó, o sea que la mercadería buscada, a pesar de que todas las categorías de la reposición están demandadas, la mercadería buscada por excelencia son los terneros.
1: No sé si coincide, pero las categorías del momento hoy que buscan más, ternero primero y después la vaca invernada, ¿no?
5: Exactamente. Uh-huh. Pero los terneros, tanto livianos como medianos como pesados, evidentemente que entran a la pista y hay dos, tres compradores que se están disputando, incluso gente de acá del norte del país que tiene su negocio implantado. La gente, nosotros hemos conversado estos días que hemos salido a feria, tiene su sistema de dar comida y dar ración a los terneros, sabe manejar los terneros.

0: traneros livianos, sabe manejar los traneros medianos, y los chicos. Entonces es el negocio del momento. Lo otro que estuvimos con Fuelle ayer
1: Sí,
0: en una
1: ese.
0: reunión importante en el INIA, en el Ministerio de Ganadería, mejor dicho, en donde estuvieron destacados técnicos, gente que estuvieron en la visita de la Unión Europea en el frigorífico Tacuarembó, gente de línea que está trabajando con las vacunas, y bueno, el problema, la garrapata, y cómo, en definitiva, solucionar no solo la garrapata, sino el tema de los residuos.
1: Bueno, ya habló del decreto y lo que habíamos hablado con él también acá en varias entrevistas.
0: Seguro, y va ahora una embajada a China para arreglar el tema, no está todo dicho, y bueno, para solucionar, reiteramos esta situación.
1: Gracias, Miguel Ángel.
0: Gracias, que pase bien.
1: Gracias. Nos vamos, el dólar 38.80 a la compra, 41 a la venta, así está al momento. Señoras y señores, aquí terminó Palenque. Muchas gracias, buenos días.
2: Estas son las ofertas del día. Atención productores, se abre el llamado para arrendamiento predio rural ubicado en sexta sección de Tacuarembó, paraje Tacuarembó Chico. Se arriendan 1089 hectáreas ganaderas. Interesados, comunicarse al 099-640-609 y se enviará el pliego de condiciones. Se ofrece en alquiler dos piezas con baño a persona solo jubilada. A tratar, doctor Ivo Ferreira 679. Vendo pintura al óleo de caballo de 1x50. A tratar, al 099-437-668. Estas fueron las ofertas del día.
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5: Pueblo Deportivo, buenos días, bienvenidos al decano. Está Marcos González, delegado de Tacuarembó Fútbol Club. Mañana hay asamblea de la Mutual de Jugadores por haberes impagos. Buenos días, bienvenido, ¿qué tal?
6: Buenos días, Dante, ¿cómo están? Un gusto estar con ustedes.
5: Muy bien, se nos viene uno de esos partidos más atractivos frente a uno de los punteros, campeón del competencia, que ya le estuvimos ganando en el Capurro, etcétera, pero será otra historia. ¿Qué está aconteciendo con el fútbol? ¿Se podría detener? ¿Cuál es la intención? Debido a que hay clubes, entre ellos Tacuarembó, que como suele acontecer, no están al día.
6: Bueno, yo creo que el comunicado de la Mutual y la Asamblea es un poco para poner el tema arriba de la mesa, para buscar posibles soluciones, pero no creo que tenga efecto inmediato ni paralización de actividades, porque yo creo que todo esto siempre hay que buscar una mesa de negociaciones. El tema recién se instaló ayer, no creo que la medida inicial ya sea ir directo al paro. Además, eso también afectaría, como pasa siempre, con la posible competencia internacional de los equipos uruguayos. Yo creo que es para poner el tema arriba de la mesa y poder tratar de buscar soluciones a los problemas que están planteando. No creo que se pare el fútbol.
5: Y además con el próximo mes, donde se roba toda la atención, el Mundial.
6: Sí, yo creo que además es lógico lo que está pasando ahora, ¿no? Que todo el mundo tenía la expectativa que se solucionaran todos los temas económicos de forma inmediata, y bueno, y está haciendo una transición con el ingreso de las primeras cuotas de pago de televisión, el acuerdo con los clubes para las retenciones de los créditos que ya tenían. O sea, está haciendo un proceso intermedio que creo que va a llevar algunos meses más para estabilizarlo, y ahí va a funcionar todo correctamente, ¿no?
5: Tacuarembó mejoró, se arrimó, se acercó en sus pagos. También está lo de AUF, directo, incidental, de la televisión, y los jugadores, después de esa detención de horas, volvieron a entrenar con normalidad.
6: Sí, hoy por hoy, en realidad, hasta lo único que teníamos pendiente era con los complementarios de marzo, y bueno, ahora sí hace 3 días que está vencido el salario completo de abril, pero bueno, son cosas que se van solucionando de a poco, pero tampoco la situación me parece tan grave, ¿no?
5: ha vuelto a conversar.

0: El presidente Burgos con Alonso.
1: No, justamente teníamos pendiente ahora unas nuevas charlas, digo, tanto de mi parte como de Burgos con él, para tratar de cerrar el tema del monto que nos ingrese mensualmente en base a lo que la AUF disponga, que nos va a descontar de lo que se da debiendo de antes, ¿no?
0: Claro, porque la deuda anterior, ¿en cuánto más o menos andaría?
1: Y lo que pasa es que hay muchos rubros que en realidad todos los clubes lo tenemos y que la AUF ha dispuesto un poco de diferentes formas de irlo matando en cuotas, pero hay algún rubro en particular que quedó estipulado en pocas cuotas, entonces eso es lo que está afectando un poco el tema de contar con los dineros para poder ordenarse todo económicamente.
0: El presupuesto mensual de Tacuarembó, ¿en cuánto anda aproximadamente?
1: Bueno, ahí no tengo muy claro porque eso es un tema que maneja la directiva y el tesorero. Los números no tengo tan claro cuánto es que están manejando, más allá de que conozco básicamente que todos los jugadores tienen el salario mínimo alrededor cercano a los $1.000 y después cada uno tiene diferentes acuerdos de complementos, pero el resto de la operativa del club no tengo claro los números.
0: Lo que tiene que ver a alquileres de aquellos jugadores, la gran mayoría que han venido de otros lugares.
1: Bueno, eso creo que con una entrega inicial que hizo un poco a cuenta la AUF para ir matando alguna necesidad más urgente, creo que eso se logró por lo menos hacer alguna entrega. Desconozco cuánto está quedando todavía pendiente.
2: ¿Qué tal, Marcos? Te saluda Álvaro Gil. Marcos, ¿es una percepción tuya con tu experiencia en la AUF que el fútbol no se va a paralizar o Ignacio Alonso o algún integrante del Ejecutivo le ha manifestado a los delegados clubistas de que se queden tranquilos que el fútbol va a haber el fin de semana?
1: No, más que nada es una percepción mía, Álvaro, porque si vos te das cuenta, esto fue un comunicado inicial ahora que sacó la Mutual y la medida no tiene que ser inmediata de paro, sino se busca alguna instancia de negociación, algún diálogo. Ellos lo que plantean es armar una comisión para ir tratando los temas y creo que lo que pasa con las medidas esas más drásticas es cuando pasa el tiempo y no se encuentra una solución, pero el tema recién se inició, entonces yo creo que no va a pasar y siempre las veces que se ha amagado con este tipo de medidas cuando compiten internacionalmente los clubes uruguayos, siempre se la aguanta la medida, ¿no?
2: Correcto, y bueno, aquí la Mutual lo que pretende es que la mayoría de los clubes estén al día, ya eso de ver 3 o 4 meses como ocurría años anteriores, eso para el gremio de los futbolistas no corre más.
1: Sí, o sea, parte del acuerdo que por lo menos la expectativa que tenía la Mutual era que con todo esto de la nueva negociación de la televisación, con los nuevos ingresos de los clubes, ningún jugador tuviera ningún plantel atraso, pero bueno, de hecho está atado con lo que hablábamos al principio, ¿no? Que la AUF todavía no ha logrado entregar lo comprometido en cuota de televisión por el tema del arreglo de deudas de clubes y muchos clubes están recibiendo bastante menos de lo que pensaban debido a eso. Entonces, bueno, ahí está un poco el inconveniente que hay que resolver, ¿no?
0: Muchísimas gracias. El domingo te llevo el CD, muy amable Marcos González, y que se solucione esto rápidamente y tengamos el fútbol con lo mejor también para los jugadores que se lo merecen.
1: Bueno, te agradezco mucho. Nos estaremos viendo el domingo, si Dios quiere, en el Capu. Saludos para todos.
0: Muy amable. La próxima fecha, la segunda etapa de la fase regular con estos partidos. El sábado 16 de mayo a las 10 de la mañana, Uruguay, Montevideo y Cerrito en Parque Ancap, en la cancha de Uruguay, Montevideo, donde hace unos días Tacuarembó empató 1-1. A la 1 de la tarde el sábado, River Plate Paysandú en el Parque Saroldi, la cancha de Arcenera. A las 16, Colón y Plaza Colonia en Parque Palermo. El domingo 17, a las 10, Rentistas Miramar Misiones en el complejo Perrone, Fénix recibiendo a Tacuarembó a las 13 en su Parque Capurro, Huracán Atenas

0: a las 16 en Parque Palermo y a las 20:30 Oriental La Luz, también en la cancha de Central Español.
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0: Hoy se va a realizar un homenaje, un reconocimiento póstumo al doctor José Gómez Lagos en Teatro Escayola, un hombre de fecunda actividad en aras del desarrollo de la cultura, del progreso, de la prosperidad, del bienestar de Tacuarembó. Y gracias, Gómez Lagos, por el alto honor que me diste y también una responsabilidad. Aquel 24 de julio de 1998, de presentar a Cabeza Mágica, el máximo goleador de la Libertadores, tremendo, campeón de todo, uruguayo, Libertadores, Intercontinental, presentar y después cenar con él en lo de Mansi, allí en 25 de agosto, y Óscar Julián en Mendaro, presentar a Alberto Pedro Spencer. Sí, don Américo.
4: En lo que refiere al representante de Tacuarembó, la Copa de Clubes del Interior, el elenco de Estudiantes, bueno, hoy va a entrenar en su cancha, mañana hará fútbol, y es probable que Facundo Acuña pase al lateral izquierdo y Canducho Santiago Rodríguez sea el sustituto del brasileño Pedriño en ese partido que va el domingo 15:30 frente al Universitario de Salto. También se juega el domingo el otro partido del grupo Gladiador, otra vez vuelve a ser local en la cancha del Ferrocarril de Salto, recibiendo a Uruguay de Bella Unión a las 12 de la tarde. Y ayer se determinó en los torneos domésticos, que se juegan con los mismos detalles, cuando fueron postergados los partidos por el río, por el desborde del río Tacuarembó Chico, bueno, todos los partidos de su 16, de su 20 y de su 14 va con los mismos detalles entre el sábado, domingo, lunes y martes, pero lo único que cambia es Estudiantes y Wander, que no va el domingo a las 4 de la tarde, pasa para el lunes a las 21, porque justamente la media y media a esa hora va a estar jugando con su plantel principal, y hasta tiene algún muchacho de la sub-20 probablemente dentro de la convocatoria para lo que va a ser este partido ante Universitario.
0: Un aditamento: José Gómez Lagos era casado con una hermana de Sano Borba, compañero en Colegio San Javier, él estaba pupilo, hombre de la zona de Cuaró, ya fallecido lamentablemente. Y justamente hoy de mañana estaba con el auto y llega un muchacho al que le gustan los automóviles antiguos y empezamos a hablar y me dice: soy Samuel Borba, soy hijo de Sanó. Imagínate qué alegría. ¡Avanti!
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1: Miércoles 13 de mayo de 2026. Títulos de las principales informaciones de este mediodía.
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1: Lamentablemente y nuevamente en menos de 20 días, CX140 Radio Zorrilla de San Martín sufrió el hurto de los cables que llevan la energía eléctrica desde la calle en la avenida Oliver hasta la planta de emisión de CX140, el cual nos generó el perjuicio de no estar al aire durante las primeras horas de la mañana de hoy. En pocos días, nuevamente se realiza otro robo de cables que dejó fuera del aire a CX140 Radio Zorrilla de San Martín, esta vez un par de horas en la mañana de hoy. En hechos judiciales destacamos hechos que han tomado trascendencia a nivel nacional que marcan la agenda de hoy en Tacuarembó. Esta tarde se llevará adelante una audiencia impulsada por la familia del joven Facundo Cuadrado en reclamo de daños y perjuicios. Recordemos que Facundo falleció al recibir el impacto de un proyectil en la zona de Balneario Ípora en momentos que compartía con amigos. También hoy se realiza una audiencia del juicio oral y público contra el profesor de educación física, el cual es acusado de una presunta violación de una menor de 12 años de edad. Mañana y pasado se verificarán otras instancias similares. Anoche, los vecinos de la calle 25 de Agosto y la Rambla del Sandú, que tienen una orden de desalojo para el día 25 de mayo, fueron recibidos por la Comisión de Vivienda de la Junta Departamental de Tacuarembó. Hoy levantaron el campamento que habían establecido en Plaza 19 de Abril y se movilizaron frente a la propiedad del abogado demandante aquí en el centro de la ciudad de Tacuarembó. Esta noche en el Teatro Escayola, desde la hora 19, se le rinde homenaje al doctor José Eduardo Gómez Lagos con la presentación de su último cuento, su último libro, por parte de la doctora Silvia Puentes de Ollenar, llamado Campero. El acompañamiento de familiares, amigos y referentes de las instituciones que integró el homenajeado, entre otros, hará uso de la palabra María Angélica Dini en representación del Club Rotario Tacuarembó. Mañana jueves comienza la venta de entradas para la cata de vino solidaria de Rotary Tacuarembó Sur, que se realizará el 12 de junio. Los dos clubes rotarios continúan con la campaña del abrigo para ayudar a familias carenciadas del departamento. Se reciben donaciones aquí en 18 de julio 310, oficinas de Radio Zorrilla. El Club Nacional de Fútbol celebra mañana jueves 14 un nuevo aniversario. Aquí en Tacuarembó, las diferentes peñas están invitando para celebrar hoy desde la hora 20 en la sede de la institución ubicada en Sereñi, esquina Abdo. La Comisión Patriótica de Tacuarembó realizará el acto recordatorio de la Batalla de las Piedras y Día del Ejército Nacional el próximo lunes a las 10:30 en Plaza 19 de Abril. Estas y otras noticias complementan el panorama informativo este mediodía aquí en este punto del dial.
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2: -17 grados la temperatura actual a esta hora en Tacuarembó. El pronóstico del Instituto Uruguayo de Meteorología para el resto de la jornada está señalando que tendremos cielo algo nuboso y nuboso, periodos de claro, la máxima prevista 18 grados para mañana, se prevé muy frío en las primeras horas, a fresco en la tarde.

0: tarde, máxima 18 grados, estará nuboso y cubierto, periodos de algo nuboso, neblinas y bancos de niebla. Para el viernes 15, mínima 2, la máxima 17, cielo claro y algo nuboso, neblinas y bancos de niebla. Para el sábado 16, muy frío a fresco, mínima 4, la máxima 19, ya metiéndonos en el pronóstico extendido del Instituto Uruguayo de Meteorología para el domingo 17, mínima 5, la máxima 17, estará frío a fresco. Para el lunes 18 de mayo, día de la Batalla de las Piedras y del Ejército Nacional, la mínima será de 3, la máxima de 16, estará parcialmente soleado en la zona norte de nuestro país.
1: Hoy, a la hora 19, en el Teatro Escayola, se realizará un homenaje al doctor José Eduardo Gómez Lagos y además se presentará su libro llamado Campero. En la oportunidad, entre otros oradores, estará el doctor Juan Antonio Otegui, María Angélica Dini y Silvia Puentes de Ollenar, la poetisa tacuarembuense que en diálogo con Radio Zorrilla expresó.
2: Gusto es mío y para mí un placer, María Angélica. Qué lindo que nos vamos a encontrar esta tarde. Y que sea a través de este homenaje que ha promovido la Intendencia Rotary, Club Tacuarembó, los amigos, la Asociación Patriótica del Uruguay, porque realmente no hay figuras principales, porque él era como un sol, el doctor José Gómez Lagos, que irradiaba y que daba la mano a muy distintas instituciones y en muy distintos aspectos e intereses. Por eso es que hoy nos congregamos en torno a este libro, porque es un opúsculo que él terminó unas horas antes de fallecer. Realmente yo no sabía que lo había terminado, sabía que lo estaba haciendo, pero...
3: Pues Silvia, historia... justamente por eso consideramos tan importante que vinieras a presentarlo acá. Ya sabemos que lo presentaste en Montevideo, pero acá era muy importante porque, bueno, a José lo conoció mucha gente y trabajó en varias áreas. Y este último libro realmente, que esté presentado, que la gente lo pueda saber de qué va y además pueda saber dónde adquirirlo.
2: Creo que se va a adquirir allí mismo. De todas maneras, creo que están también en la segunda edición porque la primera se había agotado. La presentamos en Montevideo. Y Campero es el relato de instancias vividas por un grupo que anduvo de Rincón a Sarandí, relevando hitos, abriendo memorias, reforzando voluntades, y él lo relata a través del diálogo entre dos animales. También traigo la palabra de Marcel Suárez, que es el director del patrimonio, porque en ese momento nos acompañó y hizo un lindo raconto sobre la literatura y la relación entre los animales, ¿verdad?, que se proyecta a través de la literatura.
3: Bueno, esto está previsto para hoy a la hora 19, allí en el Teatro Escayola. Pienso que va a ser algo puntual para que se pueda, todas las personas que vamos a decir algo, a mí me tocó la parte de Rotary, que fue donde conocí a José, por supuesto, a toda su familia. Le decimos a la gente que va a ser breve cada locución, ¿verdad? Pero nos parece
2: muy... Por supuesto
3: muy
2: que las locuciones serán de 10 minutos, porque lógico, somos cuatro personas, creo que, claro, las que vamos a hablar. De todas maneras, María Angélica, ya que tengo el placer de estar contigo, quiero hacer un homenaje a toda la familia Dini, especialmente a tu padre, que fue un pionero, una personalidad relevante para la formación cristiana y para la proyección cultural de nuestra sociedad, con ese nombre tan maravilloso que tiene Radio Zorrilla. Entonces, quiero citar a don Juan Zorrilla, a quien aprendí a conocer a través de María Esther Castrillón, y recordar aquellas palabras, porque es a lo que apuntó José y a lo que apunta también este acto, ¿no? Mirad del Uruguay en las espumas, del Uruguay querido, brota un rayo de luz desconocido que desgarrando el seno de las brumas atraviesa la noche del olvido. Y eso es lo que pretenden estos actos, atravesar la noche del olvido y poner en proyección de luz a las figuras que nos dieron realce. Gracias, muchas gracias a ustedes.
1: Expresiones a Radio Zorrilla de San Martín de la poetisa tacuarembuense Silvia Puentes de Ollenar.

0: la cotización de la moneda.
1: El dólar cotiza a la compra 38.50, a la venta 41 pesos, el euro 44.26 y 49.68, el peso argentino 0.02, 0.20, el real 7.45 y 9.15 a la compra y venta respectivamente. La unidad indexada tiene un valor de 6.534.
0: La cotización de la moneda.
1: Hora 12, 42 minutos, hacemos una pausa en instantes, más novedades.
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11: Este jueves 14 de mayo se festeja un nuevo aniversario de creación del Club Nacional de Fútbol. Se está invitando por distintas peñas a juntarse frente a la sede ubicada en Abdo y Sereñi hoy a partir de la hora 20, indicó Joaquín Guedes.
12: Era para invitar a todos los bolsillos para esta noche a las 20. Vamos a juntarnos en la sede ahí en Sereñi y Abdo. Pero para medianoche comenzaron los festejos de los 127 años de Nacional. Y bueno, invitando a toda la gurizada ahí que se arrime, a la familia, a dar servicio de cantina, venta de choripanes y eso. Y también el bolso que se pueda arrimar con un abrigo y alguna frazada y eso, porque vamos a arrancar una campaña de abrigo para este invierno.
11: Hoy entonces, 20 horas en la sede Nacional, Abdo y Sereñi.
12: Hoy a partir de las 20 vamos a andar ahí con el cónsul, con José Piri, más conocido como el Teco, y bueno, y todos los compañeros ahí que estamos en este movimiento.
11: Expresiones de Joaquín Guedes, integrante de una de las peñas del Club Nacional de Fútbol.
1: Se extravió un monedero con documentos varios a nombre de María Inés Suárez. Se agradece aportar información al 092-980-928. Fue dejado olvidado días atrás en ómnibus del recorrido urbano hacia el barrio Los Molles un bolsito de nylon conteniendo estuche de audífono, una radio chica y algo más. Se agradece su devolución llamando al 098-048-681. Repetimos el celular, 098-048-681. Se extraviaron documentos varios a nombre de Blanca Suárez. Reiteramos el teléfono de

0: Contacto es el 091-460-932, 091-460-932. Se agradece devolución en la oficina de Radio Zorrilla de San Martín. Se extravió en las inmediaciones de 18 de julio e Ituzaingó un botón de encendido de vehículo con tarjeta blanca. Se gratificará su devolución a quien llame al 098-60-70-32. 098-60-70-32. Se extravió una libreta de propiedad de camioneta Chevrolet Montana. Se gratificará su devolución a quien llame al 091-823-746 o dejar en la oficina de Radio Zorrilla de San Martín. 091-823-746, el celular de contacto. Al cumplirse un mes del lamentado fallecimiento de Norma Beatriz Sosa Burgos, su esposo, hijos y hermanos quieren agradecer por este medio a todo el personal de oncología del Hospital Tacuarembó, así como a la unidad de cuidados paliativos por su excelente atención y acompañamiento hacia su persona. También agradecen a todos los que los acompañaron en tan dolorosos momentos e invitan para una misa por el eterno descanso de su alma a realizarse en la Capilla San Isidro, el día sábado 16 del corriente a la hora 17. Desde ya a todos, muchas gracias. Hacemos una pausa en instantes a más novedades.
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0: Se lanzó la 18ª edición del Fronterón Vuelta de Liporá, que se disputará este domingo en Tacuarembó, en CX-140, Radio Zorrilla de San Martín. Sobre esta competencia de mountain bike, el director de deportes de la Intendencia, profesor Matías Grisuti, comenzó realizando la invitación.
9: Con apoyo de la Intendencia Departamental de Tacuarembó, este domingo a partir de las 9 de la mañana, así que bueno, convocando a deportistas, como bien lo decíamos, a nivel de carácter nacional e internacional.
0: Detalles de la competición fueron brindados por el organizador Luis Indalecio Alves.
10: Va a ser una carrera, va a haber todas las categorías. También otra cosa, va a haber el kit de corredor, trofeo, medalla al finisher a todos los que corran, premiación del primero al quinto en la general, va a haber mesa de fruta, Coca-Cola en la llegada, el almuerzo gratis y todo eso lo más importante, como siempre le brinda el Team Fierro, y no tengo más palabras para agradecer a ustedes que han venido a prestigiar este evento que vamos a tener. Le dejamos a Mascaraña el que le va a dar el circuito.

0: Y a Mateo, que son los que siempre
1: Flaco,
0: lo están apoyando.
1: ¿Vienen de a nivel internacional como
0: Sí,
1: antes?
0: como siempre, los brasileños, los argentinos siempre vienen unos cuantos y este año también los van a apoyar como a toda la vida. Y no tengo palabras como agradecer eso a la cantidad de gente que viene siempre. Entrega de CRIB va a ser el sábado a partir de las 5 de la tarde en 33127. Y también el domingo se van a poder inscribir en la partida, allí en la chacra, también se van a poder inscribir como todo. Todos los corredores van a tener su kit, como le decimos, y como siempre. Que tiene seguro, tenemos el chip con sus tiempos, y todo eso como la carrera como la hacemos. Que es una carrera ya, una carrera profesional a nivel uruguayo e internacional.
2: También en representación de la organización, Richard Mascarañas compartió detalles del recorrido.
3: El circuito clásico va a ser en la vuelta de Paso a las Carretas, largada y llegada en la chacra, ese va a ser el circuito más corto, y después, bueno, un circuito un poquito más largo que va a ser, se da vuelta por el lago del Iporá, se larga por el repecho de la bandera, el cerro, se da vuelta por el lago, se entra de nuevo a la chacra Flaco, se hace el cerro, la vuelta pasa a las carretas, que se sube el repecho del Monolito, un repecho muy conocido en el tema del Montamayo, un repecho muy duro, bueno, y culminando en la chacra Flaco con recorridos muy lindos.
2: Cerrando este acto, Mateo Mascarañas confirmó que estará participando el domingo de la competencia, invitó a todos a sumarse y disfrutar.
4: La verdad que bueno, este fin de semana se viene una carrera creo que muy importante, como decía el Flaco, para lo que es el ciclismo de montaña acá en Tacuarembó, ¿no? Una carrera con muchos años ya y con mucha trayectoria que hace muchos años que la vienen haciendo y cada vez viene mejorando un poco más, así que bueno, esperarlo el fin de semana, este domingo, a las 9 de la mañana, que bueno, seguramente se va a dar una muy buena carrera, tanto por el circuito como por el nivel de ciclistas que vienen. Como decía papá, es una carrera que muchos la tienen ahí en el calendario con ganas de poder disputarla por el campeonato del Fronterón, así que bueno, esperarlos el domingo y si Dios quiere va a ser una muy linda fiesta.
2: Era la palabra de Mateo Mascarañas, acompañado de su padre Richard Mascarañas, el director de deportes de la Intendencia, Matías Grisuti, y el organizador del Fronterón 2026, la Vuelta del Iporá, en representación del Team Fierro, Luis Indalecio Alves, hablaba en este lanzamiento. 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El Banco de Previsión Social está citando a Artemio Aguiar Silva para que pase a la brevedad por el local de la calle Artigas 266, sección pasivos, por asuntos de su interés. Compartimos las rondas médicas para este jueves 14 de mayo. La doctora Ana Paula Millán concurrirá a Clara y Montevideo Chico a las 6 de la mañana. El pediatra Marcos de los Santos a Barrio Artigas a la hora 7 y a Longo a la hora 9. La doctora Nancy Gasperazo a Lambaré, Cañas y Poblado 33 a la hora 7. La pediatra Verónica Vistiancica, Sauce de Batoví a la hora 8, la odontóloga Micaela Esteves a Barrio Godoy a la hora 8, la nutricionista Estela Paula a Los Molles a las 8 de la mañana, la odontóloga Cintia Lima a Los Molles a la hora 8, la odontóloga Viviana Botero a Bonilla a la hora 8, la doctora Ana Romero a Rincón de Tranqueras a la hora 9, la doctora Claudia Suárez a Barrio Sant'Angelo a la hora 8, la partera Natalia Núñez de Moraes a El Molino a la hora 13, control de embarazo y PAP, la pediatra Irene Ferreira a Barrio Centenario a la hora 13 y el doctor Carlos Benavides a Curtina a la hora 15:30. Destacamos también que este próximo lunes 18 de mayo, en el Día de la Batalla de las Piedras y del Ejército Nacional, a las 10:30 de la mañana se estará desarrollando el acto en Plaza 19 de Abril, concentración cívico-militar de abanderados y escoltas de instituciones y organismos públicos y privados, enseñanza y clubes de servicio, himno nacional, participación artística de la concentración escolar Escuela 1 y 2, con una danza alusiva a la fecha, acompañada también de recitado, oratoria en representación de la Comisión Patriótica y autoridades departamentales. Al conmemorarse el Día del Ejército Nacional, el mensaje estará a cargo del jefe del Regimiento Misiones de Caballería Blindado número 5, Teniente Coronel José Montero. ofrenda floral de la Comisión Patriótica, seguida de toque de silencio por parte del trompa del Regimiento Misiones de Caballería Blindado número 5, marcha mi bandera.

0: Herrera, en primera oportunidad para ser coreada por los presentes y en segunda oportunidad para el retiro de delegaciones de abanderados y escoltas. Tanto el izado como el arreo de los pabellones patrios a la salida y entrada del sol se va a estar desarrollando por Jefatura de Policía de Tacuarembó. La Comisión Patriótica está invitando a la población a prestigiar los actos con su presencia y al embanderamiento de la ciudad.
1: El viernes 12 de junio será la 13ª Cata de Vinos Solidaria organizada por Rotary Tacuarembó Sur. Las entradas ya están a la venta en Club Tacuarembó, entre otros puntos, indicaron José Heitz y Nevi López.
2: Estar promocionando la 13ª Cata de Vino. Ya que se viene el frío, tenemos que hacer la cata de vino, ¿verdad? Bueno, es el viernes 12 de junio, 20:30, Club Tacuarembó, como siempre. La idea es, no fue tampoco tratar de, como tú decías, de la camaradería, ¿no? Dejar espacio para que puedan conversar. No se aumentó la cantidad de entradas, porque vimos que el año pasado estuvo muy lindo. Había espacio para caminar y no tratar de juntar mucha gente que sí puedan disfrutar de la cata de vino. Entonces se van a mantener las 350 entradas, un costo de 1.000 pesos. Y eso ayuda a que puedan disfrutar, todos los que van a disfrutar las bodegas, que hay un montón ya, calculamos alrededor de 14 bodegas o 15 como el año pasado, y puedan disfrutar y degustar de vinos y otras actividades también que hay gastronómicas.
1: Bueno, Nevi, bienvenido también. Bueno, preparando todo para esa gran, para ese gran evento.
3: Buenos días, Jorge. Buenos días al equipo y a la audiencia. Sí, vamos a llevar adelante la 13ª cata de vinos, como decía José, con la colaboración de la ciudadanía de Tacuarembó, que muy solidaria nos ayuda a ayudar, ¿verdad? El viernes 12 de junio a las 20:30 horas en Club Tacuarembó, bien decía José, si bien van a poder degustar de buenos vinos, está toda la parte gastronómica que es confeccionada por los jóvenes del curso de gastronomía de UTU, que siempre colaboran con nosotros en los eventos que hacemos, ¿verdad? Que hay algo de comer, ellos colaboran con nosotros. Y después mesa de fiambre y de quesos, como siempre. El dinero que se recaude, como todos los años desde hace 18 años, vamos a estar destinando gran parte de ese dinero a la Pérez Scremini, a la Fundación Pérez Scremini. Rotary Club Tacuarembó Sur colabora con pasajes para los niños que lamentablemente padecen cáncer, y bueno, para ellos o algún familiar cuando tengan que viajar a Montevideo, Rotary Tacuarembó Sur abre una cuenta tiene una cuenta para ellos en una agencia de viajes, y bueno.
0: De esta manera, los diferentes clubes rotarios también incorporamos a la información, vienen realizando la campaña del abrigo como es tradicional en esta fecha, y ya Rotary Club Tacuarembó Sur comenzó con la venta de los tickets para la cata de vino solidaria que se va a desarrollar el 12 de junio. Conectamos con el circuito Cori.
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6: Títulos de las 13 horas. Al cumplirse hoy el primer aniversario de la muerte del expresidente José Mujica, dirigentes del Frente Amplio y del MPP en particular recuerdan su peculiar manera de ser.
7: El presidente Xavantú Orsi subió a sus redes un video donde afirma que cuando la cosa se complica, la pregunta que uno se hace es ¿qué le diría el PP?
6: El ministro de Economía, Gabriel Odone, será interpelado en el Senado, según se resolvió esta mañana con votos de la oposición, luego que el Frente Amplio no apoyó que sea llamado en régimen de comisión general.
7: El ministro deberá responder sobre la marcha de la economía y los cambios que se prevén para las AFAPs.
6: Odone diserta a esta hora ante empresarios en el almuerzo de la Asociación de Dirigentes de Marketing.
7: El pleno de la Cámara Alta está reunido para discutir el proyecto de ley que sanciona con prisión la divulgación de contenidos sexuales elaborados con inteligencia artificial.
6: La Organización de Jubilados y Pensionistas, ONAJPU, se movilizará mañana a la hora 10 en Plaza del Entrevero en reclamo de un aumento diferencial desde julio, vivienda y por el Sistema Nacional de Cuidados.
7: El Poder Ejecutivo realizó contacto con el estudio de abogados de España que contrató para defender los intereses del Estado ante la demanda internacional que inició Cardama.
6: En Presidencia se recibió con tranquilidad la noticia de que el astillero reclamará contra Uruguay por la rescisión del contrato.
7: En el Senado se espera aprobar el proyecto que tuvo el apoyo de diputados para bajar los montos de algunas multas en el tránsito.
6: El diputado del Frente Amplio, Pablo Intamuso, indicó hoy a Radio Monte Carlo y Cori que la iniciativa toma el modelo de España, donde las sanciones varían según el tipo de infracción, el plazo en el que se paguen y si el conductor es reincidente.
7: Oficialismo y oposición aún no logran acordar los años que abarcará una comisión investigadora parlamentaria sobre presuntas irregularidades en ACE.
6: El Partido Nacional analiza incluir la gestión de la ministra de Salud, Cristina Lustenberg, en la comisión investigadora, dijo el diputado blanco Federico Casareto.
7: Uruguay y Argentina avanzaron en el proyecto de instalación de una planta de hidrógeno verde en Paysandú.
6: La intendencia de Canelones intimó al prosecretario Diego Núñez a presentarse a trabajar hoy, luego que el intendente Francisco Leñani no le aceptó su renuncia.
7: Núñez fue cuestionado por el Partido Comunista por haber visitado junto al presidente Orsi un portaaviones de Estados Unidos.
6: El Partido Comunista no tiene previsto expulsar de sus filas a Núñez, dijo hoy a Radio Monte Carlo y Cori Gabriel Mazarovich, integrante del Ejecutivo.
7: Una mujer murió atropellada por un tren en Florida que venía con una carga de celulosa hacia Montevideo. No descartan la hipótesis de un suicidio.
6: La policía de Flores investiga la muerte de un hombre de 44 años ocurrida cuando varias personas oriundas de Mercedes estaban cazando.
7: Un policía retirado de 72 años fue detenido luego de apuntar con su arma a una conductora de ómnibus tras un accidente en el intercambiador Beloni.
6: Una unidad de COET arrancó sin darse cuenta que delante había una mujer que al ser atropellada sufrió fracturas en sus piernas. Fue tras ese hecho que el policía subió a la unidad con su arma en mano.
7: En Rocha, un brasileño de 24 años robó y luego incendió la casa en la ciudad de Castillo.
6: En los deportes, la Mutual de Futbolistas, que se declaró en preconflicto, decidirá mañana si comienza el intermedio, que tiene fijado el primer partido para el viernes entre Nacional y City Torque.
7: La AUF abrió un expediente disciplinario a Cerro por los incidentes en la tribuna visitante del Parque Central el pasado fin de semana.
6: El pedido del técnico Bielsa, la AUF no divulgará la nómina de jugadores entregada a FIFA, de los que saldrá la lista definitiva con los que irán al Mundial.
7: Está comenzando la venta de entradas a socios de Peñarol para el partido ante Corinthians el 21 por Copa Libertadores.
6: En básquetbol, Nacional deberá enfrentar a WADA en semifinales, mientras que Peñarol aguarda rival entre Malvin y Defensor Sporting.
7: Del exterior, el presidente ucraniano Zelensky confía en que Donald Trump incluya la guerra de Ucrania en sus conversaciones desde hoy con Xi Jinping en Pekín.
6: El Kremlin condicionó las negociaciones con Kiev a la retirada ucraniana del Donbass y las regiones que considera rusas tras haber sido invadidas.
7: La Unión Europea pidió redoblar esfuerzos para ser más eficiente ante la grave situación energética.
6: La flotilla internacional anunció que retomará su misión a la Franja de Gaza con 54 embarcaciones.
7: ¿Cómo está el tiempo a esta hora en Capital? Fresco, algo nuboso, 12 grados con 6 la temperatura.
6: Vientos del oeste, suroeste a 15 kilómetros.
7: La presión a nivel del mar 1018, décima de 7.
6: Humedad 70%.
7: Visibilidad 15 kilómetros.
6: En la tarde va a estar nuboso, periodos de algo nuboso, neblinas. La temperatura subirá solo hasta los 15 grados en el área metropolitana. Hasta los 20 en los departamentos del norte. Hora 13, 6 minutos, una mujer murió al ser atropellada por un tren de carga de celulosa en la localidad de 25 de Mayo, en Florida. Nos amplía la información el colega Diego Colombo de FM Piedra Alta.
8: En el departamento de Florida, más precisamente en la localidad de 25 de Mayo, ocurrió un accidente ferroviario con desenlace fatal. Vamos a compartir el parte oficial de Jefatura. Hora 14:10, ingresa llamado al servicio de emergencia 911, donde daban cuenta de un accidente ferroviario a la altura de la localidad de 25 de Mayo. El conductor había expresado que vio que una persona se lanzó delante de la máquina, trabajándose en tal hipótesis. Concurrió personal de la seccional tercera con apoyo posterior de la seccional quinta de 25 de agosto. Según indicios, en el lugar se trataría de una persona del sexo femenino de la cual se constatara fallecimiento hora 14:30.

0: Recoleta. Se recibieron directivas de la fiscal segunda turno, doctora Torres, entre ellas cierre de la escena del hecho, concurrencia policial científica e intervención de médico forense se trabaja en el lugar. Eso fue lo acontecido en la jornada del día de ayer, un nuevo accidente ferroviario aquí en el departamento de Florida. Para Radio Monte Carlo y el Gran Circuito Cori informó Diego Colombo de 105.5 FM Piedra Alta y Dalo por Hecho Multimedios.
1: Vale, gracias. Ahora vamos hasta Buenos Aires. Claudio Cardoso, buenas tardes.
2: Muchas gracias, buenas tardes. 18 grados la temperatura en la ciudad de Buenos Aires. Una vez más, en esta mañana el gobierno volvió a ratificar que no dará un paso atrás con relación a esta decisión de no aplicar la ley de financiamiento universitario hasta tanto se expida la justicia. Y en ese ámbito recordemos que se encuentra todo este litigio judicial en la Corte Suprema. En otro ámbito también está trabajando el Ministerio de Economía a cargo de su titular Luis Caputo para nuevas medidas. Lo que quiere el gobierno y fundamentalmente la cartera económica es que no haya tanta volatilidad en lo que tiene que ver con el riesgo país. Y por ese motivo, teniendo en cuenta que ayer volvió a aumentar cuando se había celebrado a comienzo de semana que el riesgo país había perforado en la Argentina, de acuerdo a esta medición que hace JP Morgan, a los 496 puntos, descendiendo los 500 puntos, cuestión que desde enero no conseguía el gobierno, ayer se ubicó otra vez en los 510 puntos y por lo tanto hasta ahora se mantiene en lo que va de esta jornada en esa medición. Aquí la suba en el indicador que elabora JP Morgan se debe a un retroceso en el precio de los bonos argentinos en dólares que operan en el exterior y por lo tanto lo que buscará, insistimos, la cartera económica argentina y buscar algún tipo de regulación a todo eso y veremos si hay algún tipo de decisión o algún tipo de medida que se adopta para continuar con esta postura que la medición esté por debajo de los 500 puntos buscando que haya mayores inversiones en la República Argentina y que para el exterior la Argentina pueda venderse de otra manera. Desde Buenos Aires informó Claudio Cardoso, corresponsal de Radio Monte Carlo en la Argentina.
3: Gracias, Claudio. Nos está llamando ahora desde exteriores Viviana Bermúdez.
4: Muchas gracias. El diputado del Partido Nacional, Federico Casareto, citó a las autoridades del Ministerio de Industria, Energía y Minería, pero también al directorio de ANCAP para abordar lo que es el tema del último aumento de los combustibles. La convocatoria también la estará realizando en conjunto con el diputado nacionalista Álvaro
5: Y ha trascendido en las últimas horas que los uruguayos venimos pagando desde mayo del año pasado hasta ahora, o sea, en los últimos 12 meses, un sobrecosto por concepto de combustibles de 81 millones de dólares. O sea, cada uno de nosotros pagó 81 millones de dólares en su conjunto de más por los combustibles. Entonces, queremos cuestionar la última suba, que empezó a ser cada dos meses y ahora es cada un mes, que se argumenta el tema de la crisis que se está viviendo, que es real. Ahora, si tenemos un colchón de 81 millones de dólares desde mayo o de 93 millones y medio de dólares desde marzo, ¿era justificado este aumento de prácticamente 14, 20% en los distintos componentes de los combustibles en los dos últimos aumentos? Bueno, hemos convocado a las autoridades del Ministerio de Industria y al directorio de ANCAP para que nos expliquen esto que ha surgido en las últimas horas como información.
4: Muy bien, hasta ahí entonces en la palabra del diputado del Partido Nacional, Federico Casareto. Para Radio Monte Carlo Informativo Cori, informó Viviana Bermúdez.
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0: 603. Primer llamado, hora 9. Segundo llamado, hora 10. Se sesionará con el número de asistentes presentes, según artículo 38, inciso B. El orden del día a tratarse será el siguiente. Primero, designación de presidente y secretario de la Asamblea. Segundo, lectura del acta anterior. Tercero, informe de comisión fiscal. Cuarto, memoria anual ejercicio 2025. Quinto, balance de ejercicio 2025, informe del asesor contable. Sexto, distribución de excedentes o absorción de pérdidas. Séptimo, presupuesto para el nuevo ejercicio. Octavo, elección de autoridades, comisión directiva y comisión fiscal. Noveno, situación actual y futura de la cooperativa. Décimo, designación de dos socios para firmar el acta. Comisión directiva de CORI.
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4: Bueno, 13 minutos. El Partido Comunista no tiene previsto expulsar de sus filas a Diego Núñez, que fue cuestionado por haber acompañado al presidente Orsi, un portaaviones norteamericano.
5: Se consideró que Núñez no debía seguir desempeñando su cargo político de prosecretario de la Intendencia de Canelones, aunque el intendente Francisco Leñani no le aceptó la renuncia.
4: Gabriel Mazarovich, integrante del Ejecutivo del Partido Comunista del Uruguay, comentó hoy a Radio Montecarlo y CORI que se reunieron con Núñez y reconoció que fue un error haber ido al portaaviones.
6: Por una razón de coherencia, si nosotros criticamos hasta la posición del presidente de la República y consideramos que fue un error, aunque no tiene las mismas implicancias políticas y diplomáticas en la presencia de uno o de otro, eso es clarísimo, ¿no? Pero pues, si es en nuestro caso un militante nuestro el que va a esa máquina de guerra, ese portaaviones, nosotros lo consideramos un error político grave de nuestro militante. No conocíamos su presencia, no conocíamos que iba a ir Orsi, tampoco conocíamos que iba a ir, que había sido invitado este compañero. Tuvimos una reunión con él, él asumió su error, entendió también que había sido un error estar presente allí en función de las posiciones políticas antes de la visita de Orsi, del Partido Comunista, públicas y notorias. Y entonces él mismo puso a disposición su responsabilidad en la Intendencia de Canelones. Nosotros consideramos que tenía que dejar la responsabilidad de gobierno, y hasta ahora en ningún momento, quiero dejar claro, se planteó desde ningún lado en la dirección del Partido Comunista la expulsión del compañero del partido por esto. Se planteó que, bueno, objetivamente no considerábamos que se daban las condiciones para que él siguiera en un cargo de representación política y de responsabilidad política en el gobierno, y es eso lo que se resolvió.
5: El Partido Comunista consideró en un comunicado que fue un error político y diplomático que el presidente Orsi haya ido al portaaviones.
4: Mazarovich dijo que no se cuestiona que el gobierno de Uruguay, del signo que sea, tenga vínculos diplomáticos con Estados Unidos y que se reúnan los presidentes, pero ir a un portaaviones, que es un barco de guerra, es algo distinto, afirmó.
5: El secretario de Presidencia, Alejandro Sánchez, se preguntó qué queda si no se respalda el presidente Orsi.
4: Mazarovich discrepó con Sánchez y recordó que las diferencias en el Frente Amplio son válidas y se expresan.
6: Pues yo discrepo con Alejandro, sinceramente. O sea, tener diferencias con el presidente de la República, diferencias políticas en un acto político y diplomático, no significa no respaldarlo. O sea, en el Frente Amplio, el Partido Comunista y otras fuerzas, ellos también, el MPP también, hemos tenido diferencias con actitudes de los presidentes. Cuando Tabaré Vázquez decretó la esencialidad en la enseñanza, buena parte del Frente Amplio estuvo en contra y lo expresó públicamente. Y no significó eso que nosotros no tuviéramos confianza política en Tabaré Vázquez. Cuando Mujica tuvo gestos políticos y diplomáticos o posiciones políticas legítimas que tenía Mujica, el Partido Comunista y otras fuerzas del Frente Amplio han discrepado con posiciones. Esto no significa ni quitarle el respaldo al presidente. O sea, darle respaldo al presidente de la República y al gobierno del Frente Amplio no significa decir amén a todo. Eso nunca fue así, ni nunca será así. Y me parece que se pone desde un lugar que no está bien. Yo tiene todo el derecho del mundo, Alejandro, a sostener la posición que él quiera, pero me parece que no es una perspectiva que sea justa. Acá no está en discusión el respaldo de...

0: ni del Partido Comunista, ni del AMIR-1, ni del FA, que además salió hasta el propio presidente del Frente Amplio, Fernando Pereira, diciendo que él no iría a un portaaviones de Estados Unidos, y eso no significa que no se respalde algo, que no apoyemos.
1: Estábamos escuchando a Gabriel Mazarovich, dirigente del Partido Comunista.
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4: Martín Olaverri.
5: Buenas tardes, el gusto de saludarlos hasta ahora para actualizar la información vinculada a la actividad de los agronegocios. Vamos a hablar del mercado internacional de la carne. Una noticia de estas últimas horas. Ayer comunicó Europa que va a suspender a partir de septiembre la importación de carne vacuna desde Brasil. Esto tiene que ver con el uso de antibióticos que, bueno, en Europa están prohibidos y Brasil no le ha dado las garantías suficientes con respecto a lo que es este tema a Europa, y toma esta decisión el mercado europeo. Aquí en Uruguay, además, en este momento se está realizando la auditoría que ya estaba programada de Europa al complejo cárnico uruguayo. ¿Cómo maneja este tema Uruguay? Antibióticos, uso de monensina, por ejemplo, para la formulación de dietas. Conversábamos sobre estos temas con el doctor Marcelo Rodríguez, director de los servicios ganaderos del Ministerio de Ganadería, Agricultura y Pesca.
6: Sí, es un tema relevante. Nosotros no tenemos muy clara la información todavía de cuál es el motivo de la suspensión. Sabemos que la Unión Europea está siendo muy estricto con algunos productos, como puede ser el uso del estradiol, que nosotros ya hace tiempo que lo tenemos suspendido, no solo para el tema de engorde hace muchos más años, sino también para los usos en el tema reproductivo, que se usaban para la sincronización de celo. Hay una información que me llegó que podría ser eso, y también algunos temas de algunos otros promotores del crecimiento. Todo eso, bueno, hay que tener los recaudos necesarios. Nosotros estamos evaluando la situación, estamos conversando con el equipo técnico a ver para decidir bien cuál es la situación para nosotros también después hacer a la interna la discusión de qué medidas tendremos que tomar o no en la situación de esto. Sabíamos que la Unión Europea iba a ser muy restrictivo con el tema de las exportaciones y en el marco del acuerdo, porque también hay que entender, creo que en algún momento lo conversamos, la presión de los productores europeos que sobre todo Francia, que no están de acuerdo con el tratado de Mercosur Unión Europea, así que estamos bastante expectantes, te diría, y con mucha preocupación.
5: Claro, el tema a propósito de algunos insumos que se utilizan en la formulación de dietas, el tema monensina, por ejemplo, ¿en qué situación está Uruguay con respecto al uso de monensina para la formulación de dietas?
6: Bueno, eso es lo que estamos evaluando, estamos tratando de analizar la situación. Sabemos que también se usa mucho para como cocidio estático, y eso estaría permitido en Europa para evitar diarrea de terneros y eso. Eso aparentemente, por la información que yo tengo, en Europa lo están usando. Entonces, bueno, sin alarmar, sin teniendo paciencia a ver cuál es la situación de Uruguay, y en ese, esto es muy nuevo, entonces bueno, vamos a ver cómo estamos parados nosotros y después tomar alguna decisión.
5: Escuchábamos al doctor Marcelo Rodríguez, director de los servicios ganaderos del Ministerio de Ganadería, Agricultura y Pesca. Para Informativo Cori y Radio Monte Carlo, informó Martín Olaverri.
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4: Hora 13:24 minutos. El Frente Amplio y los partidos de oposición aún no se ponen de acuerdo en los contenidos que tendrá una investigadora unificada sobre presuntas irregularidades en la administración de los servicios de salud del Estado.
5: Ambas partes han establecido sus posiciones y aún no han llegado a un acuerdo, solo coinciden en que funcione una única comisión, no dos.
4: El diputado nacionalista Juan Martín Rodríguez, en entrevista con Radio Montecarlo y Cori, sugiere que el oficialismo tiene temor o algo que ocultar al no permitir que se investigue la gestión de sus actuales jerarcas.
6: Todos los partidos, los seis partidos de que integramos la Cámara de Representantes, pero en particular el Partido Nacional y el Partido Frente Amplio, que somos los partidos cuyos miembros han presentado la respectiva solicitud de confección de comisiones investigadoras, nos hemos puesto de acuerdo en la necesidad de alcanzar un acuerdo, valga la redundancia, en que haya una única comisión investigadora. En eso estamos todos de acuerdo. El tema es que para lograr materializar ese acuerdo tenemos que ponernos de acuerdo en el objeto de la investigación. Y ahí los puntos de partida son necesariamente los planteos iniciales del diputado Casareto y del diputado Preve, del Partido Nacional y del Frente Amplio respectivamente. Desde el Partido Nacional nosotros le hemos dicho al Frente Amplio, y así forma parte del documento que escribimos, le remitimos a la bancada de gobierno oportunamente, hemos tomado íntegramente los puntos que desde el hoy gobierno se busca investigar de la gestión pasada. No le hemos hecho ni una coma de cambio. Sí le hemos agregado algunos otros aspectos que entendemos relevantes para su investigación. Pero de lo que ellos proponen no le hemos quitado ni una coma. Ahora, desde el gobierno, desde la bancada del Frente Amplio, se retasea o se niega o se rechaza la posibilidad de que todos los puntos que formaron parte de la nota remitida oportunamente por el diputado Casareto formen parte de la misma.
4: Estábamos escuchando al diputado nacionalista Juan Martín Rodríguez.
5: Viviana Bermúdez.
7: Muchas gracias, y nos vinimos justamente al Hotel Radisson, donde aquí se está realizando un almuerzo de la Asociación de Dirigentes de Marketing de ADN, justamente donde está exponiendo el ministro de Economía y Finanzas, Gabriel Odón, en este sentido, presentando los principales lineamientos de lo que tiene que ver en la cartera. Decirles que puntualmente la oposición planteó en el Senado convocar a Gabriel Odón en régimen de comisión general, pero el Frente Amplio no dio sus votos, por eso los blancos y colorados votaron por el camino de la interpelación. El ministro de Economía va a ser interpelado justamente por el tema del sistema previsional, que incluye cambios al régimen de las AFAP, entre otros temas. Fue el anuncio que se hizo por parte de los legisladores en el marco de lo que fue esta votación por la interpelación justamente, así que vamos a tratar de consultarle al ministro Doné qué

0: piensa respecto a este tema. Guardamos aquí para la cobertura de este evento, como decíamos, con la presencia, la disertación del ministro de Economía y Finanzas, Gabriel Ordóñez, en este almuerzo de ADN. Para Radio Carlo y Cori, informó Viviana Bermúdez.
1: Gracias, Viviana. Participamos en la edición noticiosa de este día, miércoles 13 de mayo de 2026.
2: ¿Cómo te viste, Renato Luzzi, Javier Toledo?
1: En exteriores, Viviana Bermúdez.
2: En sala de redacción, Ivana Vázquez y Gastón Espino.
1: Con los deportes, Martín Díaz.
2: En el agro, Martín Laverri.
1: Corresponsal en Argentina, Claudio Cardoso.
2: Servicios internacionales, agencia DPA.
1: Operador, Hernán Devoto.
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8: Las 13 horas y 29 minutos.
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21: A ver si se acuerdan de estos temas y de este que decía así.

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10: Las 13 horas y 55 minutos.
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1: La temperatura 15 grados.
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0: 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Marcos Bernardo Furtado Piris, que en paz descanse, falleció en la paz del Señor hoy 13 de mayo. Hijos y familiares lamentan con hondo pesar su deceso. Su cremación se realizará el día de mañana a la hora 14:30 en el crematorio de Empresa Bris. Se domiciliaba en Nelson Ferreira 140. No se realiza velatorio. Servicio de Empresa Bris, Sociedad Anónima, Jaime Ross, 208, Plaza de la Cruz. Teléfonos 4632-2380 y 4080. Adherida a Previsión, Sociedad Anónima. Afiliada a EFI y SETI, Sociedad Anónima. Ingresando en la página web puede dejar su homenaje o condolencias. Marcos Bernardo Furtado Piris, que en paz descanse. 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
5: Las 15 horas y un minuto.
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0: 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Se anuncia para la jornada de mañana, jueves 14, una temperatura mínima de 5 grados, la máxima de 18. Para el viernes 2 y 17, para el sábado 4 y 19, Inumet no anuncia precipitaciones. El viernes 12 de junio será la 13ª Cata de Vinos Solidaria organizada por Rotary Tacuarembó Sur. Las entradas ya están a la venta en Club Tacuarembó, entre otros puntos, indicaron José Gates y Nevi López.
1: Estar promocionando la 13ª Cata de Vino. Ya que se viene el frío, tenemos que hacer la Cata de Vino, ¿verdad? Bueno, es el viernes 12 de junio, 20:30, Club Tacuarembó, como siempre. La idea es, no fue tampoco tratar de, como tú decías, de la camaradería, ¿no? Dejar espacio para que puedan conversar. No se aumentó la cantidad de entradas porque vimos que el año pasado estuvo muy lindo, había espacio para caminar y no tratar de juntar mucha gente que sí puedan disfrutar de la cata de vino. Entonces se van a mantener las 350 entradas, un costo de 1.000 pesos. Y eso ayuda a que puedan disfrutar, todos los que van a disfrutar las bodegas, que hay un montón, ya calculamos alrededor de 14 bodegas o 15 como el año pasado, y puedan disfrutar y degustar de vinos y otras actividades también que hay gastronómicas.
0: Bueno, Nevi, bienvenido también. Bueno, preparando todo para esa gran para ese gran evento.
2: Buenos días, Jorge, buenos días al equipo y a la audiencia. Sí, vamos a llevar adelante la 13ª Cata de Vinos, como decía José, con la colaboración de la ciudadanía de Tacuarembó, que muy solidaria nos ayuda a ayudar, ¿verdad? El viernes 12 de junio a las 20:30 horas en Club Tacuarembó. Bien decía José, si bien van a poder degustar de buenos vinos, está toda la parte gastronómica que es confeccionada por los jóvenes del curso de gastronomía de UTU.
0: ¿Dónde se compran los tickets? ¿Ya se pueden reservar? ¿Ya se pueden comprar? ¿Y qué valor tienen?
1: Sí, los tickets a partir de mañana todos los compañeros van a tener ticket. Se va a dejar una libreta en la oficina de Club Tacuarembó. 72.
0: Expresiones a Radio Zorrilla de San Martín de José Heitz y Nevi López de Rotary Tacuarembó Sur.

0: Ya continúa Palabras Más, Palabras Menos, con la conducción de Oscar Gama. Nosotros volvemos a la hora 16. Y en cualquier instante, la noticia importante para que usted sea el primero en saberlo.
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0: Se viene la información del sorteo vespertino de Quiniela y Tómbola correspondiente al día de hoy, miércoles 13 de mayo de 2026.
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0: Del primero al décimo, 827, 827, 827, 180, 180, 180, 656, 656, 600.

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0: 545, 560, 560, 560, 776, 776, 776, 563, 563, 563, 950, 950, 950, 969, 969, 969. Por repetición y para el juego de la tómbola se extrajo la bolilla 02. Reiteramos, a la cabeza, en el sorteo vespertino de Quiniela correspondiente al día de hoy, miércoles 13 de mayo de 2026, 827, 827, 827.
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7: La temperatura 17 grados.
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Marcos Bernardo Furtado Piris, que en paz descanse, falleció en las paz del Señor hoy 13 de mayo. Hijos y familiares lamentan con hondo pesar su deceso. Su cremación se realizará el día de mañana a la hora 14:30 en el crematorio de Empresa Bris. Se domiciliaba en Nelson Ferreira 140. No se realiza velatorio. Servicio de Empresa Bris, Sociedad Anónima, Jaime Ross, 208, Plaza de la Cruz. Teléfonos 4632-2380 y 4080, adherida a Previsión Sociedad Anónima, afiliada a EFI y CETI Sociedad Anónima. Ingresando en la página web puede dejar su homenaje o

0: condolencias. Marcos Bernardo Furtado Piris, que en paz descanse. 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
1: Las 15 horas y 57 minutos.
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0: 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Se anuncia por parte del Instituto Uruguayo de Meteorología, INUMET, para mañana jueves 14, nuboso, cubierto, periodos de algo nuboso, neblinas y bancos de niebla. Para el viernes 15, la mínima 2, la máxima 17, sin lluvias. Este jueves 14 de mayo se festeja un nuevo aniversario de creación del Club Nacional de Fútbol. Se está invitando por distintas peñas a juntarse frente a la sede ubicada en Abdo y Sereñi hoy a partir de la hora 20, indicó Joaquín Guedes.
1: Era para invitar a todos los bolsillos para esta noche a las 20. Vamos a juntarnos en la sede ahí en Sereñi y Abdo. Pero para medianoche comenzó los festejos de los 127 años de Nacional. Y bueno, invitando a toda la gurizada ahí que se arrime, a la familia, a dar servicio de cantina, venta de choripanes y eso. Y también el bolso que se pueda arrimar con un abrigo y alguna frazada y eso, porque vamos a arrancar una campaña de abrigo para este invierno.
0: Hoy entonces, 20 horas en la sede Nacional, Abdo y Sereñi.
1: Sí, hoy a partir de las 20 vamos a andar ahí con el cónsul, con José Piri, más conocido como el Teco, y bueno, y todos los compañeros ahí que estamos en este movimiento.
0: Expresiones de Joaquín Guedes, integrante de una de las peñas del Club Nacional de Fútbol. Ya comienza el disco al instante con la conducción de Hugo Rivero. Nosotros volvemos a la hora 17 y en cualquier momento la noticia importante para que usted sea el primero en saber.

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0: 8 minutos pasan de la hora 16 en todo el país. Les damos la bienvenida a otro encuentro del Disco al Instante aquí en Zorrilla de San Martín. Otra tarde juntos, otra tarde para disfrutar de la música y la comunicación hasta las 17. Aquí está comenzando el Disco al Instante en Zorrilla de San Martín. Qué comienzo,
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0: 17 grados de temperatura aquí en el centro de la ciudad de Tacuarembó. Está lindo, está agradable. Por momentos se nubla, por momentos sale el solcito. 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
0: 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No cerramos al mediodía. El Gran Maracaibo estaba marcando el comienzo de la tarde de hoy. Amante, niña, un recuerdo. 091-00-1400-4632-2605. Esa es la forma de comunicarse aquí al programa, la forma de comunicarse al disco. Comenzamos con recuerdos y seguimos con recuerdos, mirá. Bienvenidos, Ecoto.

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0: 17 minutos pasan de la hora 16 en todo el país. La voz de Alejandro, la música de Grupo Líder. ¿Te acordás? ¿Eh? ¿No te acordás de Grupo Líder, no?
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0: se habrá sacudido el caderón con Grupo Líder, ¿eh? Claro.
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0: En los teclados, te lo digo despacito así, mirá. Sergio Toto Lozada en los teclados de Grupo Líder. Qué recuerdos, ¿eh? Qué lindo traerlo nuevamente a la radio.
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0: Hicimos las tratativas allí con los productores y bueno, conseguimos el material, sí. Es una reliquia, lo tenemos. Claro. Grupo Líder aquí en la tarde del Disco al Instante. Aquí en la tarde de Zorrilla de San Martín. Hoy nos vinimos así. Noventosos. Sí. El saludo para Ana por allí que está en sintonía de la radio. Pasamos un tema de Monterrojo para Duli de parte de su amiga Ana de la Pedrera. Mauricia que nos envía algún audio por allí. Mensajes que van llegando, dice, ¿qué pasa? Ah, no, lo que pasa es que Oscarito, sí, prendió la estufa, se quedó a dormir y no vino. No pasó nada, no pasó nada. 19 minutos pasan de la hora, 16 en todo el país, ya que estamos recordando, mirá. Grupo Canela, la voz de Walter Cocorico Peseche, bella bailarina.

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5: 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Claro. Hoy. 091-00-1400. Grupo Canera aquí en la tarde, el disco en instante con la voz de Walter Cocorico Peseche. Bella bailarina se llama el tema.
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5: Mauricia por allí nos enviaba un audio y dice, están al aire nuevamente, gracias a Dios. Bueno, estamos, no.
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5: no es así nomás que nos sacan del aire, no es así.
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5: ni que te lo pienses.
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5: Terminación 006 por aquí.
0: Hola Hugo, pasarles un tema a tu elección para Simón, que está de cumpleaños hoy, gracias. Bueno, abrazo grande para Simón, feliz cumpleaños. Gracias a la barra por estar por allí. Buenas tardes, temazos, saludos Fanny por allí. Sale el tema Para Olvidarte o algo así, que lo escuché ahí la semana pasada. No recuerdo el grupo, sí. Le estamos dando manija, eso está muy bueno. Se llaman Los Magos de la Cumbia, se llaman. Ya va.
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0: Clarita por allí, que está en sintonía de la radio. Pásame algo para mí, dice. Bueno, bueno, Clarita, ya va.
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0: No nos enloquezamos. Sandra, en la capital del país. Abrazo grande para Sandrita. Gracias por estar, Sandra. Ana por allí me pide algo de Monterrojo. Aquí está en la tarde.

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1: La música de Monte Rojo aquí en la tarde de Zorrilla de San Martín. Paola se llama el tema. Para Ana, por allí, que me pedía algo de Monte Rojo. Bueno, aquí estaba.
0: Esta canción.
1: El saludo para Olguita, por allí, para la mamá del lechero Britos.
0: Y dale rico.
1: Un beso grande para Olguita. Gracias, Olguita, por estar, También para José Carlos y Celerina. Dice, este guacho se olvidó de nosotros. Gracias por lo de guacho. Y segundo, no, ¿cómo nos vamos a olvidar de usted? No, para nada. Están ahí. El viejo atorrante aquel no está más, pero bueno, estamos...
0: Paola.
1: Estamos ahí orejeando como el truco, a ver si lo traemos de nuevo.
0: Dale,
1: ¿con qué necesidad?
0: Paola, ay, dale pago, que la vida es una sola. Dale.
1: Marcamos la pausa con Monte Rojo, ya venimos con más música, con más comunicación, con más saludos. Fanny dice, ya me lo anoto para pedirlo al disco y para pedirlo a Musicables, el tema de los magos de la cumbia. Bien, Fanny.

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1: La temperatura, 18 grados.
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0: Qué comienzo para este segundo y último bloque del disco al instante aquí en Zorrilla de San Martín. La música de la Katy Bernes, de Catherine Bernes. La polca del curandero para Olga, para la mamá de Lechero Britos. Para José Carlos, para Celerina. Che, ¿y se nos sale una polca? ¿Cómo que no? Si no me piden.
1: ¿Claro?
0: Catherine Bernes en la tarde del disco al instante, en la tarde de Zorrilla de San Martín, 39 minutos de la hora, 16 en todo el país.
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0: 18 grados la temperatura actual aquí en el centro de la ciudad de Tacuarembó, bajando de a poquito, ¿eh? Mensajes de audio que llegan.
3: Hola.
0: Hola.
3: ¿Cómo pasaste?
0: ¿Cómo estás, Mari?
3: ¿Cómo pasaste?
0: Bien, ¿y vos?
3: El Día de la Madre.
0: Bien, gracias a Dios,
3: yo
0: bien.
3: Yo pasé bien, gracias a Dios.
0: Me alegro, me alegro.
3: Con mi esposo, mis hijos, mis nietos, mis nietos.
0: Muy bien, muy bien.
3: Todo bien, gracias a Dios. Jugamos en la conga toda la tarde.
0: Completa la barra.
3: La pasamos a full.
0: Impecable. Bárbaro. Buenísimo.
3: Te iba a pedir si podía pasarme la vuelta.
0: Sí.
3: De sonido profesional.
0: Correcto.
3: Para escuchar, que me encanta.
0: Muy bien.
3: Bueno, que pases lindo. Un abrazo grande. Siempre lo recuerdo. A veces no puedo. No puedo, es imposible pasar WhatsApp. Pero ahora paré un poco de limpiar y me vine a escribir.
0: Bien, Mari, bien.
3: Que pase lindo.
0: Bueno, te mandamos un beso grande. Disfrutá el tema que está. Sonido profesional, Marito Silva, La Vuelta.

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Sonido profesional, la voz de Marito Silva a la vuelta. A ver quién más anda por allí. Bueno, la tía Janet me pasó un mensaje, no sé ni lo... Hola, ¿cómo estás? Precioso tema, salud. Ay, la letra de la tía, la letra. 48 minutos de la hora 16 en todo el país. Va para el peluque y para toda la barra que están laburando por allí. Dice, pasame el tema Veneno de Palabras.

55 minutos de la hora 16, la voz de Mónica Gabriela, consagrados aquí en la tarde del disco en instante. Mónica, que se nos fue tempranito de la vida con 39 años, pero quedó su música excelente realmente, ¿eh? El saludo para Griselda, me pedía algo de Lucas, Araceli, para Carlos en Ancina. A veces grande para la barra por allí que están en sintonía de la radio también. Dedicamos el tema de Consagrados para Caro allí por la 59, que sabemos que le gusta Consagrados. También para la tía Janet por allí que está en sintonía, ¿eh? Nos vamos, llegamos al final. Así, mirá. Este sí, esto es suceso. Claro. Me lo estaban pidiendo hoy, vamos a ver si encontramos el mensaje. Fanny me pedía el tema, ¿eh? Con él marcamos el final, son los magos de la cumbia para olvidarte. Anotalo para pedirlo a Musicables, anotalo para pedirlo al disco. Los magos de la cumbia para olvidarte se llama el tema, ¿eh? Ya se viene Punto y Raya, la tarde de Zorrilla de San Martín. A las 18, Cristian Moreira con su relieve de guitarras. Nosotros volvemos mañana a las 16 aquí en Zorrilla. Que tengan un excelente fin de jornada. Los espero mañana.

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6: Las 16 horas y 59 minutos.
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0: Diario del aire de la hora 17 en Radio Televisión Zorrilla de San Martín. Hoy a la hora 19 en el Teatro Escayola se realizará un homenaje al doctor José Eduardo Gómez Lagos y además se presentará su libro llamado Campero. En la oportunidad, entre otros oradores, estará el doctor Juan Antonio Otegui, María Angélica Dini y Silvia Puentes de Ollenar, la poetisa tacuarembuense que en diálogo con Radio Zorrilla expresó.
1: Gusto es mío y para mí un placer, María Angélica, qué lindo que nos vamos a encontrar esta tarde y que sea a través de este homenaje que ha promovido la Intendencia Rotary, Club Tacuarembó, los amigos, la Asociación Patriótica del Uruguay, porque realmente no hay figuras principales, porque él era como un sol, el doctor José Gómez Lagos, que irradiaba y que daba la mano a muy distintas instituciones y a muy distintos aspectos e intereses. Por eso es que hoy nos congregamos en torno a este libro, porque es un opúsculo que él terminó unas horas antes de fallecer. Realmente yo no sabía que lo había terminado, sabía que lo estaba haciendo. Pero
2: pues Silvia, justamente por eso consideramos tan importante que vinieras a presentarlo acá. Ya sabemos que lo presentaste en Montevideo, pero acá era muy importante porque, bueno, a José lo conoció mucha gente y trabajó en varias áreas. Y este último libro realmente, que esté presentado, que la gente lo pueda saber de qué va y además pueda saber dónde adquirirlo.
1: Creo que se va a adquirir allí mismo. De todas maneras, creo que están también en la segunda edición porque la primera se había agotado. La presentamos en Montevideo. Y Campero es el relato de instancias vividas por un grupo que anduvo de Rincón a Sarandí, relevando hitos, abriendo memorias, reforzando voluntades, y él lo relata a través del diálogo entre dos animales. También traigo la palabra de Marcel Suárez, que es el director del patrimonio, porque en ese momento nos acompañó, y hizo un lindo raconto sobre la literatura y la relación entre los animales, ¿verdad?, que se proyecta a través de la literatura.
2: Bueno, esto está previsto para hoy a la hora 19, allí en el Teatro Escayola. Pienso que va a ser algo puntual para que se pueda, todas las personas que vamos a decir algo, a mí me tocó la parte de Rotary, que fue donde conocí a José, por supuesto a toda su familia, le decimos a la gente que va a ser breve cada locución, ¿verdad? Pero nos parece
1: muy... Por supuesto que las locuciones serán de 10 minutos, porque lógico, somos 4 personas, creo que, claro, las que vamos a hablar. De todas maneras, María Angélica, ya que tengo el placer de estar contigo, quiero hacer un homenaje a toda la familia Dini, especialmente a tu padre, que fue un pionero, una personalidad relevante para la formación cristiana y para la proyección cultural de nuestra sociedad, con ese nombre tan maravilloso que tiene Radio Zorrilla. Entonces, quiero citar a don Juan Zorrilla, a quien aprendí a conocer a través de María Esther Castrillón, y recordar aquellas palabras porque es a lo que apuntó José y a lo que apunta también este acto, ¿no? Mirad del Uruguay en las espumas, del Uruguay querido, brota un rayo de luz desconocido que desgarrando el seno de las brumas atraviesa la noche del olvido. Y eso es lo que pretenden estos actos, atravesar la noche del olvido y poner en proyección de luz a las figuras que nos dieron realce. Gracias, muchas gracias a ustedes.
0: Expresiones a Radio Zorrilla de San Martín de la poetisa tacuarembuense Silvia Puentes de Ollenar. Ya comenzamos Punto y Raya. Próximas noticias a la hora 18 y en cualquier instante la noticia importante para que usted sea el primero en saberlo.
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0: Muy buenas tardes, bienvenidos a la ZSM, un día cargado de noticias, lamentablemente no de las buenas, pero bueno, esto es parte de la información y parte de lo que nos pasa a diario, así que estamos con mucho gusto aquí en CX140 comenzando Punto y Raya en esta tarde. Antes de meternos en la información, que reitero, hay mucha y sobre todo judicial y policial para compartir aquí en Zorrilla, vamos a repasar el estado del tiempo a esta hora de la tarde. Tenemos 16 grados según lo que indica el Instituto Uruguayo de Meteorología. 16.2 está marcando aquí en el centro de la ciudad. Para mañana, la mínima de 5, máxima de 18, cielo nuboso y cubierto, periodos de algo nuboso, neblinas y bancos de niebla. Para el sábado, 4 y 19, para el domingo, 5 y 17, para el lunes, 3 y 16 y para el martes, 2 y 17 grados centígrados. La temperatura, reitero, ahora 16.2 grados, vientos del sur a 5 kilómetros en la hora. Tenemos noticias policiales, tenemos noticias judiciales, ya venimos. Bienvenidos a Zorrilla.
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varios temas. Uno de ellos realmente fuerte para Tacuarembó y que se produjo en las últimas horas y vamos a estar ampliando aquí en CX-140. Que dos personas fueron condenadas por la violación a dos jóvenes de 12 y 17 años. Este hecho ocurrió hace 48 horas atrás y inmediatamente fue denunciado y la policía logró capturar a los violadores, en este caso que van con 4 años de prisión, aparte de una reparación económica para las víctimas. Vamos a contarles en minutos, reitero, es un caso fuerte, muy fuerte para Tacuarembó, es un caso de violación de dos jóvenes por parte de dos adultos que fueron detenidos inmediatamente por investigaciones de la policía de Tacuarembó y han sido condenados. En minutos vamos a leer el parte policial, también vamos a ampliar con más detalles. Concretamente esto ocurrió el día 11 de mayo del 2026. Por otro lado, recuerden un sábado que nuestro compañero Sergio Lozada aquí informaba sobre una persona que había recibido un impacto de bala en la avenida San Martín. Sigue internado en el hospital de Tacuarembó, delicado, pero ha sido apresado y condenado también quien realizó el disparo. Otro joven que también fue condenado por venta de estupefacientes y también por lesiones graves. Hasta el momento es lesiones graves la carátula. Pero reitero, hay dos personas condenadas en Tacuarembó por violación de dos jóvenes aquí en nuestro Tacuarembó. Realmente es un hecho fuerte. La policía rápidamente descubrió, pero son hechos que están pasando y que lamentablemente son muy fuertes para lo que estamos acostumbrados en nuestra crónica roja de hurtos, lo que nos pasó hoy, que obviamente nos afecta muchísimo a la radio, nuevamente al robo de los cables, que nos dejó fuera del aire un rato en la mañana de hoy temprano, de las 5 a las 9 más o menos. Pero reitero, es un tema fuerte. Y bueno, estaremos ampliando aquí en CX-140. Por otro lado, hubo la audiencia hoy en los cuales la familia de Facundo Cuadrado exige un resarcimiento económico por daños y perjuicio a la familia de Santiago Balbes, en este caso por el tema obviamente de haber sido el autor del impacto del proyectil que terminó con la vida de Facundo. Y esto está dirimiéndose, aquí en Tacuarembó en estas horas. La abogada Karen Pintos estuvo por aquí, que es la abogada de Facundo. También el grupo de abogados que defiende a Santiago Alves. Esto ocurrió en la tarde de hoy. Y también hoy fue la primera audiencia de lo que estaba previsto, era la primera audiencia del juicio contra el profesor de educación física por la presunta violación de una menor de 12 años. Mañana y pasado va a continuar el juicio oral. Hoy a las 7 de la tarde, recuerden, en el Escayola, homenaje a Gómez Lagos. Recién repasábamos la nota con Silvia Puentes de Ollenar, hablando con María Angélica, nuestra compañera, que también será hoy una de las oradoras en el homenaje. Contarles también que mañana comienza la venta de entradas para la cata de vinos solidarias de Rotary. Por otra parte, sigue la campaña de abrigo, recogiendo abrigos por parte de las familias. Perdón, del Rotary para entregar a las familias carenciadas de Tacuarembó. Ambos Rotarys están en esta misión y aquí en Tacuarembó se reciben las distintas donaciones. Estaba recibiendo un mensaje en este momento de nuestro compañero Germán Capelli. Está con nota allí en la puerta del juzgado de Tacuarembó, donde se está desarrollando justamente el fin. Acaba de finalizar la audiencia por el caso Facundo. Nos metemos en títulos del diario El País a esta hora de la tarde. Temerario y debate. No estuvo a la altura, O'Donnell respondió a críticas por cambios al sistema previsional. También en otros titulares que compartimos aquí en CX-140, dice: estamos revisando todo el proceso, dijo Lustenberg, ante críticas por rebaja de sanción a anestesista condenada. También en titulares del País, con una inversión de 6 millones de dólares, el Ministerio de Vivienda anunció creación de 720 soluciones habitacionales para personas en situación de calle. Persecución policial en Pérez Castellanos, detuvieron a un delincuente que circulaba en una camioneta robada. Revelan la visita secreta de Netanyahu a Emiratos Árabes, avances históricos en la plena guerra con Irán. Y Tomás Silva, otra vez protagonista, más de 180 kilómetros escapado, bajo el granizo, la lluvia torrencial y en repecho. Un fenómeno, hay que ser guapo. Y alguien decía por ahí, esto no es como el fútbol, que cae un poquito de agua y se suspende. No tan poquito, pero cae agua y se suspende, ¿no? Bueno, en este caso, Tomás Silva, hay una foto en El País

0: 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Bueno, son algunos de los títulos a esta hora de la tarde que plantea el diario El País. Y por otra parte, bueno, los que saben del ciclismo mundial saben y saben de acá qué vamos a opinar. La diaria, Nicolás Olivera sobre el rol de la oposición, no me siento identificado con un modelo reactivo, donde soy lo que no es el otro. Botinelli sobre Mujica, un año de su muerte, era una explosión de ideas que iban y venían. La oposición interpelará a O'Donnell en el Senado por la situación económica del país y otros temas se está desarrollando. Diputados aprobó el proyecto de ley que agiliza la expropiación de inmuebles con deuda compensable. Recuerdan que estuvieron aquí la semana pasada integrantes de la Comisión del Senado. Perrone pone como condición para votar a la Comisión Investigadora de ACE que se trate el proyecto de prisión domiciliaria. Son algunos de los títulos a esta hora de la tarde, La Diaria, El País y, por supuesto, títulos nuestros aquí de Tacuarembó, reitero. Dos personas procesadas por violación y que, lamentablemente, hay dos jóvenes también que han sido violadas. Horrible, realmente, lo que ha ocurrido en Tacuarembó aquí en las últimas horas. Bienvenidos, estamos en Zorrilla.
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0: Pasan 18 minutos de las 5 de la tarde. Bueno, vamos a disfrutar de la música. Hoy también recordemos que se conmemora el primer año, se recuerda el primer año de la muerte del expresidente José Mujica. Vamos a arrancar con un tema, una versión muy especial de Charly García. Saben que me gusta mucho Charly. Hoy tema en español. Este tema, concretamente, metafóricamente lo que trata y llama a dinosaurios es a los militares. Y habla concretamente sobre la desaparición forzosa durante la dictadura argentina, que fue del 76 al 83 y fue realmente muy dura. Y bueno, ahí dice por ahí en la letra, los dinosaurios van a desaparecer, y habla justamente refiriéndose a los dictadores. Pero bueno, la grabó y estuvo en Clics Modernos y entró la canción y pasó. Y al poco tiempo, por suerte, a los poquitos meses vino la democracia en Argentina con Alfonsín. Aquí está desde Clics Modernos Charly García en esta versión unplugged, desenchufada de Los Dinosaurios.
1: Una canción que le gusta mucho a todo el mundo, sobre todo a los muertos.

minutos estuvimos en contacto con el jefe, estábamos en contacto con el jefe de policía de Tacuarembó. Vamos a ampliar en un ratito el tema. Pero tenemos la información, el parte frío y seco de lo que es concretamente. En un hecho que es grave para Tacuarembó, reitero. Concretamente, hombres condenados por abuso sexual especialmente agravado. Este es el término, lingüísticamente más prolijo, ¿no? Concretamente,

trabajaron policías de unidades operativas de Jefatura de Policía de Tacuarembó. El texto dice así del parte policial de la Jefatura. Policías de la Dirección de Investigaciones tomaron intervención respecto a un posible hecho de abuso sexual hacia dos adolescentes mujeres de 15 y 17 años. El hecho se registró el pasado 11 de mayo, hace 48 horas. Minutos después del ilícito, en la avenida Aparicio Saravia, fue interceptado un automóvil con dos ocupantes hombres de 27 y 31 años que no serían ajenos al hecho a investigar. Ambos individuos fueron detenidos en el lugar e incautándose el vehículo al igual que teléfonos celulares. Fue enterada la Fiscalía Letrada de segundo turno, intervinieron ante las actuaciones policías de Comisaría Primera, Unidad de Respuesta y Patrullaje y Policía Científica. Finalizadas las instancias administrativas, el caso fue elevado ante la justicia competente. Cumplida la audiencia ante el juzgado letrado de primera instancia de Tacuarembó de primer turno, dispuso la condena de los hombres de 27 y 31 años de edad como autores penalmente responsables de un delito de abuso sexual especialmente agravado a cumplir la pena de 4 años de penitenciaría de cumplimiento efectivo. 4 años en cárcel. Reitero, esto ocurrió el 11 a la noche, hoy estamos a 13. Asimismo, deberán cumplir una reparación patrimonial para la víctima, así como la pérdida e inhabilitación para el ejercicio de la patria potestad, tutela, curatela, guarda o tenencia de niño, niñas o adolescentes o personas con discapacidad y personas mayores en situación de dependencia. Inhabilitación para el ejercicio de funciones públicas o privadas en el área educativa, de la salud y todas aquellas que impliquen trato directo con niños, niñas o adolescentes o personas con discapacidad y personas mayores en situación de dependencia, cargos públicos o privados en la educación o la salud por un plazo de 10 años. Reitero, los hombres de 27 y 31 años, el delito tipificado en el Código Penal es abuso sexual especialmente agravado a dos jóvenes de 15 y 17 años de edad. Deberán repararlas económicamente, pero irán 4 años a la cárcel. Efectiva, no hay domiciliaria, no hay otro... Y aparte fue un acuerdo abreviado, rápido, en cual aceptaron, tenían las pruebas obviamente todos los investigadores, la fiscalía y la policía. Y además, por 10 años no podrán tener cargos públicos, no podrán trabajar como docentes, no podrán tener patria potestad sobre menores o sobre tutelas o curatelas sobre menores o personas con discapacidad. Reitero, esto es lo que lamentablemente en las últimas horas también la policía, entre otros temas, pudo esclarecer. Por otro lado, atención, un hombre fue condenado por suministro de estupefacientes y también por lesiones gravísimas. ¿Recuerdan el hecho que comentamos aquí en la radio un sábado? Que había concretamente un hombre había sido baleado en la Avenida San Martín. Fue en la noche del viernes, 1 de mayo. El sábado la noticia fue compartida en Zorrilla. El parte policial indica: policías del grupo de respuesta táctica que efectuaban operativo policial procedieron en la avenida San Martín a identificar y registrar a un motonetista de 23 años. El registro realizado permitió la incautación de sustancias estupefacientes desde el interior de una mochila, cuya pericia resultó pasta base de cocaína. Además, llevaba dinero en efectivo y teléfono celular. El procedimiento fue derivado a la Brigada Departamental Antidrogas. El individuo es poseedor de antecedentes penales por daño. A su vez, era investigado por una situación originada en la avenida San Martín el pasado 1 de mayo, resultando herido por disparo de arma de fuego un hombre de 27 años, quien trasladado a un centro asistencial fue diagnosticado. Herida de arma de fuego en miembro inferior derecho, lesión arterial y venosa, paciente grave ingresando en CTI. El herido aún se encuentra internado en cuidados intermedios del hospital de Tacuarembó. Investigaban lo sucedido, policías de la Dirección de Investigaciones interviniendo policía científica. Respecto a ambos hechos, dirigía la investigación la Fiscalía Letrada de segundo turno. Realizada la audiencia ante el juzgado letrado de primera instancia de Tacuarembó de primer turno, se dispuso la condena de Eduardo Agustín Olivera Machado como autor penalmente responsable de un delito de suministro de estupefacientes, especialmente agravado en reiterado.

0: Real con un delito de lesiones gravísimas a la pena de 3 años y 4 meses de penitenciaría. Reitero, va 3 años y 4 meses también a la cárcel, en este caso por un delito de lesiones gravísimas y un delito de suministro de estupefacientes. Cargado el programa policial, Nuestro compañero Germán Capelli está en el juzgado, ha estado a dos puntas, en dos juzgados hoy en Tacuarembó por dos temas fuertes, que son temas incluso que han trascendido a nivel nacional. Vamos a la pausa y ya continuamos.
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1: La temperatura 16 grados.
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0: Estamos en contacto con nuestro compañero Germán Capelli, aquí en Zorrilla de San Martín, porque bueno, ya nos va a comunicar Germán lo que está ocurriendo. Este es el caso Facundo, donde hay otro juicio, y aquí vamos a estar, bueno, así como estuvimos también día a día con la primera parte, ahora vamos con lo que está ocurriendo allí también en el juzgado. Y por supuesto que decíamos, está Germán trabajando en este momento en el lugar, recabando información y obviamente con más detalles esta instancia. Tenemos ahí el audio, ¿no, Hugo? Bueno, nos está enviando la información ahora Germán de lo que está ocurriendo en el juzgado a esta hora de la tarde. Y nosotros vamos a estar compartiendo aquí en CX140 Radio Zorrilla de San Martín los detalles. Reitero que esto está ocurriendo ahora en el juzgado de Tacuarembó, donde tiene lugar esta instancia judicial con la participación de distintos actores y abogados que han llegado hasta el juzgado ubicado en la calle 18 de Julio y Ayala, donde se está llevando adelante este hecho, concretamente esta instancia de este juicio ahora por daños y perjuicios. Está con nosotros nuestro compañero Germán Capelli, lo vamos a molestar un segundito. Germán, ahora sí en vivo. Germán, discúlpanos, estamos en vivo para que nos cuentes y nos pongas al tanto de las notas que tenemos para compartir, pero sobre todo qué ha ocurrido hoy aquí en Tacuarembó en materia judicial por este caso en el reclamo de la familia de Facundo a la familia de Santiago por daños y perjuicios.
1: Es así, Jorge. Bueno, tal cual como lo comentamos en esta mañana en adelante, se realizó esta instancia en lo civil. Vamos a separar las cosas, ¿no? Una cosa es lo que está ocurriendo en la Suprema Corte de Justicia en lo penal y ahora lo que ocurre en lo civil, donde la familia de Facundo está solicitando la reparación, en este caso en materia económica. Están pidiendo alrededor de $490,000, algo que adelantamos hoy y se confirma esta cifra. Culminó la audiencia y no hubo una resolución definitiva, es decir que próximamente tendrán lugar nuevas instancias, la siguiente será el próximo 24 del corriente mes, y estuvimos dialogando con los abogados en lo civil, César Castro Gutiérrez, y en lo penal con Karen Pintos, donde explican cómo viene desarrollándose la situación. Como estaban los plazos límites para lo que fue la instancia civil, es por este motivo que se realiza lo que fue esta audiencia en el día de hoy, porque lo que buscaban por parte principalmente de la defensa de Facundo es ya conocer el dictamen final de la Suprema Corte de Justicia, porque en la Suprema Corte de Justicia está todavía un recurso de casación que realizó la otra parte. Es lo que podemos afirmar, de comentar en este momento, y ahora continuarán las instancias. Lo que vamos a escuchar ahora en las voces de los abogados es cómo viene transcurriendo todo, y ellos explican más en detalles lo que ocurrió en la jornada de hoy y, por supuesto, cómo viene la etapa en lo penal.
0: Ahora, Germán, ¿son abogados los dos de Facundo o es uno de cada parte?
1: Son los dos abogados de Facundo. Nosotros desarrollamos los contactos correspondientes para tener la palabra de los abogados de la familia de Santiago. Al principio iban a dialogar con nosotros, pero luego de lo que fue la audiencia en el día de hoy, decidieron no hablar.
0: Se nos había corrido un rumor que se había contratado el estudio de Jorge Barrera para defender a la familia de Santiago. Esto no es así, por lo menos Barrera no estuvo en Tacuarembó.
1: No, Jorge Barrera no estuvo en Tacuarembó. Yo estuve hablando en la jornada de hoy con una de las partes involucradas de la familia Santiago, con un representante de la familia Santiago, me había expresado el nombre de Jorge Barrera, pero concretamente Jorge Barrera no estaba acá en Tacuarembó.
0: Está claro. Muchísimas gracias, Germán, y vamos a compartir el audio entonces de los dos abogados que en este caso representan a la familia de Facundo, que está solicitando una indemnización por daños y perjuicios. Está bien los nombres, que son César Castro Gutiérrez y Karen Pintos.
1: Exactamente, tal cual.
0: Muy bien, gracias Germán, muy amable. Comenzamos escuchando a César Castro Gutiérrez y luego Karen Pintos, abogados que patrocinan a la familia de Facundo Cuadrado.
2: Bueno, es un juicio evidentemente muy doloroso, ¿no? O sea, es un juicio civil, sobre hechos que son luctuosos, descuento que para ambas familias. Pero bueno, como característica especial, hoy en la audiencia preliminar es una audiencia que se fija al objeto del proceso y la prueba. Y la contraparte, o sea, la parte demandada, ha establecido como una base de estrategia, a mi criterio, en forma poco razonable, digamos, en mi criterio, victimizar al victimario. Tanto es así que de 14 testigos que presentó, 8, 9 fueron rechazados. Porque no, acá hay una sola víctima, que fue Facundo, lamentablemente. Bueno, en ese sentido, la audiencia transcurrió por etapas normales y nosotros teníamos el objetivo de que esa prueba de testimonial y pericial destinada a evaluar cómo estaba el victimario se desechara, y así ocurrió, fue rechazado. Uh-huh. Ahora tenemos dos instancias más donde se desarrolla el proceso, es un juicio de muchos años, lamentablemente.
3: Se habló de una cifra de reparaciones cercana a los $490,000, ¿es así?
2: Bien, la cifra es algo muy relativo. A ver, si la familia tuviese su poder solicitar que Facundo recuperara la vida, sin duda es lo que pediría la familia. Los plazos procesales se terminaban, hay un periodo, si no prescribe el derecho de reclamar, y si la familia accionó dentro del plazo legal. Es una familia numerosa, muy unida, y bueno, la suma de todas las alícuotas que se reclaman suman esa suma, sí. La contraparte demandada en ningún momento gozó, ni antes, ni durante, ni ahora, ningún intento conciliatorio, ninguna predisposición a conversar. Ellos abogan por, de alguna manera, por no ser responsables. Y bueno, la justicia decidirá.
3: Uh-huh. Sigue manifestando la defensa de Santiago que fue un accidente.
2: Bien, no sé. Estimo que sí. El formato de accidente que proponen va en contra de todo lo que dicen las pericias, realmente. Pero bueno, no puedo decir cómo fue. Ellos sostienen que sí fue. Yo no voy a sostener lo contrario porque no lo sé. Pero los hechos son sumamente raros, atípicos, para mí inexplicables. Pero el hecho puntual es que por un disparo de un arma, Facundo perdió la vida.
3: Karen, explícanos, ¿cómo se encuentra actualmente el juicio en la etapa penal?
4: La etapa penal está en casación.

0: Así que estamos aguardando eso. Ya ha pasado bastante tiempo, pero bueno, supongo que ya estamos en la etapa final de eso. Y bueno, y hoy comenzaron las audiencias civiles del juicio civil, porque bueno, cuando Santiago Alves de Almeida decide jugar al blanco, tiro al blanco con sus amigos, trajo consecuencias. La muerte de Facundo y bueno, irresponsabilidades como a cualquier persona en el Uruguay debe responder por eso, penalmente y civilmente.
1: ¿Qué significa este recurso de casación para explicarle a la audiencia?
0: No, en la Suprema Corte de Justicia está para resolver.
1: Sí.
0: Lo que tuvimos fue segunda instancia en el Tribunal de Apelación. Uh-huh. Ahora estamos aguardando la resolución de casación. Uh-huh. De la resolución de la Suprema Corte.
1: Bien. ¿Esperaban llegar a esta instancia ya con una resolución de la Suprema Corte?
0: Sí, por supuesto, pero bueno, los plazos en el juicio civil se vencían y bueno, comenzamos así.
1: Uh-huh. Karen, en relación a Santiago, ¿él está cumpliendo algún tipo de pena actualmente?
0: No. En su momento la fiscalía no lo solicitó y bueno, está aguardando ahora la resolución de la Suprema Corte para, bueno, cuando pueda cumplir la pena que le corresponda, sea toda prisión efectiva.
1: Uh-huh. ¿Y ustedes cómo ven este panorama?
0: Aguardamos confiados de que se va a hacer justicia. Justicia por Facundo, que hace 4 años que estamos pidiendo, que la familia pida gritos. Y bueno, es lo que estamos aguardando.
1: Uh-huh. ¿Esperaban que esto se dilatara tanto en el tiempo?
0: No, la verdad que no, pero bueno, desde el principio fue un juicio muy difícil, muy difícil. Audiencias penales como las que tuvimos son pocas. La verdad que a lo largo de mi profesión, de los años de mi profesión, audiencias tan duras, con tanta falta de respeto, con tanto dolor, que salíamos todos muy mal, tanto el equipo fiscal, los jueces, nosotros, la familia. Pero bueno, además tuvimos 5 cambios de fiscales en el medio, tuvimos audiencias al comienzo que fijaban 2 horas por día, entonces eso se dilataba mucho en el tiempo, mucho en el tiempo. En el medio, descompensaciones del imputado, y había que suspender las audiencias. Realmente fueron muy duras esas audiencias.
1: Bien, Karen, ¿algún detalle más para agregar que creas relevante en el marco de lo que es esta instancia?
0: Bueno, no, ahora comienza la etapa civil, que es un derecho que la familia tiene. Si bien no le pueden devolver la vida a Facundo, pero sí es una manera también de asumir las responsabilidades que, bueno, que además desde el primer momento jamás se reconocieron, ¿no? Ni en la instancia penal, que yo supongo que esa actitud hubiera sido diferente, y como tampoco ahora, ¿no? Ni siquiera vinieron a la audiencia de conciliación, no hubo ningún acercamiento de parte de los colegas que los representan hacia nosotros, tampoco. En realidad, bueno, mantienen la misma postura que mantuvieron al principio. Lo único que se recibió de parte de la familia del imputado fue un mensaje de la madre en aquel momento tan terrible cuando falleció Facundo, a la madre de Facundo, donde le dice: mi hijo es un ángel. Todavía no entendemos ese mensaje, pero bueno, ante esta tragedia fue lo único que se recibió, lo único que recibió la familia de Facundo de parte de la familia del imputado.
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8: Bueno, escuchamos los abogados de una parte. ¿Y por qué de una parte? Porque la otra, nos contó Germán Capelli, no quiso hablar. La oportunidad la tienen, ¿eh? La oportunidad no solamente la tienen, la buscamos insistentemente. No se consiguió. Por eso tenemos una sola campana, de las dos que están en litigio. Porque la otra parte no quiso. Que según nos cuenta Capelli, antes del juicio, antes de la audiencia, sí, habían dicho que sí, y luego de la misma cambiaron de posición. Pero aquí estamos abiertos a escuchar las dos campanas, siempre. Y en este caso, escuchamos a una de ellas, que es justamente los abogados de Facundo. Lo de la plata, hay gente que tiene valoraciones diferentes y miradas diferentes, si está bien, si está mal. Está legalmente, es una posibilidad legal del reclamo económico ante una muerte de una persona, en este caso cuando se le encuentra la culpabilidad a otra. En este caso, cada uno podrá tener su opinión, si está bien o está mal. Eso va, reitero, en la conciencia de cada uno. Yo qué sé, cada uno sabrá desde dónde está parado, cómo se conduce en la vida, cuán recto o no es, y eso es moral de cada uno, es íntimo de cada persona. Lo que sí está en la ley, ¿eh? Está en la ley y es algo que se puede hacer. Lo que sí personalmente en este caso voy a opinar yo es que estoy convencido. La vida no hay vuelta. No hay plata, no hay nada que cubra la vida. La vida es un bien totalmente finito y totalmente irreemplazable. La vida y quienes somos padres, la vida de un hijo es irreemplazable. No hay nada que, me imagino, quienes han pasado por ese trance cubra ese dolor. Sea exprofeso, sea un accidente, sea como fuere. La vida de una persona no se vuelve atrás y el dolor para un padre, y quienes somos padres y nos imaginamos solamente por un ratito, por un segundo que nos fuera a pasar, se nos hiela el cuerpo. Así que, reitero, la vida no vuelve y es irreemplazable. Duro, ¿eh? Duro para todos, duro para la sociedad, este hecho en Tacuarembó, que se sigue removiendo y se sigue dando largas. Y seguramente será una herida muy profunda que todas las familias llevarán por siempre. Qué duro, ¿eh? Tremendo. Gracias por la compañía. Nos reencontramos mañana luego de las 5 de la tarde aquí en Zorrilla. Que pasen bien. Chau, chau.

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7: Las 17 horas y 56 minutos.
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0: De la hora 18 aquí en CX 140 Radio Zorrilla de San Martín. 16 grados de temperatura a esta hora de la tarde en la capital departamental. Se anuncia para mañana jueves una temperatura mínima de 4, la máxima 18 grados. Para el viernes 2 y 17, para el sábado 3 y 19, para el domingo 5 y 16. El lunes 3 y 15 y el martes 2 y 16, las temperaturas extremas. Reiteramos que a esta hora de la tarde aquí en Tacuarembó tenemos 16 grados centígrados. Comienza a bajar la temperatura y seguramente tendremos una noche bastante fría en Tacuarembó. Del ámbito policial, dos noticias realmente fuertes para Tacuarembó en las últimas horas. Primero, destacamos que un hombre fue condenado por suministro de estupefacientes y también por lesiones gravísimas. Policías del grupo de respuesta táctica que efectuaban un operativo policial procedieron en Avenida San Martín a identificar y registrar a un motonetista de 23 años. El registro realizado permitió la incautación de sustancia estupefaciente desde el interior de una mochila cuya pericia resultó pasta base de cocaína. Además, llevaba dinero en efectivo y un teléfono celular. El procedimiento fue derivado a la Brigada Departamental Antidrogas. El individuo es poseedor de antecedentes penales por daño. A su vez, era investigado por una situación originada en Avenida San Martín en la noche del 1 de mayo, resultando herido por disparo de arma de fuego un hombre de 27 años, quien trasladado al centro asistencial fue diagnosticado herida de arma de fuego en miembro inferior derecho, lesión arterial y venosa, paciente grave, ingresando a CTI. El herido aún se encuentra internado en cuidados intermedios. Respecto a ambos hechos, dirigida la investigación por la Fiscalía, realizada la audiencia ante el juzgado letrado de primera instancia de Tacuarembó, se dispuso la condena de Eduardo Agustín Olivera Machado como autor penalmente responsable de un delito de suministro de estupefacientes especialmente agravado en reiteración real con un delito de lesiones gravísimas. Va a cumplir la pena de 3 años y 4 meses de penitenciaría en forma efectiva. Y otro hecho muy grave aquí en Tacuarembó, atípico, por suerte, para nuestra ciudad. Dos hombres fueron condenados por abuso sexual especialmente agravado. Policías de la Dirección de Investigaciones tomaron intervención respecto a un posible hecho de abuso sexual hacia dos adolescentes mujeres de 15 y 17 años. El hecho se registró el pasado 11 de mayo, hace menos de 48 horas. Minutos después del ilícito, en la avenida Aparicio Saravia, fue interceptado un automóvil con dos ocupantes, hombres de 27 y 31 años, que no serían ajenos al hecho a investigar. Ambos individuos fueron detenidos en el lugar, incautándose el vehículo al igual que teléfonos celulares. Fue enterada Fiscalía Letrada de segundo turno. Intervinieron ante las actuaciones policías de la Comisaría Primera, Unidad de Respuesta y Patrullaje y Policía Científica. Finalizadas las instancias administrativas, el caso fue elevado ante la justicia competente, cumplida audiencia ante el juzgado letrado de primera instancia de Tacuarembó de primer turno, dispuso la condena de los hombres de 27 y 31 años de edad como autores penalmente responsables de un delito de abuso sexual especialmente agravado y cumplirán la pena cada uno de ellos de 4 años de penitenciaría de cumplimiento efectivo. Asimismo, deberán cumplir una reparación patrimonial para la víctima, así como la pérdida e inhabilitación para el ejercicio de la patria potestad, entre otros temas. Por 10 años tampoco podrán ingresar a los trabajos públicos. Reiteramos que fueron procesados dos hombres de 27 y 31 años a 4 años de cárcel efectivo debido a concretamente ser responsables de abuso sexual especialmente agravado. Reiteramos a esta hora aquí en Tacuarembó, 16 grados de temperatura. Próximas noticias a la hora 20 y en cualquier instante la noticia importante para que usted sea el primero en saberlo.
1: 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Cuando el día empieza a bajar el ritmo, cuando el mate se acomoda en la mesa y la guitarra parece pedir pista, aquí comienza Relieve de Guitarras. dos horas para compartir folclore del nuestro, del pago y de la región. 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De lunes a viernes por Radio Zorrilla de San Martín. Seguimos haciendo camino junto a ustedes, los que están del otro lado del dial, en la ciudad, en el interior, en el trabajo o en la casa. Les habla Cristian Moreira y los invito a quedarse, a participar, a mandar su mensaje, su saludo, su audio, porque este programa se hace entre todos. Arrancamos entonces este nuevo relieve de guitarras. Que suenen las cuerdas, que hable la canción y que la radio nos acompañe.

0: ¿Qué tal? ¿Qué tal? Muy buenas tardes, amigas, amigos de Radio Zorrilla de San Martín. Estamos comenzando Relieve de Guitarras. Y en el comienzo, Cacho Márquez, de A Caballo nuevamente. Aquí en Relieve de Guitarras, 091-00-1400. Comienzan a llegar mensajes por acá. Vamos a ver qué nos dicen.
1: Muy buenas tardes, Moreira. ¿Cómo le va, no?
0: Pero impecable.
1: Anda bien.
0: Bien de bien.
1: Por acá todo tranquilo, por este Río Branco, manso nomás. Lindo atardecer, un buen mate, un buen folclore. ¿Qué más se puede pedir? No se puede pedir más nada. Buenazo entonces el programa. Justo le iba a pedir un tema a Cacho Mar, que me dice, ya me lo está pasando de primera nomás. Así que está, pelado, ya está complacido. Un abrazo, Moreira.
0: Muy bien, Ever, gracias por estar ahí junto a Relieve de Guitarras, 091-00-1400.

Canelones, podés pasar Zumba que Zumba para El Calandria, Dorta y Mara, nos dice por acá. Bueno, muy bien, 091-00-1400, la línea de comunicación. Seguimos con todo el folclore aquí en Relieve de Guitarras, 091-00-1400.

0: El Brujo, quien relieve de guitarras, 091-00-1400, la línea de comunicación, dice: buenas tardes, Moreira, se anima a pasar por Miguel Ángel Olivera, encontrando Wenceslao, muchas gracias.
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0: Más mensajes que van llegando.
2: Buenas tardes, ¿todo bien? Le hablo desde Bichadero. ¿Será que puede pasar el tema La Ariscona para Carlos Egara Belenda, Laura Prate, Rosalinda Prate y Mariela Belenda en Rancho Don Rubí? Todos oyentes de Bichadero.
0: Muy bien, muchísimas gracias por estar ahí junto a Radio Zorrilla y Relieve de Guitarras. Dice: buenas noches, Relieve, no me paso una letra de Víctor Heredia. Un saludo para el personal de Las Aromas.
1: Se puede aguantar.
0: Dice: buenas, buenas, acá estamos en la estancia La Bajada, escuchando buen programa. Si hay lugar, pasá Canto a Minas. Saludos, Emir, Emir, el uno. Gracias por estar ahí. Gracias por estar. Un fuerte abrazo. Dice: ¿qué tal, Moreira? Escuchando desde Positos, Montevideo. ¿Me podés pasar algo de Copla Alta? Nos dice Marcos. 091-00-1400, la línea de comunicación aquí en la radio. Nosotros seguimos con todo el folclore aquí en Relieve de Guitarras.
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0: Ahí estaba la Arbanoa Carrero, zumba que zumba aquí en Relieve de Guitarras. Siguen llegando mensajes por acá, a ver qué nos dice el Santi, a ver.
1: Hola, soy Santiago Rodríguez, el hijo del Piti. Muy bueno el programa. Quiero que me pasen el tema de Morir en la Capital de Pablo Estramín.
0: Muy bien, Santi, gracias por estar ahí junto a Relieve de Guitarras. Dice buenas Moreiras y puede pasar 12 corderitos para Carlos Caraballo de Rincón de la Aldea. Dice buenas tardes, podrías pasar el Taipero por Cita Rosa, gracias desde Las Toscas, saludos. Mensajes que van llegando al 091-00-1400. Seguimos aquí en Relieve de Guitarras.
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0: Ahí estaban los chalchaleros, Mama Vieja aquí en Relieve de Guitarras, 091-00-1400, la línea de comunicación aquí en la radio. Tenemos que cumplir con los compromisos de Radio Zorrilla de San Martín y en minutitos regresamos con todo el folclore.
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1: La temperatura, 14 grados.
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0: Ahí estaba Miguel Ángel Olivera encontrando a Wenceslao aquí en Relieve de Guitarras, 091-00-1400. Estamos aquí en Radio Zorrilla de San Martín, estamos en Relieve de Guitarras con el mejor folclore en las tardecitas de Radio Zorrilla de 18 a 20 horas.
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0: Siguen llegando mensajes. ¿Qué tal, Moreira? Me paso un tema y un saludo para el personal de Cabaña El Arbolito, que están con los dientes hecho puñal, dice. Bueno.
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0: Más mensajes por acá, a ver qué nos dicen.
2: Buenas tardes, Moreira, ¿cómo le va? ¿Cómo lo tratas de tiempito?
0: Pero bien, de bien.
2: Bueno, la barra está duro.
0: Afirme.
2: Está duro, todo duro de frío.
0: Ajá.
2: Queremos escuchar algo ahí.
0: Sí.
2: Bueno, especialmente pásenme ese tema para el hombre de los caballos. Mi hoguerito rosado. A ver, saludo grande, mi amigo.
0: Muy bien, muchas gracias por estar ahí junto a Relieve de Guitarras. A ver qué nos dice Cornejo.
3: Pero, ¿cómo anda, Moreira? ¿Usted anda bien, Moreira?
0: Pero bien, de bien.
3: Estamos medio confundidos, Moreira. Acá jodido nuestra estufa, acá. Jodido de leña, Moreira.
0: Metele leña. ¿Usted
3: anda bien, Moreira?
0: Todo bien.
3: Le voy a pedir los 12 corderitos y se alima, Moreira, pasan.
0: Bueno.
3: Y habla Cornejo acá, Moreira. Un abrazo a usted, Moreira.
0: Muy bien, Cornejo. Muchas gracias por estar ahí junto a Relieve de Guitarras y a Radio Zorrilla de San Martín. Nosotros seguimos con todo el folclore.
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1: Ahí estaba Pablo Stramín, Morir en la Capital, aquí en Revive de Guitarras, 091-00-1400, la línea de comunicación aquí en la radio. Dice, buenas noches, ¿me puede pasar un tema para mis tías Rula, Morena y mi maestra Natalia Amarillo? Buenas noches, Cristian, para devolver el saludo a Walquiria Pérez, que ayer me saludó y ferviente escucha como yo de Relieve de Guitarras. Dejo a tu elección porque todos los días el programa está de 10. Cristina de San Gregorio de Polanco. Bueno, muchas gracias. Gracias por estar ahí junto a Relieve y Radio Zorrilla de San Martín. Un fuerte abrazo.
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1: Siguen llegando mensajes. A ver.
2: Hola, Carlos Morella. Te habla Miguel Jesús acá de la Calzada. Acá estamos al lado del pez. Me ha preguntado mate amargo.
1: Ajá.
2: Para escuchar. Te pasa un tema ahí de.
1: Sí.
2: Cualquier tema ahí a tu elección ahí de. Una pasada contrapunto para Alba Mato y Pilico de los Anton en la Cuchilla de las Palmas.
1: Bueno.
2: Y acá de la Calzada, los grandes amigos.
1: Bueno.
2: Cualquier tema ahí de una pasada contrapunto ahí.
1: ¿Cómo no?
2: Pasada contrapunto.
1: Le pasamos, sí.
2: De Gabino Sosa y el otro no me acuerdo, pero pasó la pasada ahí para.
1: Bueno.
2: Para toda esa gente ahí, todo ese gentío ahí. Y para el Cuya en la rural.
1: Para el Cuya
2: en la rural, un gran amigo.
1: Bueno, ya aprovechamos un gran saludo para el Cuya también, Para el Cuya que está siempre ahí junto a Relieve de Guitarras también, Un fuerte abrazo. Seguimos con todo el folclore aquí en Radio Zorrilla de San Martín. Seguimos en Relieve de Guitarras.
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0: A copla alta, el peón aquí en relieve de guitarras.
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0: 091-00-1400, la línea de comunicaciones. Siguen llegando mensajes. Dice: buenas, Moreira. Pase un saludito para el Pardito Benítez, que está fogoneando, y un tema de Pepe Guerra, Milonga de Tres Banderas. Gracias. Dice: Valor, si fueras tan amable, pasarías el entrevero. Lo escuchamos en Las Naranjeras.
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0: Siguen llegando mensajes.
3: ¿Cómo anda, Moreira? ¿Cómo pasó?
0: Todo bien.
3: Estamos por capaz de aprontar un mate ahí, que llegamos de trabajo, y bueno, muy bueno el programa. Sí, la verdad que muy bueno. Todo el mundo hablando del programa y muy bueno, muy bueno. Yo escuchando que... siempre llego y escucho. Sí, sí, sí.
0: Muchas gracias.
3: Vamos arriba, Moreira. Un saludo para todos ahí. Bueno, un lindo programa, la verdad que... Y algún tema que vos me puedas pasar de Pepe Guerra.
0: Bueno.
3: Algo de allá, del hombre limareño. Vamos arriba, que pasen bien.
0: Muy bien, muchas gracias por estar ahí junto. Relieve de guitarras, 091-00-1400, la línea de comunicación aquí en la radio.
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0: Dice: buenas noches, Moreira. Muy bueno su programa. Podría pasar Virgen Morenita. Soto de Lecheverri debe ser, ¿no? Soto de Lecheverri, gracias. Mensajes que van llegando al 091-00-1400. Seguimos con todo el folclore aquí en Relieve de Guitarras.
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0: Ahí estaban los olimareños, el Ariscón aquí en relieve de guitarras.
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0: Estamos aquí en Radio Zorrilla de San Martín, estamos en relieve de guitarras, 091-00-1400, la línea de comunicación para sus mensajes.

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6: Las 19 horas y 2 minutos.
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0: Ahí estaba Santiago Chalar, Canto a Minas, aquí en Relieve de Guitarras. 091-00-1400, la línea de comunicación, dice: buenas tardes, Moreira, si puede, me pasa la yegua gateada, dice Del Godoy, lo escucho, y sale el cumple.
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0: Más mensajes que van llegando por acá.
2: Buenas tardes, Moreira, ¿cómo ha pasado? ¿Todo tranquilo?
0: Todo tranqui.
2: Qué frío que hace por ahí, sí. Y acá también en Cerro Pelado. Moreira, sí. ¿Es posible pasarme la pampovira? Que estamos en escucha aquí por Cerro Pelado. Gracias.
0: Muy bien, más mensajes que van llegando por acá.
3: Buenas tardes, Moreira, buenas tardes.
0: Buenas tardes.
3: ¿Todo bien? Yo por acá escuchándolo. Se olvidó de mi temita de Pablo Stramín ayer.
0: ¿Cuál era?
3: Ahora está dando Stramín, digo, le voy a reclamar a Moreira.
0: ¿Cuál era el temita? ¿Cuál
3: era
0: el temita?
3: La vida de Magdalena.
0: Ah, bueno, bueno.
3: Yo soy fiel oyente también. Siempre, siempre, hace años y años y años que escucho ese programa.
0: Bueno, muchas gracias.
3: Ahora con la bendición de internet, tú sabes que no hay distancia para escuchar Zorrilla, ¿no?
0: Exactamente.
3: Va, grande recuerdo de cuando éramos niños, de Zorrilla. Sí, bueno, si te da, pasame ese temita, ta.
0: Muy bien.
3: Soy Graciela de acá de la ciudad de Rivera. Una vuelta fui con mi hermano, una señora mayor, fui a conocerte ahí. Fui a conocer

0: radio estabas tú en la hora de relieve de guitarra, no sé si te acordás.
1: Me acuerdo, sí,
0: Ahora
1: cómo
0: unos
1: no.
0: 3 años más o menos, andaba
1: Sí,
0: por
1: sí, sí.
0: Tacuarembó, digo, hoy voy a ir a la radio. Y fui mismo.
1: Impecable.
0: Pa Moreira, un abrazo grande, querido.
1: Bueno,
0: Buena
1: muchas
0: jornada.
1: gracias.
0: Precioso tu programa, como siempre.
1: Muchísimas gracias, ¿eh? 091-00-1400, otro mensaje por acá.
2: Buenas tardes, Moreira.
1: Buenas, buenas.
2: ¿Cómo anda?
1: Todo bien.
2: ¿Todo bien?
1: Bien, bien.
2: Quiero pedir por los hermanos Cuestas,
1: Sí.
2: de Entrerriano y de Acaballo. Lo escucho aquí en Estancia de la Loma, en Durazno. Fernando Rivero.
1: Muy bien, mensajes que van llegando por acá. Nosotros seguimos con todo el folclore en relieve de guitarras.
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0: Alfredo Zitarrosa, taipero, aquí en Relieve de Guitarras. Seguimos aquí en Radio Zorrilla de San Martín, seguimos en Relieve de Guitarras, 091-00-1400, dice, si puede me pasa el tema solamente por vos, hijo, por Carlos Infante, gracias, te esperamos de tambores, escuchamos más mensajes que van llegando por acá, a ver qué dice.
1: Buenas tardes, Relieve.
0: Buenas, buenas.
1: Pase el Fushay para Fernando Carreño, paso el cerro. Si puede, si no hay mucha molestia.
0: Impecable, más mensajes por acá. Buenas noches, pasar rumbo a Picada de Oribe, que te estamos escuchando en Clara. Sandra e hijo, saluda a mi esposo Fernando en Estancia La Loma, en Durazno, de parte de Sandra e hijo, que todos los días te escuchamos. Otro mensajito.
2: Buenas noches, por acá. Buenas noches, Cristian Moreira.
0: ¿Qué tal?
2: ¿Cómo le va?
0: Todo bien.
2: Acá estamos en Orilla del Fogón, escuchando su programa.
0: Impecable.
2: La verdad, muy lindo.
0: Bueno, muchas gracias.
2: Te quería molestarlo por un tema ahí.
0: Sí, ¿cuál tema?
2: Un tema gaucho. La complacer a Juan Castro. Un amigo ahí, de parte de Juan Balcón. Un abrazo grande. Muy lindo su programa. Lo felicito.
0: Muy bien.

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0: Ahí estaba el Pampa Oera, a mi Oberito Rosado, aquí en Relieve de Guitarras, 091-00-1400, la línea de comunicación aquí en la radio. Dice, buenas tardes Moreira y audiencia, si puede nos pasa algún tema de Carlos María Fossati. Saludos oyentes de Zanja de los Bagres.
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0: Dice, hola Cristian, un gusto, Beatriz de Zapará, te escucho todos los días. Podrías pasar el tema La Hormiguita.
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0: La Hormiguita, nada, es en sí, es el título ese. Bueno, muy bien, dice, pero me encanta, lo escuchamos mi mamá Rita Mezquita y su hija Beatriz. Muy bien, vamos a buscar el tema. Buenas tardes, ¿será que me complace con un tema a su elección para complacer a mi tío Néstor y Patricia que están cumpliendo años?
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0: Buenas noches, Moreira, pasen lo posible un tema.
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0: Juan Fernández, se lo escuchamos desde Caraguatá, Lidio, Verónica, Cristian y Ale.
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0: 091-00-1400, la línea de comunicación. Seguimos aquí en Relieve de Guitarras.
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0: Ahí estaba Saúl Güenchul, 12 corderitos aquí en Relieve de Guitarras.
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0: Más mensajes que van llegando por acá, a ver qué nos dicen.
2: Buenas tardes, Morey.
0: Buenas. ¿Cómo pasó? ¿Todo bien?
2: Todo bien.
0: Bien.
2: Amargueando un rato.
0: Sí, sí.
2: No me pasa un tema este. Los moros de la historia. Por cómo es. Por chalar. Para don Julio Valdés, de acá del barrio. El barrio a ti. Bueno, muchas gracias. Estamos tomando un mate al lado del fueguito. De parte del Capincho Márquez. Un abrazo grande, que pase lindo.
0: Muy bien, muchas gracias por estar ahí junto a Relieve de Guitarras.
1: Silbaban
0: cara. Dice, buenas noches, te escucho de Cuchilla de Lombú. Dice, el alambrador solo.
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0: Dice, el maceta por Abel y Bro. Muchas gracias.
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0: Buenas tardes, Relieve de Guitarras. ¿Podrías pasarme un tema de los olimareños? Nuestro camino, soy de Cerro de la Aldea.
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0: Seguimos aquí en Relieve de Guitarras con todo el folclore. Tu mensaje también es parte del programa Relieve de Guitarras, donde la voz del oyente suena fuerte en la radio.

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1: La temperatura, 12 grados.
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0: Ahí estaba Jorge Cafrune y Marito Virgen India aquí en Relieve de Guitarras. Siguen llegando mensajes, dice un saludo a Luciel Melo en Paso de las Piedras, Guricito Musiquero, dice que está escuchando al lado de la estufa.
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0: Más mensajes.
2: Buenas noches, Moreira.
0: Gladys.
2: Ayer no me dio el tiempo, pero escuché el programa, era el día de la enfermera. Bueno, yo gracias. También era enfermera, tuve 30 años en la emergencia del hospital.
0: Bueno, un feliz día.
2: Te doy un saludo hoy y decir que está lindo el programa y lo escucho siempre.
0: Muchas gracias.
2: Abrazo. Gladys de Cotado.
0: Muy bien, muchas gracias, Gladys.
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0: Hola, un saludo para Florindo Pires y María Rossi y Ricardo Chinepe. Nos dice por acá este mensaje, otro mensaje por acá que va llegando.
4: Buenas noches, amigo. Un gusto saludarlo. Estamos sintonizando de Belén, departamento de Salto. Pasa un tema musical para María, Carlos y Gabriel. Muy lindo el programa. Gracias.
0: Bueno, muy bien, muchas gracias por estar ahí. Sí, buenas noches, Moreira, ¿cómo anda? Pase el tema Camperiando por Mario Pino para Martín López, que está cocinando.
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0: Para no comer crudo, gracias, dice. Bueno, muy bien. Es el ruso de los aviones por Cocorico, gracias. Mensajes que van llegando al 091-00-1400. Seguimos en Relieve de Guitarras.
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0: Ahí estaba Cacho La Bandera, rumbo a Picada de Oribe, aquí en Relieve de Guitarras.
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0: Siguen llegando mensajes, dice, pasá la loba del Pajonal para Caco y familia en Cerro del Arbolito de parte de Ana Ricardo de La Pedrera.
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0: Dice, buenas noches, pasá una payada para el personal de los Chapadones en Valle Edén.
2: Buenas noches, Madeira. Muy bueno el programa, felicitaciones. Acá estamos por empezar el mate al lado del fogón. Pero no te voy a pedir tema hoy, solo para felicitarte porque está muy lindo el programa. ¿Sabes cómo, no? No sé si tomo mate o bailo, pero bueno, son cosas que pasan con la zorrilla.
0: Bueno, bueno. muchas gracias, ¿eh? Dice, buenas Gaucho Moreira, pase algo para la barra del estudio del Tacua.
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0: Bueno, un saludo para el estudio y un saludo para el cabeza.
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0: Dice, buenas noches, Moreira, pase el pololo por Juan José Nelsi, lo escucho de salto. Moreira, pasó un saludo a mi esposo, el Pinta Javier, de parte de su esposa Mabel, del barrio Torres, que lo ama, gracias. 091-00-1400 la línea de comunicación aquí en la radio. Seguimos en Relieve. 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Seguimos en Relieve de Guitarras. Dice, pasó un saludo para la familia González Viera en La Hilera. Bueno, muy bien, un saludo grande para esa familia. Dice, buenas noches, te escuchamos en Tranqueritas, Carlos y Laura. Muy buen programa, felicitaciones. Muchísimas gracias por estar ahí junto a Radio Zorrilla y Relieve de Guitarras. Seguimos con todo el folclore.

0: Ahí estaban los hermanos Cuestas, entrerriano y de a caballo, quien relieve de guitarras. Siguen llegando mensajes por acá.
1: Hola, Cristian.
0: Mari.
1: ¿Cómo pasaste?
0: Todo bien,
1: qué
0: Mari.
1: Qué hermoso tema, Cristian.
0: Bueno.
1: Sí, es como dice la señora. Da más ganas de bailar que de tomar mate.
0: Bueno.
1: Bueno, le mando un saludo a la audiencia. Un abrazo grande a ustedes. Que pasen lindo, que tengan una linda noche. Les mando un beso, un abrazo.
0: Muy bien, Mari, muchas gracias por estar ahí. Dice, buenas noches, saludos para Laura y Carlos, que comenzaron a cumplir sueños. Dice, bueno, muy bien. Mensajes que van llegando al 091-00-1400. Estamos aquí en Radio Zorrilla de San Martín. Estamos en relieve de guitarras.

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0: Muy bien, de esta manera llegamos al final de Relieve de Guitarras por el día de hoy.
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0: Bueno, le mandamos un saludo para Luis Osvaldo Javier.
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0: Querido amigo, un fuerte abrazo, Luis.
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0: También le mandamos un saludo para Teresa, allí en barrio Don Audemar, que siempre nos escucha,
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0: Mensajes que van llegando por acá. Bueno, muy bien, de esta manera llegamos al final por el día de hoy. Nosotros volvemos mañana a la hora 18 aquí en Radio Zorrilla de San Martín.

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Marcos Bernardo Furtado Piris falleció en la paz del Señor hoy. Hijos y familiares lamentan con hondo pesar su deceso y su cremación a realizarse mañana a la hora 14:30 en Crematorio Empresa Bris. Se domiciliaba en Nelson Ferreira 140. No se realiza velatorio. 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Teléfonos 4632-2380, 4080, 5280 y 5480. Adherida Previsión, Sociedad Anónima, afiliada a Eficeti, Sociedad Anónima. Ingresando en página web puede dejar su homenaje o condolencias. Marcos Bernardo Furtado Piris, que en paz descanse, falleció en la paz del Señor hoy.

0: Néstor Pereira, Sandra Vázquez y familia y compañeros de trabajo lamentan con hondo pesar su deceso y su cremación a realizarse mañana a la hora 14:30 en Crematorio Empresa Bris. Se domiciliaba en Nelson Ferreira 140, no se realiza velatorio, servicio Empresa Bris, Sociedad Anónima, Jaime Ross 208, Plaza de la Cruz, teléfonos 4632-2380, 4080, 5280 y 5480, adherida a Previsión Sociedad Anónima, afiliada a FICETI Sociedad Anónima. Ingresando en página web, puede dejar su homenaje o condolencias. Marcos Bernardo Furtado Piris, que en paz descanse.
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11: Las 19 horas y 59 minutos.
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2: Miércoles 13 de mayo del 2026. En la difusora, este es el boletín de las 20 horas. El tiempo en Tacuarembó se presenta fresco, cielo algo nuboso, temperatura 12 grados, humedad 91%. Para las próximas horas, algo nuboso, neblinas. Para este jueves, nuboso, periodos de algo nuboso, neblinas y bancos de niebla. Para la tarde y noche, nuboso, algo nuboso, neblinas. Mínima 4, máxima 18 grados. Y para el viernes, claro y algo nuboso, heladas agrometeorológicas, nieblas y neblinas. Mínima 2, máxima 17 grados. La familia de Facundo Cuadrado solicitó $490,000 de reparación en la primera instancia del juicio civil a la familia del joven que efectuó el disparo con la chumbera modificada. Por su parte, en lo penal, el juicio está en casación y se espera la resolución de la Suprema Corte de Justicia. Compartimos las palabras de los abogados César Castro Gutiérrez y Karen Pintos, de la familia de Facundo Cuadrado.
3: Bueno, es un juicio evidentemente muy doloroso, ¿no? O sea, es un juicio civil sobre hechos que son luctuosos, descuento que para ambas familias. Pero bueno, como característica especial, hoy en la audiencia preliminar es una audiencia que se fija el objeto del proceso y la prueba. Y la contraparte, o sea, la parte demandada, ha establecido como una base de estrategia, a mi criterio, en forma poco razonable, digamos, en mi criterio, victimizar al victimario. Tanto es así que de 14 testigos que presentó, 8, 9 fueron rechazados. Porque no, aquí hay una sola víctima, que fue Facundo, lamentablemente. Bueno, en ese sentido, la audiencia transcurrió por etapas normales y nosotros teníamos el objetivo de que esa prueba de testimonial y pericial destinada a evaluar cómo estaba el victimario se desechara, y así ocurrió, fue rechazado. Uh-huh. Ahora tenemos dos instancias más donde se desarrolla el proceso, es un juicio de muchos años, lamentablemente.
4: Se habló de una cifra de reparaciones cercana a los $490,000, ¿es así?
3: Bien, la cifra es algo muy relativo. A ver, si la familia tuviese su poder solicitar que Facundo recuperara la vida, sin duda es lo que pediría la familia. Los plazos procesales se terminaban, hay un periodo, si no prescribe el derecho de reclamar, y si la familia accionó dentro del plazo legal. Es una familia numerosa, muy unida, y bueno, la suma de todas las alícuotas que se reclaman, suman esa suma, sí. La contraparte demandada, en ningún momento gozó, ni antes, ni durante, ni ahora, ningún intento conciliatorio, ninguna predisposición a conversar. Ellos abogan por, de alguna manera, por no ser responsables. Y bueno, la justicia decidirá.
4: Uh-huh. Sigue manifestando la defensa de Santiago que fue un accidente.
3: Bien, no sé. Estimo que sí. El formato de accidente que proponen va en contra de todo lo que dicen las pericias. Realmente, pero bueno, no puedo decir cómo fue. Ellos sostienen que sí fue. Yo no voy a sostener lo contrario porque no lo sé. Pero los hechos son sumamente raros, atípicos, para mí inexplicables. Pero el hecho puntual es que por un disparo de un arma, Facundo perdió la vida.
4: Karen, explícanos, ¿cómo se encuentra actualmente el juicio en la etapa penal?
5: La etapa penal está en casación, así que estamos aguardando eso. Ya ha pasado bastante tiempo, pero bueno, supongo que ya estamos en la etapa final de eso. Y bueno, y hoy comenzaron las audiencias civiles del juicio civil, porque bueno, cuando Santiago Alves de Almeida decide jugar al blanco, tiro al blanco con sus amigos, trajo consecuencias. La muerte de Facundo y bueno, irresponsabilidades como a cualquier persona en el Uruguay debe responder por eso, penalmente y civilmente.
4: ¿Qué significa este recurso de casación para explicarle a la audiencia?
5: No, en la Suprema Corte de Justicia está para resolver.
4: Sí.
5: Lo que tuvimos fue segunda instancia en el Tribunal de Apelaciones. Uh-huh. Ahora estamos aguardando la resolución de casación, de la resolución de la Suprema Corte.
4: Bien. ¿Esperaban llegar a esta instancia ya con una resolución de la Suprema Corte?
5: Sí, por supuesto, pero bueno, los plazos en el juicio civil se vencían y bueno, comenzamos así.
4: Uh-huh. Karen, en relación a Santiago, ¿él está cumpliendo algún tipo de pena actualmente?
5: No. En su momento la fiscalía no lo solicitó y bueno, está aguardando ahora la resolución de la Suprema Corte para, bueno, cuando pueda cumplir la pena que le corresponda, sea toda prisión efectiva.
4: ¿Y ustedes cómo ven este panorama?
5: Aguardamos confiados de que se va a hacer justicia por Facundo, que hace 4 años que estamos pidiendo, que la familia pide a gritos, y bueno, es lo que estamos aguardando.
4: ¿Esperaban que esto se dilatara tanto en el tiempo?
5: No, la verdad que no, pero bueno, desde el principio fue un juicio muy difícil, audiencias penales como las que tuvimos son pocas, la verdad que a lo largo de mi profesión, de los años de mi profesión, audiencias tan duras, con tanta falta de respeto, con tanta con tanto dolor, que salíamos todos muy mal, tanto el equipo fiscal, los jueces, nosotros, la familia, pero bueno, además tuvimos 5 cambios de fiscales en el medio, tuvimos audiencias al comienzo que fijaban 2 horas por día, entonces eso se dilataba mucho en el tiempo, mucho en el tiempo. En el medio, descompensaciones del imputado, y había que suspender las audiencias. Realmente fueron muy duras esas audiencias.
4: Bien, Karen, ¿algún detalle más para agregar que creas relevante en el marco de lo que es esta instancia?
5: Bueno, no, ahora comienza la etapa civil, que es un derecho que la familia tiene. Si bien no le pueden devolver la vida a Facundo, pero sí es una manera también de asumir las responsabilidades que, bueno, que además desde el primer momento jamás se reconocieron, ¿no? Ni en la instancia penal, que yo supongo que si hubiera sido esa actitud hubiera sido diferente, y como tampoco ahora, ¿no? Ni siquiera vinieron a la audiencia de conciliación, no hubo ningún acercamiento de parte de los colegas que lo representan hacia nosotros, tampoco.
2: Palabras de los abogados de la familia Facundo Cuadrado, César Castro Gutiérrez y Karen Pinto.

0: 2. Hora 20:11, comunicación en radio 20:11. Extendemos nuestras líneas a los exteriores. Contactamos a nuestro compañero Sergio Lozada. Buenas noches.
1: Buenas noches, Germán, un gusto saludarte. Nosotros estamos aquí en el Teatro Escayola. A esta hora se está desarrollando el homenaje al doctor José Eduardo Gómez Lagos. En estos momentos se está hablando su hijo, Gastón Gómez. Nosotros vamos a aproximarnos al audio para poder recepcionarlo de buena forma a través de Radio Zorrilla de San Martín.
2: Muchas veces no se acostumbra al que tiene, pierde la dimensión de otras realidades. Se limita mucho a estudiar a los demás, podía hacerse en un lugar muy cínico, sin buscar reconocimiento, un aplauso. Como esa, obviamente, con el Rotary, hay muchas historias más, pero bueno, no los quiero aburrir. Pero nos enseñó eso.
0: Ya trataremos de mejorar la calidad del sonido desde el Teatro Escayola en el marco de este homenaje al doctor José Gómez Lagos. Compartimos otras novedades aquí en la agenda informativa de Radio Zorrilla de San Martín. Indicamos a esta hora lo siguiente: servicios religiosos para la jornada de este jueves. Hora 16, misa en capilla de Paso Seferino. Para el jueves, misa en Piedrasola a la hora 16:30 y misa en matutina a las 16 horas. El viernes, fiesta patronal de San Isidro en Bella Vista a las 16 horas. Este jueves y viernes a las 17, Eucaristías en Templo de Nuestra Señora de Lourdes. El viernes, Día de San Isidro Labrador, a las 17:30, Eucaristía, ofrenda especial de frutas y verduras y convivencia lluvia en Capilla San Isidro de Barrio Torres. También informamos para jueves y viernes, Eucaristías en Templo Santa Cruz a la hora 18. El sábado, Eucaristía en Templo Santa Cruz a la hora 18:30. En otras noticias para compartir a esta hora, fue dejado olvidado días atrás en ómnibus recorrido urbano hacia Barrio Los Molles, bolsito de nylon, contenido estuche de audífono, una radio chica y algo más. Se agradece su devolución llamando al 098-048-681. Fue extraviado monedero con documentos varios a nombre de María Inés Suárez. Se agradece aportar información al 092-980-928. Aquí en la difusora hacemos una pausa. En instantes, más novedades.
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0: Hora 20:15, comunicación en radio 20:15. Fue extraviado documento a nombre de Blanca Suárez. Se agradece su devolución en oficina de Radio Zorrilla o llamar al 091-460-932. Fue extraviado en inmediaciones de 18 a Ituzaingó, botón de encendido de vehículo con tarjeta blanca. Se gratificará su devolución llamando al 098-60-70-32. Seguimos compartiendo noticias aquí en Radio Zorrilla. Fue extraviada libreta de propiedad de camioneta Chevrolet Montana. Se gratificará su devolución llamando al 091-823-746.
3: El viernes 12 de junio será la 13ª Cata de Vinos Solidaria, organizada por Rotary Tacuarembó Sur. Las entradas ya están a la venta en Club Tacuarembó, entre otros puntos.

0: de la cata de vino. Entonces se van a mantener las 350 entradas, un costo de 1.000 pesos, y eso ayuda a que puedan disfrutar, todos los que van a disfrutar las bodegas, que hay un montón ya, calculamos alrededor de 14 bodegas o 15 como el año pasado, y puedan disfrutar y degustar de vinos y otras actividades también que hay gastronómicas.
1: Bueno, Nevi, bienvenido también. Bueno, preparando todo para esa gran, para ese gran evento.
2: Buenos días, Jorge. Buenos días al equipo y a la audiencia. Sí, vamos a llevar adelante la 13ª cata de vinos, como decía José, con la colaboración de la ciudadanía de Tacuarembó, que muy solidaria nos ayuda a ayudar, ¿verdad? El viernes 12 de junio a las 20:30 horas en Club Tacuarembó. Bien decía José, si bien van a poder degustar de buenos vinos, está toda la parte gastronómica que es confeccionada por los jóvenes del curso de gastronomía de UTU, que siempre colaboran con nosotros en los eventos que hacemos, ¿verdad? Que hay algo de comer, ellos colaboran con nosotros. Y después mesa de fiambre y de quesos, como siempre. El dinero que se recaude, como todos los años desde hace 18 años, vamos a estar destinando gran parte de ese dinero a la Pérez Scremini, a la Fundación Pérez Scremini. Rotary Club Tacuarembó Sur colabora con pasajes para los niños que lamentablemente padecen cáncer, y bueno, para ellos o algún familiar cuando tengan que viajar a Montevideo, Rotary Tacuarembó Sur tiene una cuenta para ellos en una agencia de viajes, y bueno, ellos utilizan esos pasajes para poder concurrir a Montevideo, ¿verdad?
1: Ahí está.
2: También con parte del dinero restante se va a colaborar con una canchita, la luminaria de una canchita de fútbol de niños y de jóvenes allá por la matutina de la Sexta, para adelante la matutina, que también son jóvenes que por su actividad de estudio tienen que ir a practicar de noche y la canchita no tiene luminaria. Entonces, bueno, vamos a colaborar con ellos y con un sistema de cámaras para el Liceo 5, un instituto de enseñanza que está en un barrio bastante complejo de la ciudad, allá por para adelante del cementerio un poquito, y bueno, también nos pidieron esa colaboración, y bueno, La Rueda resolvió apoyarlos con ese sistema de cámaras que están necesitando, que con las amenazas que han habido en los centros de enseñanza principalmente, es algo que la verdad entendimos de que es bueno apoyar esa causa, ¿verdad?
1: ¿Dónde se compran los tickets? ¿Ya se pueden reservar? ¿Ya se pueden comprar? ¿Y qué valor tienen?
0: Sí, los tickets a partir de mañana todos los compañeros van a tener ticket. Se va a dejar una libreta en la oficina de Club Tacuarembó para que puedan, el que pueda comprar ahí. Y bueno, a través de los números de nosotros también, que dejamos ahí 099 7230 72.
2: Y el mío es 099-244-272. Y si no, cualquier compañero de la Rueda de Rotary Club Tacuarembó Sur lo tiene.
0: 099-72-30-72.
1: Expresiones a Radio Zorrilla de San Martín, de José Heit y Nevi López de Rotary Tacuarembó Sur.
3: Compartimos otras noticias aquí en la difusora. La oficina de la Red de Atención Primaria de Salud informa que este jueves concurren la doctora Ana Paula Millán a Clara y Montillo Chico a las 6, el pediatra Marcos de los Santos a Barrio Artigas a las 7 y a Longo a las 9, la doctora Nancy Gasperazo a Lambaré, Cañas y Pobló 33 a la hora 7, la pediatra Verónica Vistiensich a Sauce de Batoví a la hora 8, la odontóloga Micaela Esteves Agodoy, hora 8, la nutricionista Estela Paula a Los Molles, hora 8, la odontóloga Cintia Lima a Los Molles, hora 8, la odontóloga Viviano Botero.

0: Abonilla, hora 8. La doctora Ana Romero, a Rincón de Tranqueras, hora 9. La doctora Claudia Suárez, a Barrio Sant'Angelo, hora 8. La partera Natalia Núñez de Moraes, a El Molino, hora 13, con control de embarazadas y PAP. También concurren este jueves la pediatra Irene Ferreira, a Centenario, a las 13 horas, y el doctor Carlos Benavides, a Curtina, a las 15:30.
1: Se lanzó la 18ª edición del Fronterón Vuelta de Liporá, que se disputará este domingo en Tacuarembó, en CX140 Radio Zorrilla de San Martín. Sobre esta competencia de mountain bike, el director de deportes de la Intendencia, profesor Matías Grisuti, comenzó realizando la invitación.
2: Con apoyo de la Intendencia Departamental de Tacuarembó, este domingo a partir de las 9 de la mañana, así que bueno, convocando a deportistas, como bien lo decíamos, de a nivel de carácter nacional e internacional.
1: Detalles de la competición fueron brindados por el organizador Luis Indalicio Alves.
3: Va a ser una carrera, va a haber todas las categorías. También otra cosa, va a haber el kit de corredor, trofeo, medalla, el finisher a todos los que corran, premiación del primero al quinto en la general, va a haber mesas de fruta, Coca-Cola en la llegada, el almuerzo gratis y todo eso, lo más importante, como siempre, le brinda el Team Fierro. Y no tengo más palabras para agradecer a ustedes que han venido a prestigiar este evento que vamos a tener. Le dejamos a Mascaraña, el que le va a dar el circuito, y a Mateo, que son los que siempre lo están apoyando.
4: ¿Vienen a nivel internacional?
3: Sí, como siempre, los brasileños, los argentinos, siempre vienen unos cuantos, y este año también los van a apoyar como a toda la vida, y no tengo palabras como agradecer eso a la cantidad de gente que viene siempre. Entrega de CRIB va a ser el sábado a partir de las 5 de la tarde en 33-127. Y también el domingo se van a poder inscribir en la partida, allí en la chacra, también se van a poder inscribir como todo. Todos los corredores van a tener su kit, como le decimos, y como siempre, que tiene seguro, tenemos el chip con su tiempo, y todo eso, como la carrera, como lo hacemos, que es una carrera ya, una carrera profesional a nivel uruguayo e internacional.
1: También en representación de la organización, Richard Mascaraña se compartió detalles del recorrido.
5: El circuito clásico va a ser en la vuelta de Paso a las Carretas, larga y llegada en la chacra, ese va a ser el circuito más corto, y después, bueno, un circuito un poquito más largo que va a ser, se da vuelta por el lago del Liporá, se larga por el repecho de la bandera, el cerro, se da vuelta por el lago, se entra de nuevo a la chacra Flaco, se hace el cerro, la vuelta pasa a las carretas, que se sube el repecho del Monolito, un repecho muy conocido en el tema del Montamayo, un repecho muy duro, bueno, y culminando en la chacra Flaco con recorridos muy lindos.
1: Cerrando este acto, Mateo Mascarañas confirmó que estará participando el domingo de la competencia, invitó a todos a sumarse y disfrutar.
6: La verdad que bueno, este fin de semana se viene una carrera, creo que muy importante, como decía el Flaco, para lo que es el ciclismo de montaña acá en Tacuarembó, ¿no? Una carrera con muchos años ya y con mucha trayectoria que hace muchos años que la vienen haciendo y cada vez viene mejorando un poco más, así que bueno, esperarlo el fin de semana, este domingo, a las 9 de la mañana, que bueno, seguramente se va a dar una muy buena carrera, tanto por el circuito como por el nivel de ciclista que viene. Como decía papá, es una carrera que muchos la tienen ahí en el calendario con ganas de poder disputarla por el campeonato del Fronterón, así que bueno, esperarlos el domingo y si Dios quiere va a ser una muy linda fiesta.
1: Era la palabra de Mateo Mascarañas, acompañado de su padre Richard Mascarañas, el director de deportes de la Intendencia, Matías Grisuti, y el organizador del Fronterón 2026, la Vuelta de Liporá, en representación del Team Fierro, Luis Indalecio Alves, hablaba en este lanzamiento. 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
0: Marcos Bernardo Furtado Piris, que en paz descanse, falleció en la paz del Señor este 13 de mayo de 2026 en Tacuarembó. Su cremación se realiza mañana a las 14:30 en Crematorio de Empresa Bris. se domiciliaba

0: en Nelson Ferreira 140. No se efectúa velatorio. Marcos Bernardo Furtado Piris, que en paz descanse. Tiempo fresco, cielo algo nuboso, temperatura 11 grados. 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
7: La temperatura, 11 grados.
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0: Estas son las ofertas del día. Atención productores, se abre el llamado para arrendamiento predio rural ubicado en sexta sección de Tacuarembó, paraje Tacuarembó Chico. Se arriendan 1089 hectáreas ganaderas. Interesados comunicarse al 099-640-609 y se les enviará el pliego de condiciones. Estas fueron las ofertas del día.
1: De Paysandú.
2: El condenado, de 24 años, deberá cumplir 2 años y 8 meses de prisión tras constatarse que abusó sexualmente de una adolescente.
1: El imputado abusó sexualmente de la hija de su pareja, por lo que deberá

0: cumplir prisión por 60 días mientras se realiza la investigación en su contra.
1: Atendieron a 3.252 personas en situación de calle y hubo 4 detenciones por desacato en el marco de la alerta roja por frío extremo.
0: El gobierno anunció la concreción de 720 soluciones habitacionales para personas en calle entre los años 2026 y 2028. A través de una inversión de 6 millones de dólares.
1: El gobierno abrió un llamado para la compra de viviendas refaccionadas y una convocatoria para invertir en varios departamentos del país.
0: Las convocatorias están dirigidas tanto a familias que buscan acceder a una vivienda como a inversores interesados en adquirir inmuebles, al tiempo que los plazos para inscribirse vencen el 22 y el 25 de mayo.
1: Gabriel O'Donoghue afirmó que es temerario, que a nadie se le puede ocurrir decir que el equipo económico se está rifando la sostenibilidad fiscal tras las críticas recibidas por la oposición.
0: El gobierno revisa los incentivos en los impuestos para la compra de vehículos eléctricos y anunció un tiempo de adaptación para los privados.
1: Moisés Martínez, condenado a 12 años de prisión por asesinar a su padre, continúa en arresto domiciliario tras la resolución del Tribunal de Apelaciones.
0: La justicia de Canelones formalizó la investigación que involucra a un menor de edad y a un mayor por su presunta participación en al menos una decena de rapiñas cometidas contra motonetistas por el robo de los vehículos.
1: En Paysandú, un hombre fue condenado y otro imputado sexual contra menores de edad.
0: En uno de los casos, un hombre de 24 años fue condenado a 2 años y 8 meses de prisión por haber abusado sexualmente de una adolescente.
1: El condenado tenía antecedentes penales. El hecho comenzó a ser investigado tras un informe del Hospital de la Escuela del Litoral.
0: Del panorama deportivo, por pedido del técnico Marcelo Bielsa, la AUF no divulgará la nómina de jugadores entregada a la FIFA, de la que saldrá la lista definitiva con los que irán al Mundial.
1: Comenzó la venta de entradas a socios de Peñarol para el partido ante Corinthians del próximo jueves 21 por Copa Libertadores.
0: El presidente aurinegro Ignacio Ruglo avisó que no competirá para renovar el cargo en las elecciones de diciembre.
1: El uruguayo Tomás Silva fue nuevamente protagonista del Giro de Italia tras ubicarse en el tercer lugar en la etapa número 5 que se corrió hoy bajo lluvia y mucho frío.
0: Tras 5 etapas y luego de ganar la segunda y vestirse de rosa, Silva se mantiene en el puesto 40 en la general, a 12 minutos del primero, el ciclista portugués Afonso Eulalio.
1: Del panorama internacional se destaca que el Ministerio de Salud del Líbano afirmó que 22 personas, entre ellas 8 niños, murieron hoy cuando Israel intensificaba sus ataques en ese país, mientras que la agencia estatal de noticias ANI informó que los bombardeos israelíes golpearon alrededor de 40 puntos en el sur y el este del Líbano.
0: Un tribunal federal de Washington suspendió este miércoles cautelar la sanción impuesta en 2025 por la administración de Donald Trump contra la relatora especial de Naciones Unidas para los territorios palestinos ocupados, Francesca Albanese, al considerar que pueden constituir una restricción inconstitucional de la libertad de expresión.
1: 10 grados en la temperatura actual.
0: Los vientos que rotan del nor-noroeste a 6 kilómetros en la hora.
1: Presión atmosférica 1019.6 hectopascales.
0: Humedad 72%.
1: Visibilidad de 12 kilómetros.
0: Algunos datos de otras zonas del país.
1: En Colonia, cielo nuboso, 10 grados.
0: Durazno, nuboso, 9.
1: Maldonado, nuboso, 12.
0: Rivera, algo nuboso, 12.
1: En Rocha, cielo cubierto, 9 grados.
0: Para mañana, Inumet pronostica tiempo frío fresco con cielo nuboso, periodos de algo nuboso, neblinas y bancos de niebla.
1: Damos inicio al detalle de la información. Atendieron a 3.252 personas en situación de calle y hubo 4 detenciones por desacato en el marco de la alerta roja por frío extremo.
0: De ese total, 2.282 individuos fueron atendidos en Montevideo y 970 en el interior del país, mientras que 2.252 fueron alojadas en refugios del Ministerio de Desarrollo Social y 660 en centros de evacuación gestionados por el SINAE.
1: A los refugios del Mides concurrieron unas 1.904 personas en Montevideo y 688 en el resto del territorio nacional.
0: De las 660 personas asistidas en los centros de evacuación del SINAE, 378 son de Montevideo y 282 del interior.
1: En el polideportivo de la Escuela Nacional de Educación Policial hay 165 personas alojadas, en el Servicio de Transporte y Mantenimiento del Ejército otras 79 y en el espacio de UTE de la calle Cuareim 134 personas más.
0: Unas 270 debieron ser trasladadas sin necesidad de ejecutar internaciones compulsivas, al tiempo que se realizaron 4 detenciones por desacato en Montevideo y fue dispuesta la atención.

0: Médica a 37 personas, 32 en Montevideo y 5 en Maldonado.
1: Desde que comenzó la alerta por fríos intensos, fueron ocupadas 18.973 plazas, de las cuales 15.485 corresponden a centros de evacuación del Mides y 3.488 a los evacuados del SINAE.
0: El Ministerio de Vivienda y Ordenamiento Territorial anunció que la cartera aportará unas 700 plazas para enfrentar la problemática de las personas que se encuentran en calle.
1: Esto implicará un desembolso de 2 millones de dólares por año entre los años 2026 y 2028.
0: La ministra Tamara Paceiro concurrió este miércoles a la Comisión de Vivienda de Diputados para informar acerca de las acciones para enfrentar esta problemática y del trabajo del programa Más Barrio.
1: La secretaria de Estado expresó que no se construirán viviendas para utilizar por las personas en situación de calle, sino que las mismas serán alquiladas.
0: Tenemos que generar herramientas para que las personas en situación de calle puedan salir y también que otras personas no caigan en esta situación.
2: No es un tema de que vayamos a construir para 720 plazas, sino que justamente vamos a ir por el alquiler de esas viviendas, que lo que permite esta estrategia es justamente el ir evaluando la política, el ir acompañando al Mides en sus definiciones y en los perfiles y políticas que vaya a llevar adelante para esta población. Nosotros también sabemos que hay unas acciones de emergencia que son las que tomó el gobierno con el tema de la alerta, pero también hay un día después, y para eso el Poder Ejecutivo generó este comité bajo un decreto en el Consejo de Ministros, creo que fue el 6 de mayo, que justamente se creó este comité donde está integrado por varios ministerios, a la cabeza el Ministerio de Desarrollo Social, que justamente es pensando en las acciones del día después, ¿verdad? Nosotros tenemos que generar herramientas para que las personas que hoy están en calle puedan salir de la situación de calle y también que personas no caigan en situación de calle. Entonces ahí también el abordaje interinstitucional apunta también a las personas que egresan del sistema carcelario, que egresan de la institucionalización, tanto del INAU como del INISA. Entonces nosotros vamos también a acompañar esos procesos justamente con el tema de la vivienda, acompañado por otras políticas públicas para el sostenimiento de esa libertad, digamos, o de esa desinstitucionalización.
1: Declaraciones de la ministra de Vivienda, Tamara Paceiro.
0: El gobierno abrió un llamado para la compra de viviendas y una convocatoria para invertir en varios departamentos del país.
1: Las convocatorias están dirigidas tanto a familias que buscan acceder a una vivienda como a inversores interesados en adquirir inmuebles, al tiempo que los plazos para inscribirse vencen el próximo 22 y 25 de mayo respectivamente.
0: Uno de los llamados es para la compra de 30 viviendas reacondicionadas de 1, 2, 3 o 4 dormitorios ubicadas en distintos puntos del país.
1: Las inscripciones podrán realizarse entre el 7 y el 22 de mayo en las dependencias de la Agencia Nacional de Vivienda, mientras que en Montevideo el trámite será únicamente con agenda previa, coordinada a través del 17-217.
0: El vicepresidente de la institución, Gustavo Machado, en diálogo con Radio Monte Carlo y Cori, explicó que son inmuebles recuperados del banco hipotecario y refaccionados en su parte eléctrica y también sanitaria.
3: La agencia administra lo que fue la cartera social del banco hipotecario. Entonces, en ese sentido, recupera viviendas y las vuelve a ofrecer para que otras familias puedan acceder a las mismas. Entonces, estas viviendas son otras viviendas que tienen unos cuantos años, pero que se refaccionan, se actualiza en términos de sanitaria, electricidad, etcétera, y entonces se ofrecen. Y entonces lo que se hace es un financiamiento a 25 años, que las familias tienen que poder juntar el 5% del valor en ahorro, y el resto es financiado en 25 años. Como la inscripción siempre supera la cantidad de viviendas que se ofrecen, lo que se hace es un sorteo después entre las personas que se inscribieron.
4: Bien, ¿y cuáles son los principales departamentos donde se encuentran estos inmuebles?
3: Ahí va. Estos son, el grupo más grande está en Montevideo, en la zona de Colón, Conciliación, Malvin Norte, Santiago Vázquez, Villa Española. Y después tenemos algunas unidades más aisladas, en Canelones, en el caso de La Paz y San Ramón, en Cerro Largo, en Fraile Muerto, en Colonia, en la misma ciudad de Colonia, en Florida, en la capital, en Paysandú, Rocha, Salto y 33. Ese es el total de las 30 viviendas que se están llamando ahora.
0: Entre los requisitos establecidos, los postulantes deberán ser ciudadanos o residentes legales mayores de 18 años y no superar los 80 al finalizar el crédito.
1: Además, se deberán acreditar al menos un año de antigüedad laboral y no estar calificados en la categoría 5 en la central de riesgo del Banco Central, explicó Machado.
3: La persona tiene que tener ingreso, el grupo familiar, digamos, quien se presenta, tiene que ser mayor edad, por supuesto, y tiene que el crédito que solicita por el tiempo que se le va a financiar no puede superar los 80 años. Es decir, si hay esa persona, de 10 a 60 años puede presentarse, pero se le va a financiar hasta 20 años, no hasta 25, que es la realidad general, ¿no? La persona tiene que tener ingresos, los tiene que demostrar a través de recibo de sueldo o otro tipo de ingresos, o puede ser prestarse pensiones o jubilaciones a través de su comprobante, y si en caso que tenga ingresos informales, alguno de los integrantes lo puede demostrar con una declaración jurada que llena en la agencia. Con esos ingresos estudia si es sujeto de crédito, es decir, si en realidad las cuotas que van a quedar más adelante las puede pagar con esos ingresos. Lo que sí tiene es un tope de 80 unidades reajustables como ingreso máximo, que en este momento estamos hablando de 110 mil pesos, que es el ingreso máximo para justamente atender a sectores de ingresos medios, bajos y bajos, digamos, que es el objetivo de la población con la que apuntamos actualmente. El otro requisito es que nos fijamos en un dato que nos da el Banco Central, que es la central de riesgo, es decir, personas que están endeudadas, no puede estar en el quinto nivel de la central de riesgo, que es una situación de endeudamiento ya de mucho tiempo y que no se ha modificado. El resto de las familias pueden inscribirse sin problema. Ese dato puede ser consultado, cada familia puede consultar en la página del Banco Central, que es de acceso libre y gratuito para poder consultar en qué condición está.
1: Declaraciones del vicepresidente de la Agencia Nacional de Viviendas, Gustavo Machado.
0: En Las Piedras, un menor y un mayor de edad, integrantes de una banda, fueron formalizados por su presunta participación en por lo menos 10 rapiñas cometidas contra motonetistas para el robo de sus vehículos.
1: Los investigadores buscan a los restantes dos integrantes de dicha banda.
0: Amplía la información el corresponsal de Radio Monte Carlo y Cori en Canelones, Eduardo Castro.
5: Muchas gracias. Todo el trabajo realizado y el seguimiento de cámaras de videovigilancia, efectivos del área de delitos contra la propiedad e investigaciones de Las Piedras realizaron 3 allanamientos el pasado lunes en fincas en el barrio Colón de Montevideo, en busca de los autores que cometieron más de 10 rapiñas entre el mes de abril y los primeros días del mes de mayo en las ciudades de La Paz y Las Piedras y en barrios de Montevideo. Todas las rapiñas tuvieron como víctimas a conductores y conductoras de motos que circulaban en la vía pública. Tras los allanamientos se recuperó una de las motos robadas y documentación. Como resultado, se pudo detener a 2 de los presuntos autores de los ilícitos, un menor de 17 años de edad y un joven de 19 años, quienes fueron puestos a disposición de la justicia. Escuchemos a María José Olivera, fiscal de Las Piedras, sobre la actuación de la justicia, el resultado de la audiencia de las últimas horas.
6: Bueno, aparentemente eran 4 las personas que estaban en esas autorías de esos hechos. Solamente hay 2 personas que fueron formalizadas en el día de ayer.
5: ¿Qué es lo que hacían?
6: Ellos ellos circulaban en motocicletas, interceptaban a personas que iban circulando también en motos y bajo amenazas con armas de fuego les exigían la entrega de los vehículos y también de las pertenencias.
5: ¿Qué resolvió la justicia?
6: La justicia resolvió, bueno, la formalización de las 2 personas. Uno es un adolescente de 17 años y el otro es un adulto de 19. La formalización con medidas cautelares, en el caso del adolescente, en internación en el INISA, hasta, bueno, el término, hasta la duración del proceso. En el caso del mayor, arresto domiciliario total con colocación de dispositivo, porque en el caso de él no fue formalizado por ningún hecho de rapiña, sino por 2 delitos de receptación y tráfico de municiones, porque bueno, no encontramos elementos de convicción suficientes para poder imputarle al día de hoy, ¿no? Ningún delito de rapiña, sino que la investigación recién comenzó y bueno, estamos a la espera de lo que surja de esa investigación. El adolescente sí.
5: ¿Se dedicaban a robar, a rapiñar?

0: Y a robar motos.
1: Sí, sí.
0: Exclusivamente.
1: Motos y bueno, y las pertenencias de las personas también. En la casa del adulto, en el domicilio donde se hizo el allanamiento, justamente se encontraron documentos de personas que habían sido rapiñadas y por eso los dos delitos de receptación que se le imputaron.
0: ¿Estaba definido para qué utilizaban, para la venta o para robar nuevamente estos vehículos?
1: Aparentemente sí, para su venta.
2: Eran palabras de la fiscal María José Olivera de Las Piedras, desde Canelones, informó para Monte Carlo Eduardo Castro.
3: Muchas gracias. El Tribunal de Apelaciones de primer turno confirmó por unanimidad la prisión domiciliaria dictada para Moisés Martínez, que había sido apelada por la Fiscalía de primer turno encabezada por Sabrina Flores.
4: Se entendió por parte de los magistrados que Fiscalía no acreditó suficientemente la existencia del riesgo de fuga invocado.
3: El tribunal agregó que si bien no puede ser descartado totalmente, no corresponde aplicar la medida excepcional de prisión preventiva por ese mero hecho.
4: La prisión domiciliaria como medida cautelar es suficiente y proporcional a efectos de neutralizar el eventual riesgo de sustracción o la persecución de la justicia, ya sea fugándose fuera del país u ocultándose dentro de este.
3: Tras votarse la interpelación en el Senado, el ministro de Economía y Finanzas, Gabriel Odone, señaló que hay que dar cuentas y responder al Parlamento.
4: En este sentido, Odone manifestó que es lo que corresponde y recalcó que no coincide con la visión del senador blanco Sergio Botana de que la situación de economía en el país es compleja, vulnerable y de alto riesgo.
3: Por otra parte, el ministro de Economía, Odone, señaló que el gobierno revisa los incentivos a la compra de vehículos eléctricos desde el punto de vista de impositivo.
4: Manifestó que están trabajando en este asunto y recalcó que está prevista que sea a fines de este año.
5: Confirmamos lo que ya había declarado yo en otros medios y había informado el gerente general de ACAO. Estamos trabajando para poder revisar el régimen de promoción de venta de vehículos eléctricos con el propósito de hacer no tan beneficioso esa compra, porque entendemos que el régimen ya maduró con la evolución de las ventas que ha tenido lugar. No se requieren de la magnitud de reasignación tributaria que tenemos, así que estamos evaluando, porque tenemos que cerrar esta discusión con el Ministerio de Industria, con la Dirección de Energía, pero estamos trabajando en el Poder Ejecutivo con ese tema sobre la mesa.
3: Escuchábamos declaraciones de Gabriel Odone.
4: El senador Pedro Bordaberry dijo que la convocatoria a Mario Lubetkin a la Comisión de Asuntos Internacionales fue para ponerle presión al canciller por las cuotas del acuerdo Unión Europea-Mercosur.
3: El legislador colorado presentó principalmente preocupación por la cuota de carne.
4: Si bien reconoció que este año no es una cuota muy grande, remarcó que el país no se debe quedar atrás en este tema.
3: Bordaberry expresó que no ve avances y remarcó que eso no es bueno.
6: La idea de estas convocatorias es para poner un poquito de presión a la Cancillería para que le meta, en especial también en coordinación con el sector privado, que es el que tiene que el día de mañana cubrir las cuotas.
7: Ya se han hecho igual solicitudes, ¿no?, para exportar, no sé si específicamente de carne, pero digo, eso está funcionando de parte de Uruguay.
6: No, claro, se pueden hacer, pero vos tenés que tener una coordinación con el sector privado, los pedidos de las cuotas, después tenés que cumplirlos, está el tema de la pesca, está el tema de la miel, pero lo más trascendente es la carne, que este año no es una cuota muy grande porque va progresivamente año a año creciendo, pero si no empezás a cubrirla y si es first in, first out, resulta que te vas quedando atrás. Entonces la negociación tiene que ser muy activa, muy agresiva, tenés que defender los intereses del Uruguay. Me parece que ese es el camino y ese es el motivo por el cual vino hoy convocado por el diputado Juan Martín Rodríguez, el canciller.
7: ¿Y qué ha dicho el canciller sobre esto mismo?
6: Nos dijo, miren, nosotros no tenemos información de lo que está pasando, de lo que están pidiendo en base a los pedidos de Argentina, de Brasil y de Paraguay. Preguntamos cuál era la estrategia de máxima, cuál era la de mínima, cómo le iban a hacer. Si vos necesitás tener eso, tienes respaldo del Parlamento para negociar. Como pocas veces acá estamos todos atrás de la Cancillería para que negocie para el Uruguay. Pero no hay una estrategia y no hay avances. Y eso me parece que no es bueno.
8: Se habló de Bordaberry, de los sectores menos favorecidos, por ejemplo, el sector del vino, en principio va a pérdida con vinos franceses que valen 3-4 euros.
6: Sí, mira, está claro, cuando se hizo el estudio, que se hizo después de aprobado el tratado, lo cual no fue lo mejor, y eso lo objetamos en su momento, de 4/5 de la economía del uruguayo se va a ver beneficiada y 1/5 se va a ver perjudicada. Es como todos los acuerdos comerciales, obviamente. Y ahí lo que se ha hecho, que es otro tema, es, bueno, esos que van a ser perjudicados o no beneficiados, cómo se les puede ayudar. Porque ahí lo que vos tenés que ver es, uno, el que no accede

0: Con mejores aranceles a la Unión Europea, bueno, eso no va a mejorar, pero tampoco le va a cambiar la cosa.
1: Escuchábamos declaraciones de Pedro Bordaberry.
2: El canciller de la República espera que Uruguay tenga acordado en los próximos meses sus cuotas correspondientes para exportar a Europa.
1: Mario Lubetkin señaló que se trata de un tema de criterios con los que los socios de la región en el marco del acuerdo comercial de los dos bloques.
2: Estamos dialogando y en los próximos meses esperamos alcanzar un acuerdo, dijo Lubetkin.
1: El funcionario de Estado lamentó que los cuatro socios del Mercosur no lograran ponerse de acuerdo acerca de cómo distribuir las cuotas de exportación con el arancel preferencial que Bruselas otorgó al bloque.
3: Yo diría que más que información, el problema son criterios, pero son criterios en una negociación. No es que nosotros en una negociación, piensen cómo fue la Unión Europea y sus negociaciones complicadísimas para atrás y para adelante. Nosotros lo que podemos es tener criterios, dialogar con los países, saber con nuestros socios y nuestros hermanos, de encontrar caminos comunes. Pero no es solamente un tema de información, es un tema de táctica, de estrategia, de la negociación con el sector privado. Y en eso, efectivamente, nosotros pusimos el máximo de los esfuerzos de llegar en tiempo para cuando se tenía que fijar antes del 1 de mayo la cuota. No lo hemos logrado, lo vamos a lograr en los próximos meses. Estamos dialogando muy intensamente con cada uno de los países, estamos con criterios diferentes. Digamos que en este momento estamos con criterios bastante similares con nuestros amigos argentinos.
4: ¿Pero existe un riesgo de que ellos lleguen antes, en esta lógica de que el que llega primero, que Brasil y Argentina lleguen antes que Uruguay y nos quedemos nosotros sin cuotas?
3: Depende del producto, primero. Segundo, las cuotas no son en un paquete solo, sino en algunos casos son tercerizadas, o sea, se van fracturando, dividiendo en diferencias. Yo no creo que en el sector carne o arroz, para poner ejemplo, yo creo que hay una preparación muy fuerte de este país y en algunos otros sectores. En algunos habrá más, en algunos habrá menos. Yo creo que esperemos realmente que cerremos el tema de la cuota en los próximos meses y no solamente vayamos a esta carrera tan compleja. Pero bueno, es como toda negociación. Nosotros buscamos aliados y tomen también en consideración un tema muy importante, que a partir del 30 de junio nosotros asumimos la presidencia del Mercosur y vamos a trabajar para, en muchas cosas, buscar ordenarnos todos, porque de hecho el segundo semestre del Mercosur va a estar muy intensamente conectado con la Unión Europea y estamos preparando desde ahora. Una cosa es ser simplemente miembros de este grupo de los cuatro países, otra cosa es presidirlo y esperemos en ese momento poner un impulso grande.
1: Eran declaraciones de Mario Lubetkin.
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0: 10 grados.
1: Muchas gracias, Monte Carlo.
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5: Martín Olaverri, buenas noches.
6: Buenas noches, el gusto de saludarlos a esta hora para actualizar la información vinculada a la actividad de los agronegocios. La soja llegó en la jornada de hoy miércoles a los $418. Obviamente estamos lejos de aquella soja de 500 o más de $500, pero es una suba que presenta hoy el mercado internacional de la oleaginosa, en un contexto muy complicado además para Uruguay por los bajos rendimientos, chacras incluso en algunos casos que no se llegan a cosechar, chacras que están en el entorno de los 500, 1000 kilos en algunos casos, soja que el año pasado, por ejemplo, rindió 3000 kilos, o sea que no se llega ni siquiera a cubrir los costos con este rendimiento, más allá de esta mejora que presenta hoy el precio de la oleaginosa. Sobre la situación de la soja y el avance de la cosecha, conversábamos con Hernán Zorrilla, editor de Valor Agrícola.
7: Como vos decís, en los últimos días ya se viene notando un repunte en el precio de la soja, que la referencia 418, ha estado 415, 413, en definitiva.

0: entre 10, 15, 18 dólares por encima de la barrera de $400, lo cual es una gran noticia, ya que esto no se había logrado en las últimas semanas. Obviamente, en función de los costos del país, en función también de una cosecha complicada por el tema de la sequía y de rendimientos de equilibrio alto, sin duda que todavía no son precios que dejen del todo conforme a los productores. Pero si miramos lo que fueron las últimas semanas, y también lo decía Enrique Eriz en una entrevista que hacía con nosotros en Valor Agrícola hace unos días nada más, el mercado sin dudas en este momento está entregando una oportunidad de venta para, bueno, algunos productores que puedan ir armando su promedio, y que con estos valores, si bien, repito, no son los valores que se esperaban, y además a esto se le agrega una cosecha pobre en rendimientos en líneas generales y también con los altos costos de nuestro país, bueno, es una referencia mejor que la que tuvimos, diría, en las últimas semanas. A esto se suma el avance de la cosecha. Obviamente ahí sí no hay buenas noticias, o en general no hay buenas noticias. La zona núcleo agrícola, litoral sur, con un abanico grande de rendimientos en la cosecha, pero en general malos, que pueden ir de 500, 800, 1000 kilos a 1500, 1800 en muchos lugares, Martín. Esto no es ninguna novedad. Es decir, que no se van a poder cubrir los costos de la zafra y que, bueno, obviamente en el invierno se buscará tener una revancha. Hay una realidad distinta en el este y en el norte del territorio, sobre todo en el este, que hay cosechas de buenas a muy buenas, de soja con rendimientos que superan los 2.000 kilos, incluso 2.500, 2.800, hasta 3.000 kilos para las cosechas, y esta es una realidad distinta. Por lo tanto, como grandes titulares, te digo, Martín, que no es ninguna novedad decir que la sequía pegó fuerte, que no va a ser una buena campaña de soja desde el punto de vista de los rendimientos, y el promedio nacional, en función del golpe que tuvo la zona núcleo, va a estar complicado. Pero estas referencias que vos decías en la introducción, si bien no son los precios que anhelaban los productores, marcan una mejora y una oportunidad de venta frente a las semanas anteriores.
1: Claro, escuchábamos a Hernán Zorrilla, editor de Valor Agrícola. Para Informativo Cori y Radio Monte Carlo, informó Martín Olaverri.
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4: Y en el final de esta entrega informativa les recordamos: noche fría en Montevideo con cielo cubierto y hay 10 grados de temperatura.
5: Para mañana, Inumet pronostica tiempo frío a fresco con cielo nuboso, periodos de algo nuboso, neblinas y bancos de niebla.
4: La temperatura mínima prevista para la entrante madrugada será de 4 grados, mientras que la máxima sobre el mediodía alcanzará los 18.
5: ¿Qué sucede el viernes? Se anticipa tiempo frío a fresco con cielo claro y algo nuboso.
4: Participamos en esta edición noticiosa
5: informativistas Ignacio Barbosa y Enzo Ferrari.
4: Producción Gustavo Arregui, Miguel Acosta y Rodrigo Lozano.
5: Desde Canelones, Eduardo Castro.
4: Agro, Martín Olaverri.
5: Operador, Guillermo Ruffini.
6: Hasta aquí hemos estado en conexión con todo el panorama de noticias de interés nacional e internacional. 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
11: Las 21 horas. Y un minuto.
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